Biblia que todo el tiempo que mi alma esté en mí y haya hálito de Dios en mis narices, mis labios no hablarán iniquidad, ni mi lengua pronunciará engaño. Palabras de Job, el deseo de él, su esfuerzo consistía en esto, que todo el tiempo que mi alma esté en mí y haya, mire, hálito en mis narices, mis labios no hablarán iniquidad, ni mi lengua pronunciará engaño. El propósito de este estudio es que usted y yo evaluemos cómo las dificultades de la vida pueden afectar nuestra confianza en Dios y también que comprendamos cómo los dones de Dios nos apoyan en tiempos difíciles y elegir ser decididos y audaces en la fe. A manera de introducción, le hago una pregunta. ¿Alguna vez ha sido falsamente acusado? Yo creo que sí, más de alguna vez. A usted lo han acusado de algo que es mentira, de algo que usted no ha hecho y sabe muy bien lo que se siente cuando uno es acusado de algo que uno no ha hecho o no ha dicho. Pues, ¿qué puede decir una persona para defenderse cuando simplemente nadie le cree? Todos creen lo contrario o la mentira o lo de lo que lo están acusando. ¿Qué puede decir? Para dar introducción al tema de hoy, Job proclama su integridad. Yo voy a mencionarle algunas declaraciones y usted va a contestar si ha hecho esto o no. Yo nunca me he dormido durante un sermón. Conteste si usted afirma eso o no. Otra declaración es: yo nunca he pronunciado mal un nombre bíblico. Yo nunca he mascado chicle durante el culto. Yo nunca he estado en un campamento juvenil. Yo nunca ordené las sillas en la iglesia. Yo nunca voy a la iglesia durante las vacaciones. Yo nunca he trabajado en un ministerio de la iglesia. Usted habrá respondido sí o no según el caso. Pero este es un simple juego para hacer recordar algunas cosas, si lo hemos hecho o no lo hemos hecho. Pero hay momentos cuando nos sentimos realmente cuestionados sobre ciertas cosas que hemos hecho o que no hemos hecho. ¿Cómo respondería si alguien cuestiona sus intenciones o su integridad? Hoy veremos cómo Job responde a las acusaciones de sus amigos. Job era un hombre íntegro, inocente. En Job capítulo 1, Dios lo describe como un hombre recto, perfecto, temeroso de Dios y apartado del mal. Entonces, pero después de que Job sufrió una serie de tragedias, que perdió sus bienes, perdió sus hijos y hasta su esposa, lo traicionó, podemos decir, porque lo instó a maldecir a Dios. Y que él estaba enfermo, después de que él sufrió una serie de tragedias, sus amigos llegaron supuestamente a consolarlo, pero en lugar de consolarlo, terminaron acusando a Job de pecador y que las cosas que él estaba pasando le habían acontecido como castigo de Dios por su pecado. Job, sin embargo, defendió su causa. Él sabía que él había procurado vivir íntegro delante de Dios. Y Job
busca a Dios. Leamos Job 23, 1 al 7. Job 23, 1 al 7. Amén. Dice la Biblia: Job proclama su justicia, la justicia de Dios. Respondió Job y dijo: hoy también hablaré con amargura, porque es más grave mi llaga que mi gemido. ¿Quién me diera el saber dónde hallar a Dios? Yo iría hasta su silla, expondría mi causa delante de él, llenaría mi boca de argumentos. Yo sabría lo que él me respondiese y entendería lo que me dijera. ¿Contendería conmigo con grandeza de fuerza? No, antes él me atendería. Allí el justo razonaría con él y yo escaparía para siempre de mi juez. Job soportó muchas acusaciones de sus amigos. Las soportó. Pero insistió en que él era inocente, que él no había pecado. Había hecho todo lo posible para convencer a sus amigos de que él no había pecado, que él no era culpable. Pero ya estaba, como decimos nosotros, por rebalsar, ¿verdad? Ya Job llegó a un punto que se cansó, se desesperó de oír y ver a sus amigos cómo lo acusaban falsamente. Y él piensa, ¿dónde podría ir yo para ser juzgado de manera justa? Job allí se sentía solo y confundido, mientras buscaba una manera de llegar a Dios y defender su causa delante de Dios. Él trató de explicarle a sus amigos que no era culpable de pecado y que estaba sufriendo un dolor insoportable, hasta el punto de gemir. Y se había abierto a sus amigos para solo recibir acusaciones y juicios. Pero Job todavía insistía en que él era inocente. Dejando de lado las opiniones de sus amigos, comenzó a buscar una audiencia con el mismo Dios. Job quiere presentarse delante del Todopoderoso. Estaba tan resuelto en confiar en él que podía hablar cara a cara con Dios y sabía que Dios lo escucharía. Y utilizando imágenes de un tribunal, Job explicó cómo presentaría su caso ante Dios. Job sabía que Dios es justo y creía firmemente que podía presentarse como un hombre inocente y razonar con Dios. Entonces escucharía la respuesta de Dios y entendería lo que él dijera. Job tenía completa fe en la justicia de Dios y en su propia capacidad de presentar su caso ante Dios. Veamos lo que pasó. Sigamos leyendo Job 23, 8 al 9. He aquí, yo iré al oriente y no lo hallaré, y al occidente y no lo percibiré. Si muestra su poder al norte, yo no lo veré. Al sur se esconderá y no lo veré. Mas él conoce mi camino. Me probará y saldré como oro. Oiga la palabra de Job. A pesar de las acusaciones de sus amigos, Job no vaciló en su afirmación de su inocencia. De hecho, quería presentarse delante de Dios y defender su caso. ¿Alguna vez se ha sentido desesperado por presentar todas sus cargas a Dios y escuchar la respuesta de Dios? Yo sí, muchas veces.
Imagínese no poder alcanzar a Dios. Esta es la impotencia que Job estaba experimentando en los siguientes versículos. Job sentía como si Dios estuviera completamente oculto. Intentó demostrar que había buscado a Dios en todos los puntos de la tierra, norte, sur, este, oeste, pero no lo encontraba por ninguna parte. Desde el punto de vista de Job, Dios se estaba escondiendo. Pero entendemos que la fe de Job estaba siendo probada. ¿Sí? Y parecía que Dios lo había abandonado. Pero Dios estaba con él. Estaba callado. Estaba observando la conducta de Job en medio del proceso. Dios guarda silencio. Muchas veces en mi vida Dios ha guardado silencio. Y le digo, Dios, ¿dónde estás? Que no te veo, que no te siento. ¿Por qué no me ayudas? ¿Por qué no metes tu mano y me sacas de este problema? Creo que usted también lo ha experimentado más de alguna vez. Job ni siquiera imaginaba lo que estaba pasando detrás de la escena. Todo lo que sabía era que no podía encontrar a Dios. Y en comparación con Job, tenemos fácil acceso a Dios, ¿verdad? Nosotros. La mayoría de nosotros podemos leer la palabra cuando queremos. Un acceso a Dios. Un acceso para oír qué respuesta nos da Dios cuando leemos la Biblia. A través del Espíritu Santo podemos entrar en la presencia de Dios en cualquier momento. Pero a pesar de estos privilegios, los creyentes todavía nos sentimos solos a veces, como le pasó a Job. Sin embargo, estos momentos todavía nos pueden ser útiles. ¿Sí? Y entender que Dios puede usar estos momentos para llevarnos a una relación más cercana con Él. No importa cuál sea su proceso, su dolor, lo que usted hoy esté pasando. Aunque parezca que Dios lo ha abandonado, Dios nunca lo ha dejado. Aunque sienta que está solo, Él prometió, Jesús dijo, yo estoy con vosotros todos los días hasta el fin del mundo, Mateo 28, 20. ¿Alguna vez usted se ha sentido aislado de Dios o ha sentido a Dios tan lejos de usted? ¿Qué ha hecho cuando ha sentido eso? Job defiende su integridad. Mire qué confianza la que Job tenía en defender su integridad. Leamos Job 23, 10 al 11. Bueno, él dice, mas él conoce mi camino. Me probará y saldré como oro. Mire qué confianza, ¿verdad? Mis pies han seguido sus pisadas. Guardé su camino y no me aparté. Del mandamiento de sus labios nunca me separé. Guardé las palabras de su boca más que mi comida. Nosotros somos buenos para guardar otras cosas, ¿verdad? Menos la palabra de Dios. Job expresó su posición a sus amigos solo para que dejaran de estarlo acusando. Imagínense cómo ha de haber sido para Job. Su dolor desgarrador, perder a su familia, luego sentir que también estaba perdiendo a sus amigos. Podría haber sido más fácil si solo se hubieran quedado ahí como al principio, va calladitos, sin decirle nada. Pero ellos comenzaron a acusar a Job y ahora Job ya no aguanta y comienza a defender su integridad. Job insistió en que él era puro y obediente a los mandamientos de Dios. Había vivido
una vida plena en Dios, apartado de todo lo malo. Él era Dios mismo, dio fe y de él y dijo, varón recto, perfecto, temeroso de Dios y apartado del mal. Y Job había sido fiel a Dios, había vivido a plena vista de todos los de su comunidad. Sus vecinos no solo lo conocían por sus acciones públicas, sino que él también afirmó que Dios conocía su vida privada. Allá, ¿verdad? Cómo vivimos, cómo nos comportamos cuando solo Dios y nosotros. Porque muchas veces mostramos integridad públicamente, delante de la gente. Pero cuando estamos solos, perdemos la integridad. Sin embargo, Job había sido íntegro en lo secreto y en lo público. Él dice que su camino había sido recto. Y que si Dios lo probaba, iba a salir como el oro puro. Y Job, aquí, no sabía que de verdad eso era lo que Dios estaba haciendo, probándolo. Y que al final de verdad iba a salir así como el oro puro. En pocas palabras estaba profetizando sobre su propio proceso. Job afirmó que no se había alejado de los caminos de Dios. Afirmó que no se había apartado de los mandamientos de Dios. Pero los amigos no le creían sus palabras. Y hoy esto se sigue dando en la iglesia del Señor. Muchos creyentes enfrentan críticas similares cuando pasamos por momentos difíciles. Pero podemos mantenernos firmes creyendo con confianza que Dios nos dará la victoria. En un mundo en medio de tantas acechanzas y aflicciones, Jesús dijo, en el mundo tendréis aflicciones, pero confiad, yo he vencido al mundo. Gloria al Señor. ¿Alguna vez alguien lo ha criticado en un momento difícil, diciendo que debe ser su culpa por lo que está pasando? ¿Y cómo reaccionó usted ante esa crítica? Leamos a Job. Job 27, 1 al 6 dice, resumió Job su discurso y dijo, vive Dios que ha quitado mi derecho y el omnipotente que amargó el alma mía, que todo el tiempo que mi alma esté en mí y haya hálito de Dios en mis narices, mis labios no hablarán iniquidad, ni mi lengua pronunciará engaño, nunca tal acontezca que yo os justifique hasta que muera, no quitaré de mí mi integridad. Mi justicia tengo asida y no la cederé. No me reprochará mi corazón en todos mis días. Mire, después de mucho discutir desde el capítulo 23, 24, 25, 26, ha habido una gran discusión, pero Job resume su discurso. Después de mucho discutir con sus amigos y escuchar sus acusaciones contra él, Job presentó un monólogo final para declarar rotundamente que él era irreprensible. Eligió mantener su posición, independientemente de lo que se dijera de él. Y esto es lo que usted y yo tenemos que hacer. Si yo sé quién soy y cómo estoy delante de Dios, yo no voy a ceder esa posición que yo tengo delante de Dios. Así la gente no me crea, así la gente no lo acepte, así la gente me juzgue o me critique o diga cosas de mí que Dios sabe que no lo son. Me llama la atención este versículo 6, dice, mi justicia tengo asida y no la cederé. Él no iba a aceptarle a sus amigos las acusaciones que ellos le hacían, no, porque era mentira. No podía decir, sí, he pecado, sí, Dios me está castigando, porque él sabía que no había cometido ningún pecado. No cederé mi justicia, dice él. La tengo asida. Y yo aprendo hoy de Job esto, esta determinación.
Y quiero que usted aprenda también.

Mi justicia tengo asida, dijo Job, y no la cederé. Es decir, él nunca les iba a aceptar a ellos que había pecado. No podía aceptar porque no había pecado. Y esto es lo que los amigos querían, que él dijera, sí, es cierto, tienen razón ustedes, yo he pecado. Yo me he portado mal, yo le he fallado a Dios. Pero no podía él ceder a lo que sus oídos querían oír. Job sabía que era inocente y se mantuvo en esa postura. Y aunque Job pronunció muchos discursos en respuesta a los ataques de sus amigos, todavía no había refutado todas sus afirmaciones específicas. Más bien tenía la intención de defender su inocencia ante Dios para que los argumentos en su contra fueran silenciados. Pero a la gente no se le puede callar la boca. No. No se le puede callar la boca. Cuando alguien se levanta en contra suya, en contra mía, para acusarnos de que estamos haciendo cosas malas, yo siempre he dicho eso, yo he entendido eso. La gente puede decir de mí lo que quiera. Yo no le mando la boca a la gente. Yo no puedo obligar a la gente qué cosa va a decir de mí. Ni puedo obligarla a que diga cosas buenas de mí, ni tampoco que diga cosas malas. Yo tengo que saber esto, hermanos, tenemos que saber y estar conscientes que cada quien manda su boca y su lengua. Es más, ni nosotros mismos la podemos dominar, dice la Biblia. ¿Y cuánto más yo voy a controlar la lengua de otra persona que esté hablando cosas en contra mía o a favor de mí? No, yo no puedo controlar su boca. Job no pudo controlar las palabras de acusaciones injustas que salían de la boca de sus amigos. Y eso lo tenemos que entender. Ajá, no podemos callarle la boca a la gente. Y vemos que Job quería apelar delante de Dios su causa. Quería ser juzgado por Dios porque él sabía que Dios es justo y Dios sabía que él era inocente. Y Job se ve obligado a soportar el discurso de sus amigos. Golpes, heridas, palabras que causaban dolor en el corazón de Job. Pero Job dice, yo no puedo evitar que ustedes digan lo que quieran decir de mí. En otras palabras, que ustedes me juzguen, me critiquen, me acusen. Pero yo no voy a hablar maldad ni mentiras, dijo Job. Yo no puedo confesar un pecado que no he cometido. Yo estoy plenamente seguro que soy inocente y eso es todo. Aceptar Job o estar de acuerdo con las afirmaciones de sus amigos en su contra era algo que Job nunca lo haría, porque él era recto. Y lo que es y lo que no es, no es. Y la persona recta, no por querer complacer o a veces decimos, por no llevarle la contraria, yo le dije que sí, pero no es así. No, ahí perdemos la integridad. Debemos de mantenernos firmes y ser íntegros. Y cuando las cosas son como son, mantenernos que así es, aunque la gente diga lo contrario. Job dice, de mi justicia tengo asida y no la cederé. No me reprochará mi corazón en todos mis días. Vaya, él sabía bien lo que él había hecho. Y sabía que su corazón no tenía nada que reprocharle. Porque había actuado con rectitud y él sabía que Dios lo sabía. Entonces Job reconoce que Dios es justo y que Dios es poderoso. Y leamos lo que sigue diciendo 23, 13 al 14, dice. Job 23, 13 al 14.

Dice, pero si él determina una cosa, ¿quién lo hará cambiar? Hablando de Dios. Su alma deseó e hizo. Él, pues, acabará lo que ha determinado de mí, dice Job. Y muchas cosas como estas hay en él, por lo cual yo me espanto en su presencia. Cuando lo considero, tiemblo a causa de él. Dios ha enervado mi corazón y me ha turbado el Omnipotente. ¿Por qué no fui yo cortado delante de las tinieblas, ni fue cubierto en oscuridad mi rostro? Job creía en un Dios justo que libra al inocente del castigo. Ciertamente Job sabía que él tendría la oportunidad de presentarse ante Dios y defender su caso. Pero en este capítulo 23, Job quedó atrapado entre su comprensión del inmenso poder de Dios y su falta de comprensión de cómo Dios usa su poder. Aunque Job fue despojado de casi todo lo que tenía, él se aferró a su integridad. Mire qué lindo, quería desesperadamente presentarse ante Dios para que Dios lo juzgara. Sin embargo, profundizó en el carácter de Dios. Job vio algo que comenzó a aterrorizarlo. Dios no solo es justo, sino que también es soberano. Y ese le da temor a mucha gente. Dios es soberano. Si Él determina una cosa, ¿quién lo hará cambiar? Se preguntaba Job, ¿quién hará cambiar a Dios si Él ha determinado hacer esto conmigo? Dios es la máxima autoridad. Y como Job se dio cuenta, sus decisiones son inamovibles y absolutas. Y aunque Job se declara totalmente inocente, Dios en última instancia lo que quiere hacer, hace, aunque él sea recto. Job estaba listo para una restauración inmediata y confiadamente creía que Dios lo restauraría. Sin embargo, la confianza de Job estuvo tambaleando al considerar que Dios es soberano. Dios es nuestro Padre. Él es lleno de amor y misericordia para con sus hijos. Pero Dios también es nuestro juez. En las Escrituras vemos a Dios derramando tanto su misericordia como su ira. Mantener una perspectiva adecuada de quién es Dios nos ayudará a recordar y a obedecer sus palabras en medio de lo que estemos viviendo. Y lo más importante es el temor a Dios. Por lo cual, dice Job, yo me espanto en su presencia. Cuando lo considero, tiemblo a causa de él. Vea usted, al reconocer que Dios tenía el control de su destino, Job reconoció que estaba hasta con miedo delante de Dios. Estaba seguro que no iba a ser declarado culpable por Dios, pero llegó a la conclusión de que no podía predecir lo que Dios diría acerca de él o lo que Dios haría con él. Job entendió que nadie puede obligar a Dios a hacer nada. Por esto Job describe cómo da terror, dice, la presencia de Dios, hasta el punto de enfermar. Mire, Job está diciendo, comprendo el poder de Dios. Y ese poder y esa soberanía no hace otra cosa en mí, dice Job, que llenarme de humildad delante de Dios. Él había estado rogando presentarse ante Dios para ser juzgado, pero este no era un tribunal como cualquier otro tribunal. Estaba apelando al Creador todopoderoso, omnisciente, omnipotente, omnipresente y sobre todo soberano. Proverbios 1:7 dice que el principio de la sabiduría es el temor de Jehová. Dice que los insensatos desprecian la sabiduría y la enseñanza. Y el salmista dijo también, tema a Jehová toda la tierra.
Teman delante de él todos los habitantes del mundo. Salmo 33:8. Algunos cristianos ven a Dios solo como un padre bondadoso, amoroso. La gente se llena la boca diciendo, es que Dios es amor. Y yo a nadie oigo decir, Dios es fuego consumidor. Sí. Y tenemos que entender quién es Dios. Dios no es solo un padre bondadoso y amoroso que quiere lo mejor para sus hijos. Claro que lo es parte de su carácter. Pero no por eso debemos olvidar que Él también es el creador, es juez justo, es soberano, hace lo que Él quiere. David lo expresó de esta manera. Él dijo, cuando veo los cielos, obra de tus dedos, la luna y las estrellas que tú formaste, digo, ¿qué es el hombre para que tengas de él memoria? ¿Y qué es el hijo del hombre para que lo visites? Tema a Jehová toda la tierra, teman delante de él todos los habitantes del mundo. Se nos ha dado un acceso a Dios a través del sacrificio de Jesús. No solo podemos recibir perdón de nuestros pecados, sino que también podemos presentar peticiones ante Él. El autor de Hebreos animó a los creyentes y les dijo, acerquémonos pues confiadamente al trono de la gracia para alcanzar misericordia y hallar gracia para el oportuno socorro. Hebreos 4:16. Este privilegio nunca debería tomarse a la ligera. Al igual que Job, haríamos bien en recordar que nuestro Dios es el juez eterno. La reverencia y el temor a Dios deben conducirnos a la sabiduría que nos guía a una vida recta. ¿Y qué nos dice Dios en todo este estudio de Job? Nos dice que vivir en un mundo caído significa que el sufrimiento es inevitable para nosotros. Que siempre vamos a sufrir y que también veremos sufrir a las personas que amamos. Estas pruebas pueden estremecernos y hacernos cuestionar nuestras creencias más profundas. Pero debemos aferrarnos a nuestra fe en Jesús, quien prometió estar con nosotros en todo momento. Hermanos, debemos apoyarnos en la palabra de Dios, apoyarnos en los demás creyentes y depender del Espíritu Santo, que nos consuela, nos guía y nos ayuda en cada momento difícil, para que vivamos con integridad. Qué linda es la palabra del Señor. Cada día nosotros tenemos oportunidades de mejorar. Siempre hay personas a nuestro alrededor que están pasando situaciones difíciles, de pérdidas, como, no como Job, ¿verdad? Porque nadie ha sufrido ni sufrirá todo lo que él sufrió, pero sí, siempre habrán personas que estén llorando a un ser querido que murió, que han perdido quizás parte de sus bienes, que necesitan consuelo y fortaleza. Nosotros podemos ir y consolarlos con la palabra del Señor. En los momentos de oración podemos acercarnos a Dios, interceder por ellos. Y entendemos también que los buenos y los malos momentos deben servirnos para prepararnos en nuestra fe e integridad para con Dios. Mientras estemos en este mundo, Dios no prometió librarnos del mal. Al contrario, Jesús dijo, van a tener aflicciones. Pero cuando estén en esas aflicciones, confíen. Porque yo he vencido. En otras palabras, Jesús quiere que entendamos que de esta situación vamos a salir. Que aunque hoy estemos en un proceso afligido, llorando, tristes, acabado, no sé, de duelo, no sé cómo usted esté. Pero acuérdese de las palabras. Eso tiene que pasar. Porque estamos en este mundo. Estamos vivos. Vamos a dejar de sufrir hasta que nos muramos y nos vayamos a la gloria con el Señor, ¿verdad?
Pero mientras estemos aquí, vendrán procesos como le vino a Job. No así tampoco, ¿verdad? No, porque Dios es tan bello que poquito nos prueba a nosotros. Y gloria a Dios por eso. Pero recordar en el proceso, en el dolor, que Dios es soberano y que Él hace lo que Él quiere. Y solo tener nosotros la certeza de que eso que estamos sufriendo no es castigo. Eso sí, porque si sabemos que es castigo, pues arrepintámonos, pidámosle perdón al Señor y dejemos de pecar. Pero si sabemos que estamos en un proceso, que es una prueba de parte de Dios, soportemos. Santiago dice, bienaventurado el varón que soporta la tentación, porque cuando haya resistido la prueba, recibirá la corona de vida que Dios ha prometido a los que le aman. Vamos a pasar procesos, pruebas. Vamos, está escrito y tiene que cumplirse. Lo vamos a pasar. Pero procuremos que no lo pasemos por consecuencias de nuestro pecado. Que no nos vengan esas cosas por castigo de Dios, sino que sean pruebas de Dios para nosotros. Y que pasemos la prueba, miren. Y que podamos cantar victoria. Y esa prueba, ese proceso de hoy, será tu mayor testimonio el día de mañana. Quedo hasta aquí con este estudio de la palabra. Si te bendijo, compártelo. Para que bendiga otro corazón. Que Dios te bendiga.

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2: Levanta la voz y hazle justicia. Defiende a los pobres y necesitados. 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
1: Son las 7 en punto.
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Muy buenas noches, hermanos, hermanos, amigos que están allí sintonizándonos ya a través del 106.1 FM y también por medio de Facebook. Ahí estamos completamente en vivo, como también por medio de nuestro canal de YouTube. Ahí estamos también activos, siempre subiendo contenido a la plataforma de YouTube. Las 7:07, vamos a continuar. Y por ahí teníamos ese bonito canto, Cuando vuelvas a casa, se llama esa alabanza, que es muy especial, que por ahí hemos compartido una letra inspirada. Vamos a continuar gozándonos en esta noche. Seguimos compartiendo la mejor música en Radio Vida Nueva 106.1 FM. Saludamos al hermano Julio Ramos, que por ahí está siempre conectado, como también el hermano Asael, también ahí están sintonizándonos en esta noche, como también nuestra hermana Esperanza, hasta allá en Guatemala. Las 7:08, a 7:08. Vamos a continuar gozándonos con más cantos en esta noche tan especial, que Dios los permite estarles acompañándole con buena música en esta noche. Vamos a ir complaciendo también, por ahí se está reportando también el hermano Julio Ramos, ahí está reportando la señal de Radio Vida Nueva 106.1 FM. Y ya vamos a buscar también las alabanzas que por ahí los está solicitando en esta noche. Vamos a continuar mientras que buscamos las alabanzas. Lo vamos con Oscar Ovidio. Estos siguientes cantos que vienen a sonar, este canto que se titula Almas Prisioneras, se llama este canto, mientras que buscamos la música que por ahí el hermano Julio Ramos lo solicita. Música de Miel San Marco. Y ya vamos a ir complaciendo también con esos dos cantos. Los quedamos con este canto Almas Prisioneras de Oscar Ovidio. Y después suenan los cantos que por ahí el hermano Julio Ramos los ha solicitado en esta noche. Las 7:10, 7:10.

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Continuamos gozándonos, amados hermanos, seguimos compartiendo más música y por ahí hemos complacido al hermano Julio Ramos, que por ahí está sintonizándonos en esta noche, amados hermanos. Seguimos entonces por acá con más música, amados hermanos. Por acá también se reporta nuestra hermana Esperanza desde Guatemala. Por ahí lo solicita el canto Lloró José. Ya vamos a ir complaciendo con ese canto también. Vamos a continuar. Por acá también se reporta el hermano Asael. Por acá lo solicita también dos cantos y vamos a ir complaciendo también después de la hermana Esperanza. Vamos a dejar las dos alabanzas que por ahí los está solicitando en esta noche. Solamente 29 minutos para las 8. 29 minutos y vamos a llegar a las 8 de la noche. Vamos complaciendo a nuestra hermana Esperanza, que por ahí está siempre conectada desde las 5 de la mañana. Está por ahí siempre gozándose con cada espacio. Ahí está siempre conectada a la mejor señal. Vamos a dejar completa esta alabanza.

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Solamente lo separa 8 minutos, 8 para las 8 minutos para las 8 de la noche, amados hermanos. Seguimos con mucha más bendición a su vida. Vamos a ir finalizando. Vamos a ir finalizando y después venimos con un espacio muy especial que usted no se lo puede ir perdiendo. Ayúdame a estar en tu presencia. Vamos a dejar los comerciales y luego venimos con mucha más bendición a su vida. 7 minutos, 7 para las 8. Saludamos al hermano Salvador Siciliano que por ahí creo que está ahí sintonizándonos. Por ahí les saludamos.

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5: Y Jehová va delante de ti, Él estará contigo, no te dejará ni te desamparará, no temas ni te intimides. Deuteronomio 31:8.

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1: Son las 7:58.
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aún no hemos conocido a Dios. Si tú no amas, aún no has conocido a Dios. Podrás tener todos los ministerios y todos los dones, pero si aún no amas y no perdonas, aún no eres nada.

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Podrás tener todos los ministerios y todos los dones, pero si aún no amas y no perdonas,

0: Continuamos, amados hermanos, seguimos gozándonos. Por ahí teníamos ese bonito canto, por ahí tenemos ese canto de fondo, una alabanza que habla una gran realidad. Una alabanza, amados hermanos, que habla y también que lo deja una gran enseñanza. Vamos leyendo.
1: 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Si tú no amas.
0: Vamos leyendo en Mateo. Mateo capítulo 28, y también el versículo 18 lo dice. Gracias. Y Jesús se acercó y les habló diciendo: toda potestad me es dada en el cielo y en la tierra. Por tanto, y hacer discípulos a todas las naciones, bautizándolos en el nombre del Padre, del Hijo y del Espíritu Santo.
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0: Enseñándoles que guarden todas las cosas que os he mandado. Y aquí yo estoy con vosotros todos los días hasta el fin del mundo.

0: enséñame. Vamos a continuar. Por ahí hemos leído ese versículo y vamos a dejar unos cantos mientras que usted se va reportando y nos cuenta desde qué lugar usted los está sintonizando en esta noche.
1: Estás en este lugar.

quiero ser formado por ti. Yo quiero estar ahí para ser formado, mi Dios. Fórmame como tú quieras, Dios. Tú eres nuestro formador. Eres aquel que saca toda hojarasca de nuestras vidas. Eres aquel que saca todo lo que no te agrada. Heme aquí, Dios, moldéanos. Heme aquí tus siervos, dispuestos a ser formados por ti. Unas manos formadoras de amor, de misericordia. Unas manos que nos acarician. Ese eres tú, Jesús. Tú eres el perfecto maestro. No huyas a la formación de Dios. Acepta su formación de parte de Él a tu vida.

reclamas a Dios y le dices: Dios, cambia mi carácter. Y le dices: Dios, cambia mi manera de pensar, mi manera de actuar. Métete a su palabra. Empieza a leer su palabra y a practicarla, y verás cómo habrán cambios poderosos en tu vida. Él está dispuesto a formarte. Déjate formar por el alfarero.

Bonito canto, amado hermanos. Bonito canto que estamos por ahí escuchando. Quiero por ahí compartir este versículo, amado hermano, en Efesios 4, versículo 32. Lo dice como está escrito antes: sé benignos unos con otros, misericordiosos, perdonándoos unos a otros, como Dios también os perdonó a vosotros en Cristo.

0: Vemos que la palabra amado hermano los manda a perdonar. Vemos que las escrituras los insta a perdonarnos unos a otros. Pero hoy en día falta bastante el perdón en nosotros, amados hermanos. Los falta bastante, amado hermano, para perdonar. Por eso, amado hermanos, debemos de pedirle a Dios, amados, que los quite lo que no sirve, lo que no sirve, amado hermano, que tenemos dentro de nuestro corazón.
1: Dios, tú eres nuestro formador.
0: Porque
1: toda hojarasca de nuestras vidas. Eres aquel que saca todo lo que no te agrada.
0: Lo falta bastante, amados hermanos, para alcanzar la salvación.
1: Unas manos formadoras de amor, de misericordia.
0: ¿De qué sirve, amado hermano, cantar, predicar?
1: Jesús, tú eres el perfecto.
0: ¿De qué sirve, amados hermanos?
1: No huyas a la formación de Dios. Acepta su formación de parte de Él a tu vida.
0: ¿De qué sirve que los estemos engañando unos con nosotros, unos mismos, amado hermano? Porque podemos engañar al pastor, podemos engañar a los demás hermanos que somos cristianos debidamente, pero no podemos engañar a Dios. Viendo y meditando, amados hermanos, en estos tiempos que los hace falta bastante de Dios, los hace falta bastante para ser verdaderos cristianos.

0: Jesús viene por un pueblo, por una iglesia, amados hermanos, que no tenga manchas ni arruga.
1: Saca todo lo malo de mí, todo lo que no te agrada.
0: Pero, amados hermanos, ahí estamos viendo cuántas cosas hoy en día.
1: Sácalo. Tú que le clamas a Dios y le dices: Dios, cambia mi carácter.
0: Vemos que
1: cambia mi manera de pensar.
0: Que el hermano no se lleva con la hermana, ni tampoco la hermana con el hermano.
1: Es como habrán cambios poderosos en tu vida.
0: Y así muchas veces pasamos a andar cantando a la iglesia, subimos al altar con ese rencor. Y ya no hay respeto por el altar de Dios.

y ya no estamos respetando el altar como se debe, amados hermanos. Por acá estaba viendo un video de una iglesia que supuestamente

0: Tomados hermanos, un desorden en las iglesias hoy en día. Aunque estemos en pecado, muchas veces pasamos al altar, pasamos a un lugar que debe ser y o que es santo, pero nosotros lo estamos no lo estamos respetando como altar de Dios. Pasamos como lleguemos, como vamos llegando, así con rencor, con odio en el corazón, pasamos, amados hermanos.
1: Yo quiero estar ahí.
0: Y tenemos que hacer un cambio. Dios los manda a que perdonemos a aquel hermano que hemos ofendido.
1: Tú eres nuestro formador. Aquel que saca toda hojarasca de nuestras vidas.
0: Conozco una familia.
1: Es aquel que saca todo lo que no te agrada.
0: Muy reconocida de aquí, de cara sucia. Y
1: dispuestos a ser formados por ti. Unas manos formadoras de amor.
0: Y no se lleva con su propia hermana en carne. No se lleva
1: perfecto, maestro,
0: ni con su propia familia, amado hermano.
1: Acepta su formación de parte de
0: y lo tremendo es que siempre él está predicando sobre el perdón, sobre amar al prójimo. Pero él no ama ni a la propia familia. Ahí estamos mal, amado hermano. Muchas veces no queremos reconocer que tenemos la raíz de amargura. Muchas veces no queremos reconocer, amado hermano, no queremos reconocer que estamos ahí fallando.

0: cristiano verdaderamente, amados hermanos, tiene que llevarse con las personas. Como dice un versículo, seguí la paz con todos y la santidad, sin la cual nadie verá al Señor.
1: Empieza a leer su palabra y a practicarla y verás cómo habrán cambios poderosos en tu vida. Él está dispuesto a formarte. Déjate formar por el alfarero.

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1: En los momentos más difíciles de mi vida, Señor, nunca me dejaste, nunca me desamparaste. Él no te desampara, siervo amado de Jesús.

Donde tú estés, recibe el manto ahí. En los momentos más difíciles de mi vida, Señor, nunca me dejaste, nunca me desamparaste. Sin ti no sería nada, sin ti tendría un vacío en mi corazón. Sin ti la vida no tendría sentido. Si tú estás lejos de Jesús, la vida sin Jesús no tiene sentido. Cristiano no es aquel que lleva una Biblia en la mano o congrega en una iglesia o que habla de Jesús. Cristiano es aquel que practica lo que habla. Vive con Él cada instante. Vive con Él a

Vamos a continuar, amado hermano. Vamos a seguir por acá. Solamente lo separa. Solamente 18 minutos para las 9. 18 minutos y vamos a llegar a las 9 de la noche. Allí les saludamos, amados hermanos, a cada uno de ustedes que están por ahí siempre sintonizándonos en esta bendecida noche de este día jueves. Estamos por acá exaltando el nombre de nuestro Dios. Vamos a continuar. Solamente quiero componer algo por acá. Ahí les saludamos desde cabina, amados hermanos, en el 106.1 FM, Radio Vida Nueva, 106.1 FM. No le cambie, siga por ahí sintonizándonos en esta bendecida noche de este día. Vamos a dejar, amado hermano, algo por acá, mientras que por acá vamos a componer algo.

Vamos a comenzar. Ya por acá hemos compuesto esto que teníamos por acá, que se los había molestado, pero ya estamos ya ahí. Le invitamos para que se una, amado hermano. Vamos a clamar unos minutos, que sea Dios ahí ministrando en su vida esta noche. Solamente lo separa 16 minutos de las 9. 16 minutos y vamos a llegar a las 9 de la noche. Señor amado, esta noche venimos ante su presencia, maravilloso Rey. Venimos clamando, Dios, esta noche, suplicando, Dios, que sea usted llegando a cada hogar, a cada vida de los oyentes, Dios eterno. Venga ministrando esta noche, Cordero Divino. Llegue, Dios, donde está la... Llegue, Cordero Amado, donde está la necesidad, Dios. Donde está aquel... aquella familia, Dios, que está angustiada, que está afligida, Dios eterno. Quizás porque su familiar está grave, Dios, está en cama, Dios amado. Sea usted llegando, Dios maravilloso, hasta ese hogar. Y venga poniendo, Dios, su mano de poder esta noche. Y venga sanando, Dios amado, aquel hermano, aquella hermana, Dios, que está confiando, Dios, en usted. Que está confiando, Dios amado, que usted puede sanarle. Quizás ya pasó, Dios eterno, por distintos doctores. Y quizás le han dicho, Dios, que ya no tiene solución. Venimos clamando esta noche, Dios, que sea usted obrando en la vida de aquel hermano o hermana que está ahí en cama, Dios. Quizás con fiebre, Dios amado, venga quitando, Dios eterno, esa fiebre. Venga sanando, Dios, esta noche. Ministra esta noche, Dios, con tu Espíritu Santo. Ministra, Dios, cada familia, Dios amado, que está ahí clamando. Sea su presencia divina, Dios, ministrándolos esta noche. Ministranos, Dios amado, esta noche, Cordero Divino. Queremos sentir, Dios maravilloso, esa presencia de lo alto, Dios. Esa presencia maravillosa, Cordero Divino. Venimos suplicando esta noche, venimos clamando, Dios. Venimos para exaltarte esta noche, para poner su nombre, Dios, en alto, declarando, Dios, que usted vive, que usted reina, Dios amado. Venimos clamando esta noche, Dios, por distintas peticiones que la audiencia tiene, Dios. Venimos uniéndolos esta noche, Dios amado, a cada petición que cada familia tiene. Venimos clamando, Dios, por aquel hermano que quizás se quedó sin empleo, Dios, por un recorte, Dios amado, en la empresa. Venimos clamando, Dios, por empleo, Dios amado, esta noche. Venga abriendo puertas de bendición para aquel hermano, Dios, que quizás ha tocado quizás puertas, Dios amado, pero no se le abre, Dios. Venimos clamando, Dios, que sea usted preparando empleo, Dios. Empleo digno, Dios amado. Venga abriendo puertas de bendición esta noche.
Venimos clamando, Dios, por aquellos hermanos que están en esos hospitales, Dios. Mire cuántos hermanos están ahí, Dios, en una camilla. Dios amado, venimos clamando, venimos poniéndolo, Dios, en tus manos esta noche. Que su presencia, Dios amado, esté allí, Dios eterno. Que su presencia, maravilloso Rey, sea ministrándoles esta noche, Dios. Venga sanándoles, Dios amado. Venga secando, Dios, esas llagas. Venga limpiando esa sangre, Dios amado, contaminada. Declaramos esta noche, Dios eterno, milagros grandes. Milagro, Dios, que la misma familia, Dios eterno, se va a quedar sorprendida, Dios amado, por el poder.

0: Venimos clamando, Dios, por este país, por el gobierno, Dios amado. Venga poniendo, Dios, sabiduría, Dios amado, para que guíe, Dios, este país. Que cada firma, Dios amado, sea usted estando al frente. Sea usted guiándolo, Dios amado. Venimos clamando, Dios, por tu pueblo Israel, Dios amado. Venimos clamando esta noche, Dios, por ese pueblo, Dios amado, por esa nación que usted, Dios, le ha dado promesas grandes. Venimos suplicando, pidiéndole, Dios amado, que sea usted cubriendo cada familia, sea usted cubriéndola, guardándola, Dios amado, de cualquier peligro, Dios. Venga tomando el control, Dios amado, de ese país, de esa nación, Dios amado. Venga tomando ese control, Dios amado, esta noche. Guarda cada familia, Dios, desde el más grande hasta el más pequeño, Dios. Venga cubriéndolos con su presencia, Dios eterno. Venga cubriéndolo, Dios amado, con su sangre preciosa esta noche. Desde el gobierno, Dios amado, hasta los civiles, Dios, cúbrelos con tu sangre preciosa esta noche. Venimos clamando, Dios, por aquellos hermanos que se han alejado, Dios, de tu camino. Vengo clamando esta noche, Dios, que sea usted volviéndolos a traer, Dios. Venimos clamando esta noche, Dios amado, por aquella juventud que no te conoce, Dios eterno. Aquella juventud, Dios, que el enemigo los ha cegado, Dios. Venimos clamando, Dios, que sea usted quitando esa venda, Dios eterno, de sus ojos. Y venga limpiando, Dios, esos corazones contaminados. Venga limpiando esa mente, Dios. Venga sacando esos pensamientos, Dios eterno, esta noche.
1: Que es tu presencia, que al manifestarse.
0: Y que puedan, Dios maravilloso, reconocer, Dios, que sin usted no pueden seguir hacia adelante. No pueden vivir, Dios. Que puedan reconocerte, Dios amado, como su único y suficiente Salvador. Venimos clamando esta noche, Dios, por la familia Violantes Martínez, por sus negocios, Dios amado. Venimos clamando, bendícelos grandemente, Dios, esa familia. Multiplica, Dios, esas bendiciones de lo alto. Cualquier petición que tengan, Dios eterno, esta noche sea hecha. Los cubrimos, Dios, con tu sangre preciosa esta noche, Dios. Cubrimos esos negocios, esa familia, Dios amado. Venimos clamando por el hermano Salvador Siciliano, Dios. Bendícelo, Dios amado. Multiplica esos cultivos, Cordero amado.

venga cubriéndolo, Dios amado, de su presencia cada día, Dios. Ministra su vida, Dios amado. Ministra la vida de su familia, Dios. Dios eterno. Pongo en tus manos, Dios, cada oyente que está ahí sintonizándonos, Dios. Cada familia, cada hermano, hermana, Dios. Los ponemos en tus manos esta noche.

venimos clamando por aquellos hermanos, Dios eterno, que se esfuerza, Dios, por llevar tu palabra en cada cantón, en cada caserío, Dios amado, con un megáfono. Guárdalo, Dios amado, aquellos hermanos, aquellas familias que salen a llevar tu palabra. Las cubrimos con su preciosa sangre, Dios eterno.

Venimos clamando, Dios, por cada hermano, hermana que viene a cabina, Dios eterno. Venimos clamando, venimos poniéndolo, Dios, en tus manos esta noche, Dios. Venimos clamando por aquellos hermanos y también por aquellas hermanas, Dios, que se esfuerzan, Dios amado, por llevar tu palabra, Dios eterno, a través de la radio, Dios maravilloso. Venga bendiciéndolas, Dios amado, venga bendiciéndolos, Dios. Venga multiplicando esa ofrenda, Dios. Venga multiplicándola, Dios amado. Gracias, Cordero Santo, por este tiempo que los ha permitido, Dios, estar clamando esta noche, Dios amado. Gracias, Cordero amado, por esta oportunidad, Dios, que los permitió, Dios amado, estar delante de su presencia, Cordero Santo. Venimos clamando, Dios, por nuestras vidas, Dios amado, por la vida de nuestra familia, Dios amado. Sea usted cubriéndolos, Dios, que podamos descansar, Dios, esta noche. Que no haya, Dios amado, ninguna interrupción, Dios, en el sueño. Los cubrimos, Dios, con su preciosa sangre esta noche. Gracias, Dios amado, por esta oportunidad.

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1: En paz me acostaré y asimismo dormiré, porque solo tú, Jehová, me haces vivir confiado. Agradecemos su fina sintonía y fidelidad a nuestra radio y deseamos que cada uno de ustedes pase una feliz noche en compañía del ángel de Jehová. No se olvide que estamos orando por usted para que sus peticiones sean escuchadas, como creemos y estamos seguros que usted hace lo mismo por nosotros. Sintonícenos nuevamente mañana. Que el Señor les bendiga.

Jehová te oiga en el día de conflicto. El nombre del Dios de Jacob te defienda. Te envíe ayuda desde el santuario y desde Sión te sostenga. Haga memoria de todas tus ofrendas y acepte tu sacrificio. Te dé conforme al deseo de tu corazón y cumpla todo tu consejo. Muy buenos días. Buenos días. Ya estamos al aire nuevamente para complacerle sus peticiones y esperar la respuesta de nuestro Dios, el poderoso de Israel. Iniciamos así. Padre nuestro que estás en los cielos, santificado sea su nombre. Venga a nosotros su reino, hágase su voluntad en el cielo como en la tierra. Denos nuestro pan de cada día y perdone nuestras deudas, como nosotros perdonamos a nuestros deudores. No nos deje caer en la tentación y líbrenos del mal. Por su gran misericordia, bendiga en gran manera a todos nuestros radioescuchas. En el nombre maravilloso de Jesús. Amén. Y

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Papito, papito, ¿por qué ya no me quieres? 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

Bendito es el nombre del Señor. Gloria a Dios en esta bendecida mañana. Dios derrame muchas bendiciones, mis amados oyentes, en sus vidas. Ahí donde usted se encuentre, quizá ya en los preparativos para recibir la jornada de este nuevo día, un día viernes. Gracias al Señor por esta semana que está culminando. Bendito es Dios. Sus cuidados son tan especiales, muy maravillosos. Son los cuidados del Señor. Él nos da fuerzas nuevas cada mañana. Es posible, ¿verdad?, que en la mañana, en la tarde, ¿verdad?, ya sentimos que ya no vamos a culminar ese día. El cansancio y a veces, ¿verdad?, enfermedades que llegan para visitar nuestro cuerpo, se tiende, ¿verdad?, a sentir ya el cansancio ya demasiado fuerte. Pero viene la noche y el Señor nos permite descansar, ¿verdad?, dormir en paz, tranquilos. Esos son los cuidados del Señor. El Señor nos unge con su ungüento delicado y suave y podemos dormir, descansar y el siguiente día iniciar una nueva jornada, ¿verdad? Así es de que usted fue ungido con el ungüento fresco el día de anoche. Usted recibió nuevas fuerzas el día de anoche. Y en esta mañana usted recibe la cobertura del cielo para emprender este nuevo día de labores. Bendigo el esfuerzo. Bendigo la labor que cada uno de ustedes desempeña, mis amados hermanos. Ahí quizás ya va para su trabajo, quizás está ahí echándose un baño, ¿verdad? ¡Qué rico! El agua, ¿verdad?, fresca. Así es de que Dios le guarde. Que Dios le guarde en ese trabajo, en ese vehículo. Que Dios guarde su familia que va a quedar en casa. Que Dios guarde a los niños que van para la escuela, ¿verdad?, a estudiar, porque ya la vacación se ha terminado. Y ellos van a emprender ahora un día más, ¿verdad?, porque ya mañana no van. Bueno, hay instituciones donde van a presentarse hasta el día lunes. Pero en otros, ¿verdad?, en otras instituciones van a hacer acto de presencia hoy día viernes. Así es de que el Señor cuide a ese puñado de jóvenes que van a estudiar este día, ¿verdad? Y las mamás nos quedamos orando por nuestros hijos, ¿verdad? Cubriéndonos con la oración. Eso debemos de hacer, ¿verdad? Cubrirlos con nuestras oraciones y preparar, ¿verdad?, todo lo que ellos necesitan, ¿verdad?, su alimento, su ropa y todo. Como mujeres no descansamos, no hay vacaciones, pero qué lindo es atender a nuestra familia, ¿verdad? Lo hacemos con mucho gozo. Así es de que Dios les bendiga, ¿verdad? Gocémonos y alegrémonos porque este es el día que Jehová nos ha regalado. Este es un gran día, ¿verdad? Hay que declararlo. Este es un gran día. Se va la tristeza, se va el dolor, se va la angustia en el nombre de Jesús. Los hijos de Dios debemos de estar, ¿verdad?, alertas de que vienen mejores días para nosotros, ¿sí? Y eso nos debe de consolar. El Señor viene pronto a levantar a su iglesia y nosotros debemos de estarle esperando, ¿verdad? Imagínese que cuando el Señor levante a su pueblo, cuando estemos allá con Él, vamos a estar cantando y alabando, ¿verdad? Así es de que comencemos a hacerlo desde ya. A veces el enemigo quiere, ¿verdad?, que colguemos el arpa y ya no cantemos. Que el enemigo quiere decirnos, ¿verdad?, ¿y acaso tienes motivos para continuar alabando? Claro que sí, hay motivos para alabar al Señor. Tenemos vida y el Señor nos regala esa vida, ¿verdad?, para gozarnos en su presencia
y no atender a las artimañas que Satanás está lanzando para distorsionar nuestros pensamientos. No, hay que reprenderlas en el nombre de Jesús y hay que vivir para agradar a nuestro gran Señor. Sí, para agradar a nuestro gran Señor. Así es de que vamos a dar inicio en esta preciosa mañana. Vamos a leer los versículos de la palabra del Señor y luego vamos a entrar a un tiempo muy bonito de oración al Señor. Y si usted desea unirse, ¿verdad?, a este tiempo y puede hacerlo, le invito a que se levante de la cama, a que deje ya la sábana, ¿verdad?, y que oremos al Señor, ¿verdad? Hay personas que lo hacen así, ya nos lo han testificado, que están ahí de rodillas en este tiempo de oración que se está elevando acá en la radio. Dios bendiga a esas personas. Dios derrame muchas bendiciones y que Dios conceda los deseos de su corazón, esa petición que usted le ha puesto al Señor, sea Dios dando la respuesta. Es muy bello ver a una madre orar por sus hijos. Quizás nosotros ya seamos ya mujeres, ya adultas, pero es lindo escuchar a mamá que ora por nosotros. Y yo creo que como mujeres, ¿verdad?, como madres, nuestros hijos son los que están en nuestra boca para ponerlo en las manos del Señor. Y no dejemos de hacerlo, no dejemos de hacerlo, no nos cansemos de hacerlo, porque dejamos, ¿verdad?, este privilegio sagrado de interceder por nuestros hijos hasta que nos vayamos con el Señor. Mientras tanto, no dejamos de orar, ¿verdad? No dejamos de orar por nuestros hijos porque siempre queremos que ellos no se aparten de los caminos del Señor, sino que su vida espiritual sea progresiva y avancen en la vida espiritual, que sean personas de bien, que den testimonio, ¿verdad?, del Evangelio de Cristo. Y orar, ¿verdad?, por las necesidades. Hay personas que están viviendo momentos, un caos, de verdad, un caos terrible, y están ahí pidiendo que les ayudemos a orar. También estamos orando, ¿verdad? Hay una hermana que nos ha puesto, ¿verdad?, la petición para orar por ella porque sus riñones están estorbaditos. Oramos para que ese nivel de creatinina se normalice. Le estamos creyendo a Dios de que ese milagro mi Señor lo hace y que pronto, pronto esos riñones estarán trabajando con la normalidad, ¿verdad?, que deben hacerlo. Esa es nuestra confianza, ¿verdad?, en que Dios puede hacer una obra preciosa. Quizás haya personas ahí ya de rodillas orando a Dios porque tienen algún dolor. Quizás fueron a pasar una consulta y ese es, ¿verdad?, es un caos. Escuchar, ¿verdad?, diagnósticos que los triglicéridos, que el colesterol, que el azúcar, que la anemia, que cuántas cosas, mire. Y un día de estos hablaba con una persona y me dijo que se está tomando 5 pastillas diarias. Y mi esposa se toma 7 pastillas diarias. Me dijo, qué tremendo, ¿verdad? Qué difícil situación. Y imagínense estarse ingiriendo, ¿verdad?, ese cuerpo tanto medicamento todos los días. Qué difícil situación, ¿verdad? Pero mi Señor puede hacer la obra y sanar esos cuerpos. Para Él no hay nada imposible, no hay nada imposible. Tantas enfermedades que se han alborotado, mi Señor puede controlar esa enfermedad, ¿sí?
Para Él todo es posible, ¿verdad? Pero debemos de creer en su poder, debemos de acercarnos a Él y depender de su voluntad. Y Dios va a tener cuidado de nuestra salud. Así hay que creerlo, hay que aferrarnos a Él. Porque el tiempo de los milagros no quedó solamente, ¿verdad?, en la Biblia para que sea algo que nosotros leamos y digamos, ¡ah, qué cosas más bonitas sucedían en el tiempo de Jesús! Cuando los discípulos andaban con Jesús, ¡qué milagros más extraordinarios! Eso no ha quedado, mis amados, para aquel tiempo. Eso se puede vivir ahora también. Pero no debemos de desenfocarnos. A mí en lo personal me da tristeza. Yo sé que la ciencia médica mi Señor la ha dejado. Y no es pecado, no es pecado visitar. Pero mire, hay personas que tienen a flor de labios, que el especialista, que el médico Julán hasta recomiendan, mire, a los médicos. Porque ponen la confianza en el hombre. Y vaya que tienen dinero, porque eso de ir a pasar una consulta es carísimo. Pero hay que confiar en el Señor. Son tiempos que estamos viviendo muy difíciles. Y debemos de creerle al Señor, confiar en su poder. Porque Él es extraordinario. Así es de que estos tiempos, esos milagros no quedaron solamente a la historia, sino que también ahora, el Señor puede tocar nuestros cuerpos y sanarnos de toda enfermedad. Dice la Biblia cuando Jesús comienza su ministerio, en el capítulo 4 del Evangelio de Mateo, versículo 12. Cuando Jesús oyó que Juan estaba preso, volvió a Galilea. Y dejando a Nazaret, vino y habitó en Capernaum, ciudad marítima, en la región de Zabulón y de Neftalí, para que se cumpliese lo dicho por el profeta Isaías, cuando dijo: tierra de Zabulón y tierra de Neftalí, camino del mar al otro lado del Jordán, Galilea de los gentiles. El pueblo asentado en tinieblas vio gran luz, y a los asentados en región de sombra de muerte, luz les resplandeció. Desde entonces comenzó Jesús a predicar y a decir: arrepentíos, porque el reino de los cielos se ha acercado. Andando Jesús junto al mar de Galilea, vio a dos hermanos, Simón llamado Pedro y Andrés su hermano, que echaba la red en el mar, porque eran pescadores. Y les dijo: venid en pos de mí y os haré pescadores de hombres. Ellos entonces, dejando al instante las redes, le siguieron. Pasando de ahí, vio a otros dos hermanos, Jacobo, hijo de Zebedeo, y Juan, su hermano, en la barca con Zebedeo, su padre, que remendaban sus redes, y los llamó. Y ellos, dejando al instante la barca y a su padre, le siguieron. Y recorrió Jesús toda Galilea, enseñando en las sinagogas de ellos y predicando el evangelio del reino y sanando toda enfermedad y toda dolencia en el pueblo. Y se difundió su fama por toda Siria, y le trajeron todos los que tenían dolencias, los afligidos por diversas enfermedades y tormentos, los endemoniados, lunáticos y paralíticos, y los sanó. Y le siguió mucha gente de Galilea, de Decápolis, de Jerusalén, de Judea y del otro lado del Jordán. Gloria al Señor. Se da cuenta lo que mi Señor estaba haciendo.
aun cuando había estado, mire, enfrentándose al mismo diablo después de haber pasado 40 días en la presencia de su padre, este diablo abusivo, mentiroso, quiso detenerlo. Mire, el diablo es de verdad un mentiroso, un abusivo. Mire, al Hijo de Dios, al Rey de Reyes, fue para tentarle. ¿Y qué le ofrecía? Le ofrecía lo que es de nuestro gran Señor. Así es de que el diablo es muy mentiroso, muy abusivo. Pero lo reprendemos en el nombre de Jesús de Nazaret. Y debemos de estar conscientes de que así como tentó a Jesús, el Hijo de Dios, puede, ¿verdad? Puede presentarse en un momento para estorbar nuestra vida. Pero mi Señor es poderoso y lo reprendemos, ¿verdad? Imagínese cuánto Cristo hizo, cuántos milagros hizo después de haber, mire, estado en la presencia de su Padre primeramente, ¿verdad? En ayuno y oración, buscando la cobertura, buscando la presencia, buscando la llenura de su poder. Y lo primero que recibió, mire, fue las trampas de Satanás. Pero él no le hizo caso, no le atendió, porque él ya tenía, mire, la visión, el propósito. Ya Jesús estaba ya bien definido lo que tenía que hacer. Y Jesús no se iba a detener para escuchar a Satanás. No se iba a detener para escuchar sus trampas malignas. Él iba pasando de largo porque tenía una larga tarea que hacer. Habían enfermos que él iba a ir a sanar. Habían afligidos que él iba a ir a consolar. Habían endemoniados que él iba a ir a libertar. Mire, paralíticos que él iba a ir a levantar, gloria al Señor. Lunáticos que iban a ir a ser sanos para la gloria de su nombre. Bendito sea el Señor. Así es de que no nos distraigamos por nada, iglesia del Señor. Y avancemos porque tenemos mucho, mucho, mucho trabajo que hacer en la obra del Señor. Y el enemigo quiere detenernos. El enemigo quiere truncar el propósito para el cual el Señor nos ha llamado. Pero ay de usted, ay de mí, si yo me paro y digo, ya no sigo porque voy a atender a la voz del enemigo. ¡Ay de nosotros! Porque hay algo especial que Dios tiene para todo aquel que persevere, para todo aquel que le sirva al Señor hasta el final. ¡Gloria a Dios! El Señor es maravilloso y todo lo que usted hace, lo que yo hago, tiene recompensa, tiene un premio, tiene coronas, pero quizás con solamente estar en la presencia de Dios ya será una corona grandísima la que recibiremos. Alguien puede decir, usted es muy conformista, yo quiero coronas. Pues sí, pero con la presencia del Señor, estar frente a nuestro gran Señor, será un gran premio, será un gran galardón. Y debemos de estar ahí, mis amados oyentes, aun cueste lo que cueste, porque el Evangelio no es fácil, no es fácil. Es de luchar día con día, pero luchar legítimamente, ¿verdad? Porque así dice su palabra, así aconseja a la iglesia del Señor, que seamos legítimos, ¿verdad? Que haya sinceridad espiritual cada día en nuestras vidas. Padre y buen Dios, en esta mañana linda, Señor, le damos gracias. Nos presentamos delante de su presencia, amado y buen Señor, para honrarle, para darle gracias, Señor, por esta presencia maravillosa que invade nuestras vidas. Gracias, Señor, porque te siento que estás aquí, mi Señor. Gracias.
Yo siento que estás aquí, mi Señor. Yo siento que tu presencia está aquí. Nos acobija, Señor. Muchas gracias. Oh, qué maravilloso, Padre. Qué maravilloso, Señor. Tenemos este privilegio hermoso de estar en su presencia, presentarnos delante de ti, Señor. Cuando alguien se presenta a su trabajo, en su empresa, o en el negocio, en la oficina, y le dice a su patrón, aquí estoy ya, ya vine. Y va y firma ahí que ya entró a tales horas. Así estamos esta mañana delante de ti. Nos presentamos a ti, Señor, esta mañana, mi Rey del Cielo, y te decimos, aquí están nuestras vidas, Cordero hermoso. Porque también, Señor, también reconocemos que el servir en su obra es una empresa muy maravillosa, muy gigantesca, y que recibimos salarios grandes, maravillosos y especiales. Señor amado, gracias Dios, gracias por usarnos y hacernos partícipes, Señor, de este trabajo en su obra. Y es un privilegio, la verdad, no es un trabajo que nos cueste demasiado, Señor. Señor, aquí está nuestro corazón y lo ponemos a sus pies. Aquí está nuestra voluntad, Señor, para servir y la ponemos a sus pies, Señor eterno. Oh, Maestro lindo, Maestro precioso, gracias por el perdón de nuestros pecados, por limpiarnos y purificarnos, Señor. Gracias, Señor, porque el salmista dijo, Señor, límpiame con hisopo y seré más limpio. Señor eterno, yo sé, mi Cristo bendito, que sus cuidados son especiales. Usted limpia nuestra vida, Señor. Usted limpia nuestra vida. Usted limpia nuestros pensamientos. Usted limpia nuestro corazón, Señor. Oh, Señor, nuestro corazón es el templo donde usted mora, Señor. Y ese corazón debe de estar limpio, Señor, porque si no está limpio, usted no va a ser morada, Señor, ahí. Señor eterno, esta mañana, mi Rey eterno, mi Rey de gloria, precioso Salvador, bendiga la vida de cada oyente, Señor. Aquellos que están escuchándonos, Señor, a través de las redes sociales, Padre. Y estamos llegando a muchísimas naciones, lugares, caseríos, colonias, aldeas, Señor. Ahí, Señor, estamos llegando esta mañana, Señor. A través, Padre Santo, de las redes sociales. Señor, también estamos llegando, Dios mío, allá, Señor. ¿Dónde están conectados, Señor? Quizás, Dios mío, con un radio muy pequeño, con un aparato.

conectado, Señor, con la señal del cielo, con Radio Vida Nueva y el poder de la fe. Señor, muchas gracias por esta audiencia hermosa, Señor. Gracias por cada oyente. Gracias por cada hogar, Señor. Gracias, Señor, por aquellas personas que dicen, mi hogar es bendecido. Y mi hogar es bendecido. Y ponen, Dios mío, la radio a todo volumen, Señor. Creyendo, Señor eterno, que su presencia llega y ministra sus hogares. Bendice sus hogares, Señor. Dios amado, Dios eterno. Gracias, mi Rey, por la bendición que usted derrama, Señor, en cada hogar. Cada casa, Señor, eterno.

Día lunes, Señor, desde las 5 de la mañana, Señor, esas personas que vienen, Señor, a cabinas de la radio, Señor, a tomar este tiempo hermoso, Señor, de oración, de adoración, Señor, de intercesión, Padre Santo, bendigo a esas personas. Los que están el día martes, Señor eterno, de igual manera, Señor. Hay una agenda para cada semana. Hay una porción bíblica para cada semana. Señor, hay una secuencia, Señor, donde se está leyendo tu palabra preciosa. Bendigo las personas que están el día miércoles, Señor. Oh, bendigo, Señor, ese equipo de trabajo, Señor. Bendigo, Señor, amado, las personas que vienen el día jueves, Dios. Señor, gracias por fortalecer, Señor. Gracias por ayudar, Señor eterno. Gracias, Dios mío, por esa cobertura. Dios mío, gracias porque este día viernes nos ayudas, Padre, nos bendices, trayéndonos a este lugar, Señor. Y es una grande bendición, Señor. No lo hacemos a la fuerza, Padre, porque a ti no te sirve nada, Señor. Nada, Señor, y nadie te sirve a ti, Señor, a la fuerza, porque es mejor no hacerlo, Señor. Si vamos a renegar, Padre, mejor no hagamos nada para tu obra, Señor. Todo lo hacemos con amor, Señor. Porque usted es el que nos da la vida, Señor. Usted es el que nos da la vida, Señor. El oxígeno que respiramos y usted no nos cobra ni un centavo. Ni anda renegando, ni anda divulgando nada, Señor. Porque usted es un Dios de amor y es un Dios sincero y verdadero, Señor. Gracias, Padre. Entendemos, Señor, que usted recibe, Señor eterno, lo que sus hijos hacen desprendidamente con toda buena voluntad. Señor, no se vale andar renegando. No, no se vale. No, no se vale. Usted no anduvo renegando ni se anduvo negando, Padre, cuando iba al Calvario por amor a nosotros. Usted no anduvo renegando, Señor, cuando estaba ahí, Señor, derramando su última gota de sangre. Usted no. Y pudo decir, Padre, envía mejor a otro, pero no a mí. Pero tú dijiste que se haga tu voluntad. Señor, ayúdanos a servirte así a ti, mi Señor, con buena voluntad y con buen deseo, Señor amado. Estamos orando, Señor, por las personas que vienen a las 5 de la mañana, Señor, a este lugar. Oramos, Señor, por los que vienen el día sábado, Señor amado. Los que vienen el día domingo, Señor, bendiga, Padre Santo. Esas mujeres valientes y esforzadas, Señor. Bendiga, Señor, la labor que ellas hacen con amor, con entrega y compasión, Señor. Bendiga, yo bendigo a ese equipo, Señor, que hay en la semana desde las 5 de la mañana, Señor. Bendito sea mi Señor. Bendito sea cada uno, Señor. Bendigo sus gargantas, Señor, esas voces que no se apaguen, Señor. Ese corazón que lata por ti, mi Señor. Esa pasión, Señor, ese fuego que no se apague, Señor, para servirte a ti, mi Señor. Oh, Cordero de Dios, quizás hayan personas que vengan de lejos. Bendice, Señor, bendiga, Señor, el esfuerzo.
Señor, el combustible que usan esas

motos, Padre, o esos vehículos, Dios. Oh, aumentalo, Dios mío, bendito, que esos vehículos, Señor, que esos medios de transporte sean bendecidos, Señor, y sean guardados, Dios. Señor, porque se convierten, Padre, en esos medios, Dios eterno, donde transportan, Señor, a los ungidos suyos. A los ungidos suyos, Señor, que venimos a hacer su obra, Padre. Bendiga, Señor, ese medio de transporte. Señor, bendigo, Padre, a cada director de programa. Bendigo, Señor, a mi hermana directora general, Señor. Bendigo, Señor amado, a cada persona que adentra a este lugar, Señor, con el propósito, Señor, de predicar tu evangelio precioso, de elevar un tiempo de oración a ti, Señor. Bendiga, Señor, a cada persona que viene a este lugar, Señor. A las personas, Señor, que se conectan, Señor, a través de las redes sociales, Señor. Personas que están allá, Padre, desde la nación del norte, Señor. Enviando, Señor, esas predicaciones, Señor. Conectándose, Señor eterno, y transmitiendo esos programas que son de grande bendición, Señor. Oh, Señor, que ese fuego poderoso no se apague, Señor, y que esta palabra, Señor, no se deje de escuchar, Señor. Oh, levanta voceros tuyos, mi Señor. Levanta voceros suyos, Señor, que hablen en su nombre, Padre. Levanta predicadores. Levanta siervos y siervas, Padre, que vengan y anuncien tu palabra, Señor. Que no se apaguen esas voces, Dios. Que no se apaguen esas voces, Dios. Que no se deje de escuchar, Señor, ese mensaje, Padre. Usted es el poderoso. Usted es el poderoso, mi Señor. Oh, Señor, sigue tocando corazones, Padre. Sigue enviando obreros, Señor. Sigue enviando obreros, Señor, para que vengan, Señor, a este viñedo, Señor, y prediquen su palabra, Señor. Sigue levantando, Padre, jóvenes. Sigue levantando niños. Sigue levantando mujeres, Padre. Siga levantando hombres valientes, Señor. Que digan, yo iré, Señor. Que digan, yo iré, Padre. Usted está llamando obreros a su viña, Padre. Usted está llamando obreros a su viña, Señor. Dios, Dios, levanta personas que se comprometan, Dios. Levanta personas comprometidas, Dios. Levanta, Señor, levanta, Dios amado, gente agradecida, Señor. Que se disponga, Señor, y que se pare en la brecha, Señor amado. Oh, Señor, corazones seducidos, así como lo hiciste con Jeremías, Padre. Un hombre, Señor, que sufrió mucho. Un hombre que padeció tanto, Dios. Pero Jeremías, Señor, nunca, nunca se le cerró la boca. Dentro de Jeremías había un fuego que latía en su corazón. Aún así era echado en la cisterna. Aún así quisieron matarle. Aún así fue encarcelado, pero Jeremías dijo, dentro de mí hay un fuego. Me seduciste, te dijo a ti, mi Señor.
Has seducido nuestro corazón, Señor, y por ello estamos aquí, Señor. Has seducido nuestro corazón y has sido fuerte y has ganado, Señor. Has ganado tú, mi Señor. Has ganado, Señor, porque tocaste nuestro corazón.

sigue seduciendo corazones que latan, Señor, con ese fuego precioso para servir en tu obra, Dios. Sigue levantando, Dios, obreros a su viña, Padre. Sigue, Señor, transformando vidas, Padre, que deseen testificar de tu grandeza, Dios. Tú lo puedes hacer, mi Señor, porque para ti todo es posible. Señor amado, gracias, gracias por lo que tú estás haciendo, Señor. Yo sé, mi Señor, que hay almas que están recibiendo. Yo sé que hay vidas que están siendo tocadas. Yo sé, mi Señor, que hay personas que están siendo ministradas, Dios, esta mañana. Oh, Señor, hay una presencia muy especial, hay una presencia muy maravillosa, Señor, que se está llegando hasta allá donde está la necesidad. Señor, usted está quemando enfermedades esta mañana. Usted está poniéndole fuego a esas enfermedades inmundas, Dios. Señor, ahí, Padre, ahí, Señor, ese dolor de cabeza se está disipando en el nombre de Jesús. Esa debilidad en ese cerebro se está disipando porque el Señor está tocando y está poniendo nuevas fuerzas. El Espíritu Santo está ministrando nuevas fuerzas esta mañana. El Espíritu Santo está carbonizando enfermedades inmundas. Enfermedades inmundas están desapareciendo de esos cuerpos. Rodillas que están siendo sanas esta mañana. Esos huesos que se están enderezando esta mañana. Esos huesos se están enderezando esta mañana por el poder de la palabra, por el poder de la unción, por el poder de la unción, por el poder fresco de la unción derramándose esta mañana. Gracias, Señor. Gracias, Señor, porque esas rodillas son sanas. Esas rodillas son sanas. Gracias, Dios, por su poder, su misericordia. Muchas gracias, Señor, por lo que usted hace. Bendito sea mi Señor. Bendito sea mi Cristo. Por tocar esos cuerpos. Por ministrar sanidad. Gracias, Señor. Por esos riñones que usted sana. Por esa creatinina que está volviendo a la normalidad. Señor, por esa anemia, Dios mío, que está volviendo.

0: Gracias, Señor, por ese nivel,
1: Ahí tu
0: Padre, de
1: poder,
0: gloria que
1: Señor,
0: se
1: se
0: está
1: está
0: elevando.
1: moviendo, Padre Santo, precioso,
0: Personas que habían sido diagnosticadas, Señor, con anemia en su
1: Maestro
0: cuerpo.
1: bendito, Maestro precioso,
0: Señor, esa sangre ahora está siendo vitaminada por usted.
1: Oh, mi Señor, solamente tú, Padre Santo.
0: Esa persona que sentía, Dios mío, de su... Fallarse.
1: Solamente tú, Señor, que conoces todas las cosas.
0: Que no había medicamento alguno que fuese.
1: Puedes obrar, mi Señor. Puedes llegar, Padre Santo, y tocar ese cuerpo, Señor.
0: Ahora usted está inyectando,
1: oh,
0: Señor,
1: aleluya,
0: esta vitamina,
1: Señor,
0: que hacía falta aleluya, en ese organismo, aleluya, en ese cuerpo.
1: Gracias por hacerlo.
0: Ahora esa anemia ha sido reprendida en el nombre de
1: Gracias
0: Jesús de Nazaret.
1: Gracias por hacerlo, mi Señor. Gracias.
0: Oh, sí, camando arriba sé que te
1: Gracias por hacerlo, mi Señor. Gracias, Padre maravilloso.
0: Esa anemia hoy
1: Gracias por hacerlo,
0: se ha ido en el nombre de Jesús. Esa anemia se ha desprendido de ese
1: Dios,
0: cuerpo, porque ahora hay una sangre poderosa
1: gracias,
0: y fuerte,
1: Señor,
0: una
1: gracias.
0: Sangre nueva.
1: Gracias, mi Señor, gracias.
0: Y que te ribasúa, que no ribasúa,
1: que nombre.
0: Porque
1: de
0: no hay
1: Jesús.
0: Nada imposible para mi Señor. Ahí
1: oh,
0: donde
1: gracias,
0: anda caminando
1: gracias,
0: esa persona,
1: gracias,
0: ahí puede ser intervenida por el poder de mi Padre lindo.
1: Tu Espíritu Santo.
0: Ahí donde
1: Señor,
0: anda haciendo sus trabajos,
1: obra,
0: ahí
1: Dios.
0: Puede ser tocado con el poder de
1: Toca, Señor, del cielo, ese cuerpo donde está saliendo.
0: Y con descendo, ribacando, ribase, que de ribasaya, que va.
1: Desaparece,
0: ribasó.
1: Padre Santo, todo tu mundo.
0: Ahí sofdicando riva que tu riva de riva soki mande de beso.
1: El sino todo tu amor.
0: Ese dolor en ese cuello ahora. Ese dolor en ese cuello. Ese dolor de columna.
1: Bendita,
0: pero comienza, mi Señor, a ministrar desde donde está la parte del cuello.
1: Señor.
0: Ahí la presencia del Señor.
1: Señor,
0: comienza a ungir ese cuerpo.
1: Señor, aleluya.
0: Comienza a ungir ese
1: maravilloso
0: cuerpo.
1: Salvador,
0: ahí puede inhalar ese olor de la frescura de la presencia de mi Señor.
1: Salvador, aleluya.
0: Ese dolor de cuello, ese dolor de columna se va en el nombre de Jesús
1: aleluya,
0: de Nazaret.
1: Mi Señor, aleluya, mi Padre poderoso.
0: Dios amado,
1: gracias.
0: Qué
1: Señor,
0: poderoso
1: gracias.
0: Dios, oh Cristo, Kendo,
1: Masekima, gracias por
0: fuego
1: tú,
0: precioso
1: Señor,
0: que
1: sobrando,
0: se está glorificando, está
1: llega,
0: deshaciendo.
1: Llega, Padre
0: está
1: Santo.
0: Deshaciendo esta mañana
1: a
0: esos
1: esa cárcel,
0: dolores.
1: Mi Señor, ¿dónde está ese joven, Dios mío?
0: Esos dolores reumáticos, Padre.
1: Llega, mi Señor, y obra,
0: esos
1: Padre
0: dolores
1: Santo.
0: Reumáticos, Padre.
1: Obra, mi Señor, en el corazón.
0: Señor,
1: y la mente,
0: esa falta
1: muchacho,
0: de ligamentos
1: Señor.
0: En esa rodilla. Señor,
1: Maestro,
0: esa falta de líquidos en esas rodillas, Padre.
1: Oh,
0: esa
1: sí,
0: inflamación
1: Señor.
0: En el tobillo,
1: sí,
0: Padre,
1: Maestro,
0: en el nombre poderoso de Jesús de Nazaret.
1: Tú obras, Padre Santo, tú qué.
0: Tú eres
1: Jesús.
0: Médico,
1: oh, gracias,
0: tú eres
1: Señor,
0: especialista,
1: gracias.
0: Tú eres ortopeda, Señor. Tú, Padre,
1: oh,
0: examinas
1: Maestro,
0: los huesos, Señor.
1: Gracias.
0: Oh, qué maravilloso.
1: Todo este cuidado maravilloso que tú tienes para con tus hijos, Señor.
0: Señor,
1: para con la humanidad entera,
0: eres
1: Señor.
0: El neurólogo.
1: Tú te glorificas, Padre maravilloso.
0: Sí, mi Señor.
1: Y obra, Dios mío.
0: El que controla,
1: ¿dónde
0: Señor,
1: está la
0: todo,
1: necesidad,
0: todo
1: Padre
0: el
1: bendito,
0: Padre.
1: Aleluya. Gracias, mi
0: ese
1: Señor.
0: Ese sistema
1: gracias,
0: nervioso, Señor.
1: Porque tú, Padre Santo, estás ahí.
0: Ese sistema
1: tocando,
0: nervioso,
1: Señor. Tocando, Padre, tocando.
0: Padre. Sane, Señor, esos problemas de gastritis,
1: Señor.
0: Maravilloso, personas que en la mañana, Señor, si no han comido, sienten malestar. si comen Espíritu sus alimentos, Santo, sienten Dios. Malestar, sienten esa llenura
1: obra
0: en su estómago,
1: cuerpos,
0: Señor.
1: Obra.
0: Suaviza, obra Señor, cuerpos, suaviza, Santo. Padre, ese estómago, ese organismo, ese hígado, Padre.
1: Gracias,
0: Señor amado.
1: Gracias, Espíritu Santo.
0: Gracias por ser ese médico tan maravilloso. En el cual, Señor, clamamos y el milagro sucede. Señor, esa úlcera gástrica, Padre, sea sana esta mañana. Esa úlcera, ese problema de gastritis, Señor, sea sano esta mañana, Dios. Sea sano, Señor, ese cuerpo esta mañana, mi Rey eterno. Oh, Cristo bendito, todo es posible, Señor. Todo es posible, mi Rey de gloria. Todo es posible para usted, precioso Padre. Señor, ahí donde está esa mujer ministrándose su vientre y diciendo, Padre, ¿hasta cuándo voy a recibir mi respuesta? Ahí donde está esa mujer, Señor, ungiendo su vientre y diciendo, Señor, visítame como visitaste a Elizabeth y a María. Visítame así como visitaste a aquellas mujeres, como visitaste a Sara.
1: Obra,
0: Señor, sí. Así como te acordaste de Ana, Señor eterno, que ese vientre pueda concebir, Padre.
1: Sí, Señor.
0: Que ese vientre pueda concebir,
1: tócalo,
0: Señor.
1: Tócalo, Padre.
0: Que
1: tócalo.
0: Sea fructífero, Señor.
1: Toca ese vientre.
0: Despierta, Señor. Señor, despierta, hombre, despierta Jesús. Ese vientre congelado, Señor.
1: Oh,
0: activa vida, Señor.
1: Tócalo, Señor.
0: Y que el próximo año, Señor, sea, Dios mío, la respuesta.
1: Oh, sí, Señor, en el nombre de Jesús.
0: Al clamor de esa mujer, al clamor de ese hombre, Señor.
1: Se lo pedimos, Señor.
0: De esa pareja, Señor. Oh, Señor, mi Dios,
1: creemos,
0: hay personas, Señor, que están cansadas de pedir ese milagro, Señor.
1: Santo.
0: Personas, Dios, que se cansaron, Señor, de esperar. Señor amado, trae la respuesta para este tiempo, Señor. Y enséñales, mi Señor, que usted no deja avergonzado a nadie, mi Señor. Glorifíquese, mi Padre. Ahí donde está, Señor, ese clamor.
1: Obra, Padre Santo.
0: Ahí, Padre bendito, glorifíquese, mi Señor, y lleva,
1: que
0: Dios.
1: Pueda llegar la bendición, Señor.
0: Lleva, Señor, ese bebé a esa casa, a ese
1: Padre,
0: hogar, a esa familia, Señor. Ahí donde están deseándolo, Padre.
1: En el nombre de Jesús.
0: Señor, da vida a esos ovarios.
1: En el nombre
0: da vida, Señor, a ese vientre.
1: Señor.
0: En el nombre de Jesús.
1: Gracias, Maestro. Jesús.
0: En el nombre de Jesús.
1: Gracias,
0: visita,
1: mi Señor,
0: Señor,
1: gracias.
0: Esa pareja de esposo.
1: Sí, mi Padre.
0: Tú lo puedes hacer, amado Dios.
1: Y
0: haga
1: ese milagro, Señor, que están pidiendo, que están esperando.
0: Tú lo puedes hacer, Señor.
1: Ese milagro sea una
0: que nazca, Señor, esa persona maravillosa que están esperando, que están deseando contemplar, Señor, en sus brazos.
1: Y creemos,
0: Señor, lleva, Padre, lleva el regocijo, Señor, a ese matrimonio. Lleva el regocijo a ese matrimonio, Señor. Oh, mi Rey del cielo, usted todo lo conoce.
1: Aleluya, mi Señor.
0: Señor, y si hay algún problema en ese vientre, Padre, y es el motivo por el cual ese vientre no concibe un embarazo, también usted puede sanarlo, Señor amado. Usted puede sanarlo, Señor. Usted puede quitar, Señor amado, aquello por el cual ese vientre no puede concebir, aleluya. Señor. Gloria, oh, ministralo, Señor. Yo sé, Padre, Santa, que esta Dios. Mañana hay mujeres que te están creyendo, sí, y Señor. Que se están ministrando su vientre,
1: gracias,
0: Señor.
1: Señor,
0: yo sé, mi Señor, que esta mañana, Padre, hay algo que va a suceder,
1: gracias,
0: muy pronto.
1: Señor,
0: yo
1: gracias.
0: Sé, mi Señor, que hay algo maravilloso que
1: gracias,
0: se va a desprender,
1: Señor,
0: Padre,
1: gracias,
0: de esos ovario de
1: oh,
0: ese vientre,
1: Señor.
0: Padre, será tu mano preciosa sanando,
1: aleluya,
0: Dios,
1: Señor.
0: Preparando el lugar, Señor, para que se produzca un nuevo ser, Señor, ahí en ese vientre. Señor, así lo creemos y declaramos, Señor eterno,
1: sí, Señor.
0: Que saldrá la luz, Señor. Saldrá la luz, Señor, ese vientre, Dios mío,
1: oh, sí,
0: santo.
1: Señor.
0: Se despertará.
1: Aleluya.
0: Y va a concebir, Señor eterno.
1: En el nombre de Jesús.
0: Oh, Señor, para la gloria suya, Señor. Hemos
1: sí, Señor.
0: Orado a ti esta mañana, precioso
1: gracias,
0: Dios.
1: Padre,
0: creyendo,
1: gracias.
0: Mi Señor, que usted es el que hace prodigios
1: gracias,
0: y hace maravillas, Señor.
1: Oh,
0: en el
1: Señor.
0: Nombre de Jesús de Nazaret.
1: En el nombre de
0: muchas
1: Jesús.
0: Gracias, Señor, por atendernos
1: aleluya.
0: En su reino precioso. Muchas gracias, Señor. Amén. Amén. Gloria al Señor. Esta mañana, mis amados, qué lindo es poder hallar hilo, ¿verdad? Hallar y poder sentir de que nos podemos conectar
1: aleluya.
0: Con la presencia del Señor. Eso es muy maravilloso.
1: Gracias, Señor.
0: Y yo sé que hay personas que aún van a continuar ahí postrados en la presencia del Señor.
1: Gracias.
0: Que Dios le bendiga, que Dios derrame mucha bendición sobre su vida. Que usted sea un ungido, una ungida del Señor. Oremos al Señor por bautismos en el Espíritu Santo. Eso también el Señor ha puesto en mi corazón de que hay muchas personas que se han conformado a vivir así, sin la evidencia pentecostés. Y el Señor me hacía sentir de que hemos dejado de buscarle con la dimensión con la que se debe de buscar, y por eso es que no hay evidencias en este tiempo. Ha entrado un tiempo de conformismo y las personas dicen estar bien así. No anhelan la llenura del Espíritu Santo. No anhelan el hablar nuevas lenguas, en ser revestido del poder del Señor. El ser llenos con dones espirituales para la gloria del Señor. Y el Señor tiene mucho que darnos. Tiene mucho, mucho, mucho. Pero hemos dejado que el conformismo nos abrace. Que los problemas, que las dificultades nos ahoguen. Pero no debe de ser así. El Señor ha estado ministrando fuertemente mi vida. A que podamos pedir la llenura del Espíritu Santo, el bautismo del Espíritu Santo en las personas que no lo han recibido. Porque hay personas que vivieron mucho tiempo pidiéndolo, pero no se les ha dado todavía. Y lo que han hecho es cruzarse de brazos y decir: el Señor no me quiere bautizar a mí con su Espíritu Santo. Pero Él sí quiere bautizarle a usted con el Espíritu Santo. Porque la promesa es para usted, dice la Biblia. Y para todo aquel que cree en Él. Entonces, la promesa es para usted. No diga: el Señor no tiene para mí. Sí lo tiene. Pero no hay que dejar de pedirle. No, no hay que dejar de pedirle. Insistamos, insistamos. Y el Señor es misericordioso. Y Él le va a bautizar en el tiempo cuando usted ni se lo imagine. Pero usted debe de pedírselo con fe. y con fervor. Sí, con fervor. Mire, arrodíllese y dígale: Señor, yo no me voy a levantar de este lugar hasta ser revestido de ese poder, hasta poder sentir tu presencia. Yo no me voy a levantar y no voy a dejar de pedirte la llenura del Espíritu Santo, la evidencia Pentecostés, y el Señor le va a visitar, ¿verdad? Así es de que ese regalo es para usted también. Pidámoselo al Señor. Eso es muy maravilloso, poder tener esa riqueza linda de parte del Señor. Así es de que dejamos hasta acá este tiempo y vamos a dar espacio a los anuncios. Y a las 6 viene hermana Miriam con la lectura de la palabra del Señor.

0: Oh Jehová, de mañana oirás mi voz. De mañana me presentaré delante de ti y esperaré. Salmo 5:3. 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
4: ¿Y quién es aquel que os podrá hacer daño si vosotros seguís el bien? Primera Pedro 3:13.
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10: Son las 6:03.

Tu programa radial Escudriñad las Escrituras, obedeciendo a nuestro Señor Jesucristo que nos dijo en San Juan 5:39, Escudriñad las Escrituras, porque a vosotros os parece que en ellas tenéis la vida eterna y ellas son las que dan testimonio de mí.

Amén. Gloria al Señor. Este nuevo día que el Señor nos ha concedido la vida y la oportunidad de poder estar en cabina de radio Vida Nueva con el poder de la fe. Les saludamos en el nombre del Señor a cada uno de ustedes que están ahí en casita, quizás van para su trabajo o quizás algo otro ya están ahí en sus negocios y ahí cada uno en su afán. Dios le bendiga, le dé fuerzas y dé todo lo que tiene este día para nosotros, porque Él cada día nos bendice, cada día nos da de su bendición. Es un privilegio poder disfrutar este día. Como dice su palabra, este es el día que hizo Jehová. Nos gozaremos y alegraremos en él. Amén. Vamos a leer la palabra del Señor. Ahora nos corresponde leer en Jeremías, este profeta que fue elegido, escogido desde el vientre de su madre. Desde ahí el Señor ya lo tenía escogido para ser profeta a las naciones, para decir todo lo que Dios pusiera en su corazón y en su boca. Y la verdad que fue un profeta que llevó palabra muy fuerte, palabra dura al pueblo, pero así también sufrió. Fue un profeta muy sufrido, pero Dios estuvo con él y eso es todo lo que al hijo y a la hija de Dios debe de animarnos, que la presencia de Dios esté con nosotros. Eso es muy maravilloso. Dice el capítulo 9 de Jeremías. Vamos a leer unos versículos antes del 9, porque empieza en el 18. Dice el lamento sobre Judá y Jerusalén. El 18 del 8. Y vamos a continuar con el capítulo 9. Dice la palabra del Señor: a causa de mi fuerte dolor, mi corazón desfallece en mí. He aquí voz del clamor de la hija de mi pueblo, que viene de la tierra lejana. ¿No está Jehová en Sión? ¿No está en ella su rey? ¿Por qué me hicieron airar con sus imágenes de talla con vanidades ajenas? Pasó la siega, terminó el verano y nosotros no hemos sido salvos. Quebrantado estoy por el quebrantamiento de la hija de mi pueblo. Entenebrecido estoy, espanto me ha arrebatado. No hay bálsamo en Galaad, no hay ahí médico. ¿Por qué pues no hubo medicina para la hija de mi pueblo? Oh, si mi cabeza se hiciese aguas y mis ojos fuentes de lágrimas, para que llore día y noche los muertos de la hija de mi pueblo. Oh, ¿quién me diese en el desierto un albergue de caminantes para que dejase a mi pueblo y de ellos me apartase? Porque todos ellos son adúlteros, congregación de prevaricadores. Hicieron que su lengua lanzara mentira como un arco, y no se fortalecieron para la verdad en la tierra, porque de mal en mal procedieron y me han desconocido, dice Jehová. Guárdese cada uno de su compañero y en ningún hermano tenga confianza, porque todo hermano engaña con falacia. Y todo compañero anda calumniando.
Y cada uno engaña a su compañero, y ninguno habla verdad. Acostumbraron su lengua a hablar mentira, y se ocupan de actuar perversamente. Su morada está en medio del engaño. Por muy engañadores, no quisieron conocerme, dice Jehová. Por tanto, así ha dicho Jehová de los ejércitos: He aquí que yo los refinaré y los probaré, porque ¿qué más he de hacer por la hija de mi pueblo? Saeta afilada es la lengua de ellos. Engaño habla con su boca. Dice paz a su amigo y dentro de sí pone sus asechanzas. No los he de castigar por estas cosas, dice Jehová. De tal nación no se vengará mi alma. Por los montes levantaré lloro y lamentación y llanto, por los paisales del desierto, porque fueron desolados, hasta no quedar quien pase, ni oírse bramido de ganado, desde las aves del cielo hasta las bestias de la tierra huyeron y se fueron. Reduciré a Jerusalén a un montón de ruinas, morada de chacales, y convertiré las ciudades de Judá en desolación en que no quedará morador. Amén. Mire qué tremendo es apartarse del Señor haciendo cosas incorrectas, cosas indebidas a nuestro Dios. Causa mucho peligro. Aquí habla de lamentos sobre Jerusalén. Se habían apartado del Señor, actuando de manera muy fea, muy pecaminosa, porque dice que se apartaron de Dios, haciendo lo que a Él no le agradaba. De igual forma, nosotros debemos de cuidarnos, pedirle al Señor que sea quien nos ayude, pero también una parte la tenemos que hacer nosotros. Esta ciudad de Jerusalén quedó en desolación y no quedó morador. Imagínense que dice que no se escuchaban ni aves ni bestias, nada en esa tierra, un desierto. Pero Dios siempre tiene misericordia de sus hijos. Mientras nosotros reconozcamos, hermanos, que somos personas que fallamos, porque nadie es perfecto en esta tierra. Todos en algún momento hemos cometido algún pecado. Y si nosotros reconocemos y vamos al Señor y le pedimos perdón, Él está presto para perdonarnos, pero dejar de hacerlo, ¿verdad? Retroceder, ya no volver a hacer las cosas que hacíamos antes. El versículo 12 dice que es amenaza de ruina y exilio. Dice: ¿Quién es varón sabio que entiende esto? ¿Y a quién habló la boca de Jehová para que pueda declararlo? Porque a causa de la tierra ha perecido, ha sido asolado como desierto, hasta no haber quien pase. Dijo Jehová: ¿Por qué dejaron mi ley, la cual delante de ellos, y no obedecieron a mi voz, ni caminaron conforme a ella? Antes se fueron tras las imaginación de su corazón, y en pos de los Baales, según les engañaron sus padres. Por tanto,
Así ha dicho Jehová de los ejércitos, Dios de Israel. He aquí que a este pueblo yo les daré a comer ajenjo, y les daré a beber agua de hiel, y los esparciré entre naciones que ni ellos ni sus padres conocieron, y enviaré espada en pos de ellos hasta que los acabe. Así dice Jehová de los ejércitos: considerad y llamad plañideras que vengan, buscad a las hábiles en su oficio, y dense prisa, y levanten llanto por nosotros, y desháganse nuestros ojos en lágrimas, y nuestros párpados destile en aguas, porque de Sión fue oída su voz, endecha, como hemos sido destruidos en gran manera, hemos sido agravados, porque abandonamos la tierra, porque han destruido nuestras moradas. Oíd pues, oh mujeres, palabra de Jehová, y vuestro oído reciba la palabra de su boca. Enseñad endechas a vuestras hijas y lamentación a cada una a su amiga. Porque de la muerte ha subido por nuestras porque la muerte ha subido a nuestras ventanas, ha entrado en nuestros palacios para exterminar a los niños de las calles, a los jóvenes de las plazas. Habla así, ha dicho Jehová, a los cuerpos de los hombres muertos. Los cuerpos de los hombres muertos caerán como estiércol sobre la faz del campo, y como manojo tras el segador, que no hay quien lo recoja. Dios mío, mire qué palabra más terrible la que tenía que llevar este profeta. Algo bien fuerte. Pero mire cómo él era el profeta de Dios. Me imagino que tal vez, bueno, nosotros lo hemos leído en su palabra, que hubo un momento que dijo: ya no hablaré más en tu nombre, Señor. Porque sabemos que la gente, en vez de recibir la palabra, se volvieron en contra de él. Comenzaron a querer destruir a Jeremías por la palabra que Dios daba a través de su boca. Pero la palabra fue dada a través de este gran profeta de Dios. Continuamos en el versículo 23 del capítulo 9. Siempre dice: el conocimiento de Dios a la gloria del hombre. Así dijo Jehová: no se alabe el sabio en su sabiduría, ni en su valentía se alabe el valiente, ni el rico se alabe en sus riquezas. Oiga, tres advertencias en este versículo: que no se alabe el sabio en su sabiduría, como dice el proverbista, ¿verdad? Que nadie sea sabio en su propia opinión. A veces la sabiduría que se tiene hace que la persona se crea más sabia que otro, y que solo él puede saber y no necesita de nadie más. Pero vemos que la palabra enseña que no se alabe el sabio en su sabiduría, ni su valentía alabe el valiente, ni el rico se alabe en sus riquezas. Amén. Mas alábese en esto el que se hubiere de alabar: en entenderme y conocerme, que yo soy Jehová, que hago misericordia, juicio y justicia en la tierra, porque estas cosas quiero, dice Jehová. Mire qué maravilloso lo que él pide de nosotros:
que conozcamos a Jehová, que sepamos que es misericordioso y que también nos demos cuenta que es juicio y justicia en la tierra. He aquí que vienen días, dice Jehová, en que castigaré a todo circuncidado y a todo incircunciso, a Egipto y a Judá, a Edom y a los hijos de Amón y de Moab y a todos los arrinconados en el postrer rincón, los que moran en el desierto, porque todas las naciones son incircuncisas y todas las casas de Israel es incircuncisa de corazón. ¡Qué barbaridad! Bueno, hemos leído el capítulo 9 de Jeremías. Ahora leemos el capítulo 10 y dice: los falsos dioses y el Dios verdadero. Oíd palabra que Jehová ha hablado sobre vosotros, oh casa de Israel. Así dijo Jehová: no aprendáis el camino de las naciones, ni de las señales del cielo tengáis temor, aunque las naciones las teman. Porque las costumbres de los pueblos son vanidad, porque el leño del bosque cortaron, obra de manos de artífice, con buril, con plata y oro la adornan, con clavos y martillo la afirman para que no se mueva. Derechos están como palmera y no hablan, son llevados porque no pueden andar. No tengáis temor de ellos, porque ni pueden hacer mal, ni para hacer bien tienen poder. No hay semejante a ti, oh Jehová, grande eres tú y grande tu nombre en poderío. ¿Quién no te temerá, oh Rey de las naciones? Porque a ti es debido el temor, porque entre todos los sabios de las naciones y en todos sus reinos no hay semejante a ti. Gloria al Señor. No hay nada que pueda ser semejante a nuestro Dios. Esos ídolos que hacen, que no se mueven, que no hablan, que no piensan, no tienen ningún poder. Dios tiene todo el poder. Todos se infatuarán y entontecerán. Enseñanza de vanidades es el leño. Traerán la plata batida de Tarsis y oro de Ufaz, obra del artífice y de manos del fundador. Los vestirán de azul y de púrpura, obra de perritos. Es todo. Mas Jehová es el Dios verdadero, el Dios vivo, gloria a Jesús, el Rey eterno. A su ira tiembla la tierra, y las naciones no pueden sufrir su indignación. Les diréis así: los dioses que no hicieron los cielos ni la tierra desaparezcan de la tierra y de debajo de los cielos. El que hizo la tierra con su poder, el que puso en orden el mundo con su saber y extendió los cielos con su sabiduría. A su voz se produce muchedumbre de aguas en el cielo y hace subir las nubes de lo postrero a la tierra. Hace los relámpagos con la lluvia y saca el viento de sus depósitos. Todo hombre se embrutece y le falta ciencia. Se avergüenza de su ídolo, todo fundador, porque mentirosa es su obra de fundación. Y no hay espíritu en ella, vanidad son, obra vana. Al tiempo de su castigo perecerán. No es así la porción de Jacob, porque él es hacedor de todo. E Israel es la vara de su heredad. Jehová de los ejércitos es su nombre. Gloria al Señor. Los falsos dioses, no hay poder alguno en ellos, solamente nuestro Dios Todopoderoso. El versículo 17 en adelante: asolamiento de Judá. Recoge de las tierras tus mercaderías,
las que moras en lugar fortificado. Porque así ha dicho Jehová, he aquí, esta vez arrojaré con honda los moradores de la tierra y los afligiré para que lo sientan. Ay de mí, porque mi quebrantamiento, mi llaga es muy dolorosa. Pero dije, ciertamente enfermedad mía es esta, y debo sufrirla. Mi tienda está destruida, y todas mis cuerdas están rotas. Mis hijos me han abandonado y perecieron. No hay ya más quien levante mi tienda, ni quien cuelgue mis cortinas, porque los pastores se infatuaron, no buscaron a Jehová, por tanto no prosperarán, y todo su ganado se esparció. He aquí que voz de rumor viene, y alboroto grande de la tierra del norte, para convertir en soledad todas las ciudades de Judá, en morada de chacales. Conozco, oh Jehová, que el hombre no es señor de su camino, ni el hombre que camina es el ordenar sus pasos. Castígame, oh Jehová, mas con juicio, no con tu furor, para que no me aniquiles. Derrama tu enojo sobre los pueblos que no te conocen y sobre las naciones que no invocan tu nombre, porque se comieron a Jacob, lo devoraron, le han consumido y han asolado su morada. Mire qué tremendo. Cuando le dice, castígame, oh Jehová, más con tu juicio, no con tu furor, para que no me aniquiles. Qué tremendo que el Señor en su enojo vaya a actuar en contra de nosotros. Por eso Él reconoce y le dice que le castigue con su juicio. Porque Él es justo, porque Él sabe cuando nosotros hemos fallado, cuando nosotros hemos hecho algo desagradable a Él. Él en su justicia y en su misericordia nos hace que entremos a su juicio y podamos comprender, porque Él es tan especial que aunque parezca duro o difícil, con su justicia Él nos libra de que vayamos a ir a condenación. Mire, este pueblo sufrió tanto por

Hermana Sandra Arelí García dice: bendiciones, mis amadas hermanas. Amén, hermana. Y mi hermana Natalia Ayala también. Dios le bendiga, hermana Nati. El Señor bendiga cada día su familia y todo lo que usted emprenda sea bendecido en el nombre del Señor. Hemos llegado al fin de semana, ¿verdad? Y usted está ahí esperando con alegría este tiempo. Nosotros hemos ya hecho la obra del Señor a esta hora y creemos que usted seguirá siendo bendecido de parte del Señor. Ahí Dios derramará de su poder durante este día. Se lo entregamos a Él. Que pase un bonito día. Dios le bendiga.

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Son las 6:43.

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5: Así os digo que hay gozo delante de los ángeles de Dios por un pecador que se arrepiente. Lucas 15:10.
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10: Son las 7 en punto.
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0: Amén, amén. Dios les bendiga. Muy buenos días, muy buenos días. Bienvenidos a su programa Matrimonio y Vida Familiar. Quien les saluda es su hermano Eduardo Castillo, juntamente con mi amada esposa Siria de Castillo. Estamos en su programa trayendo ese precioso consejo. Consejo para las familias, para los hijos, para los padres de familia que están ahí siempre pendientes escuchando esta preciosa programación. Recuerde que el tema es cultos, el culto familiar. Así es, el culto familiar es lo que tenemos que tener nosotros siempre en nuestros hogares para enseñar a nuestros hijos a que puedan seguir los pasos de nuestro Señor Jesucristo, enseñándoles la verdad. ¿Y cuál es la verdad? La verdad es la palabra de nuestro Dios. Así que hoy en esta hora vamos a dar inicio ya a este programa, poniéndolo en las manos de Dios para que sea Él obrando, para que sea Él glorificándose y para que sea Él manifestándose en la vida de cada uno de nosotros. Así que oramos en el nombre del Padre, del Hijo y de su Santo Espíritu. Padre nuestro que estás en los cielos, santificado sea su nombre. Venga a nosotros su reino y hágase su voluntad como en el cielo, así también en la tierra. El pan nuestro de cada día dénoslo hoy. Perdónenos nuestras deudas, así como nosotros también perdonamos a nuestros deudores. No nos deje caer en tentación, mas líbranos del mal, porque suyo es el reino, el poder y la gloria por los siglos de los siglos. Amén y amén. Padre bendito, hoy en esta mañana, Señor, venimos delante de su presencia, Cordero bendito, primeramente para darle gracias. Gracias por la vida. Gracias por un nuevo amanecer. Gracias, Señor, por nuestras familias. Gracias, Señor, por la salud que usted nos ha dado. Gracias. Padre Santo, también queremos pedirle perdón, Señor. Queremos pedirle perdón, Padre, por todas esas faltas que hemos cometido delante de su presencia. Porque todas las faltas que cometemos, Señor, son delante de su presencia. Oh, Espíritu Santo de Dios, pero en esta mañana venimos delante de usted para pedirle perdón y para pedirle misericordia. Misericordia, Señor, misericordia, Padre. Para todos aquellos, Señor, que han fallado, para todos aquellos que se han apartado, para todos aquellos, Señor, que están allí y que no han querido buscar de su presencia. Padre bendito, en esta mañana le pido por cada una de las familias de los que están ahí escuchando. Le pido, Señor, que sea usted bendiciéndolos, Padre. Bendiga a esas familias, Señor, en diferentes partes del mundo, allá donde nos escuchan. Que su presencia llegue, Señor, a través del mensaje. Que ellos puedan entender, que ellos puedan atesorar, Señor, esta palabra. Porque sabemos, Señor, que es palabra suya. Oh, Espíritu Santo de Dios, porque nos respaldamos con la Biblia. Y es la palabra bendita de nuestro Dios. Así que hoy en esta mañana le pedimos su presencia. No solamente en este lugar, sino que allá donde nos van a escuchar. Bendiga a cada familia, Señor. Bendiga a mi familia, Padre bendito. Bendiga la familia de mi esposa, Señor. Bendiga a mi esposa, Padre. Bendiga la familia de mi hermano Freddy, Señor, allá donde ellos se encuentran. Que su presencia sea, Señor, sobre cada uno de ellos. Gracias, Cordero bendito de Dios. En sus manos ponemos esta hora de programa. En sus manos ponemos la programación de Radio Vida Nueva. En sus manos ponemos, Señor, cada director de programa. En sus manos ponemos cada ofrendante, cada patrocinador, aleluya. Cada negocio que se anuncia en este lugar, nosotros lo ponemos en sus manos. Y le pedimos que se glorifique por el poder de su palabra. Aleluya. Gracias, Padre, gracias, Señor, muchas gracias. En el nombre poderoso de su Hijo Jesús, amén y amén. Amén, gloria a Dios. Ahí hemos orado, le hemos dado gracias a nuestro Padre Celestial, que Él es el que nos da el privilegio de estar en este lugar para llevar ese consejo. Recordemos, como lo dije, que el consejo es basado en la palabra de Dios. Así que vamos a darle el tiempo a... Vamos a darle el tiempo a mi amada esposa para que ella siga ya con el consejo de hoy día.
1: Amén. Bendito sea el nombre del Señor. Dios les bendiga. Un privilegio saludarles. Este programa Matrimonio y Vida Familiar. Estamos dándole gracias a Dios porque nos concede estar en cabina y compartir siempre el consejo sabio de la palabra del Señor. Este programa es especial para todas las familias, para los esposos, para los padres, para los hijos, los hogares cristianos evangélicos y también los que todavía no tienen a Cristo en su corazón. Pero es importante reconocer el consejo de la palabra del Señor para que el hogar sea bendecido. Con Cristo en el hogar se vive mejor. Amén.
0: Amén, así es.
1: Y vamos a, bueno, mi esposo ya dijo el tema de este día, el culto familiar. Y vamos a ver este tema desde el punto de vista que estamos viendo ahí, qué cosas podemos hacer los padres para ayudar a nuestros hijos a que crezcan espiritualmente. Y algo que es bien importante hacer para que ellos crezcan espiritualmente es hacer cultos familiares, ¿verdad? O devocionales ahí en el hogar. Y el fundamento que tenemos para este tema está en Deuteronomio capítulo 6, verso 6, 7, 8 y 9.
0: Amén. La palabra de Dios se lee como está escrita, honrando el nombre del Padre, del Hijo y de su Santo Espíritu. Amén. Y estas palabras que yo te mando hoy estarán sobre tu corazón, y las repetirás a tus hijos, y hablarás de ellas estando en tu casa, y andando por el camino, y al acostarte, y cuando te levantes, y las atarás como una señal en tu mano, y estarán como frontales entre tus ojos, y las escribirás en los postes de tu casa y en tus puertas. Amén.
1: Amén. Si usted se fijó, vuélvanos a leer el verso 6.
0: 6. Y estas palabras que yo te mando hoy estarán sobre tu corazón.
1: ¿Y después qué dice?
0: Y las repetirás a tus hijos.
1: ¿Estando dónde?
0: Estando. Las repetirás estando en tu casa.
1: Ahí está. Ahí está la base legal, le voy a decir así, de este consejo, porque nuestra legalidad es la ley de Dios y la ley de Dios es la palabra. Así es de que, tomando como base las escrituras, claramente dice, hermano, hablando de la ley de Dios, de la palabra de Dios, estas palabras dice que es lo que el Señor nos ha mandado, su palabra. Nos ha mandado a nosotros como padres y madres porque somos responsables del crecimiento espiritual de nuestros hijos. Pero dice el Señor que estas palabras, es decir, la Biblia, la palabra bendita del Señor, debe estar en nuestros corazones, pero no quedarnos solo nosotros con esa bendición de la palabra, sino que luego dice, y la vas a repetir a tus hijos, y vas a hablar de ellas, y lo primero que Dios menciona es estando en tu casa. En otras palabras, el Señor nos está diciendo, tienes que hacer culto en tu casa. Tiene que haber enseñanza de la palabra en tu casa. Tiene que haber instrucción espiritual para tus hijos en tu casa. Mire, y la palabra sigue diciendo y habla siempre de la casa porque, bueno, después dice andando por el camino, ¿verdad? Para andar por el camino cuando salimos de casa hay que también aprovechar el tiempo. Pero dice que cuando te acuestes, ¿y dónde se acuesta usted? No en la casa del vecino, no. En su casa. Por eso dice, en tu casa, dice la palabra del Señor, al acostarte y cuando te levantes. Amén. Y las atarás como una señal en tu mano, estarán como frontales entre tus ojos. Y además las vas a escribir en los postes, otra vez, ¿de dónde? De tu casa. Amén. Y en tus puertas. Mire qué lindo es el Señor. Es que si nosotros no lo hacemos, no es porque seamos ignorantes, porque conocemos la palabra, es porque somos desobedientes. Amén. Pero si usted ha sido desobediente en cuanto a los devocionales con la familia, hoy el Señor viene a decirle que por favor haga caso. Papá, mamá, haga caso a lo que Dios ha mandado. Hay que hablar, hay que tener momentos, cultos, para enseñarles la palabra a nuestros hijos. Toda familia debe tener devocionales, si fuera posible, todos los días. Es un momento cuando la familia se reúne para leer la Biblia, para orar juntos, para cantar juntos al Señor, para adorarlo como familia. Estos momentos son momentos cortos, por eso se llaman devocionales. Pueden ser 10 minutos, 15 minutos, ¿verdad? O media hora, según usted disponga del tiempo, ¿verdad? Pero son momentos cortos, donde si fuera posible cada día tener ese buen hábito para fortalecer la vida espiritual de nuestra familia. La familia que ora unida permanece unida. Amén. Qué bonito es hacer esos cultos familiares, porque ahí fortalecemos la fe con la vida diaria. Y mire, no nos debemos conformar solo con los cultos de la iglesia, con llevar a nuestros hijos al culto a la iglesia, sino que es de suma importancia los cultos en familia. Amén. Los devocionales que vamos a hacer. Yo sé que quizás por los horarios, ¿verdad? El trabajo es difícil, ¿verdad? Quizás hacerlo todos los días, pero por lo menos una vez a la semana. Y si tiene dificultades, por lo menos un culto familiar a los 15 días, o por lo menos uno al mes, pero lamentablemente a veces se pasan los meses y el año y no se hace siquiera un culto familiar, un devocional allí donde usted le diga, papá, mamá, son los responsables, son los pastores de sus hijos. Decirle, bueno, mañana o tal día o ahora en la tarde vamos a tales horas nos vamos a reunir en la sala, ¿verdad? O en el patio, o en la cocina, o en el cuarto, porque vamos a tener un culto familiar. Mire, estos minutos en culto como familia ayudan a la familia que permanezca unida en la fe, en el amor de Dios, y a que juntos vean cosas maravillosas que Dios hace en la familia. Ayudan a mantener a la familia también sin ofensa, ¿verdad? Porque si se sabe que ha habido algún problemita entre los hermanos, ahí papá y mamá aprovechan para decirles que se pidan perdón, ¿verdad? Que se den un abrazo y que oremos juntos los unos por los otros. Si alguien está enfermo, todos le decimos, bueno, vamos a orar porque Dios sane a fulanito, ¿verdad? Uh-huh. Ajá, entonces es bien bonito y hoy queremos darle algunas claves que usted puede tomar en cuenta o poner en práctica para que usted haga esos cultos familiares y sea bendecido. Número uno, escoja un buen momento. Esta práctica del culto familiar es más fácil si se tiene a la misma hora, ¿verdad? Si usted la va a hacer cada 8 días, escoja un horario, ¿verdad? Un día y una hora que usted sabe que todos pueden. Normalmente, aquí en nuestra zona, ¿verdad? Creo que el tiempo más apropiado para hacer un culto familiar sería en la noche, ¿verdad? Ya sea antes de cenar o después de cenar, antes de acostarnos, ¿verdad? Porque a la hora ya de acostarnos, ya la familia, los que fueron, ya están todos en casa. El que sale a trabajar ya está ahí. El que estudia ya está ahí. Entonces, es una buena recomendación que lo haga, pues, en la noche, ¿verdad? Después de la cena o antes de la cena, pero que ya esté la familia ahí unidos, ¿verdad? Amén. Donde los padres y los hijos tienen que escoger el mejor momento. La mayoría de familias, cuando hacen sus cultos familiares, lo hacen en la noche. Yo me recuerdo que yo bendigo a mis padres porque ellos tuvieron esa devoción y asumieron esa responsabilidad. Yo me acuerdo cuando yo estaba chiquita, mi papi nos decía: tal día, a tales horas, se preparan, se vienen con su Biblia aquí en la sala, porque vamos a tener culto. Y ya sabíamos nosotros que la hora que él había dicho, ya todos teníamos que estar allí, sentaditos con la Biblia, porque íbamos a tener culto en familia. Mire qué bonito es. Y casi siempre mi papi lo hacía en la noche. En la noche, ¿verdad? Porque él trabajaba y nosotros estudiábamos. Unos en la mañana y otros en la tarde, y en la noche, allí antes de irnos a acostar, ahí nos reuníamos nosotros como familia. Pregúnteme si yo quería. Yo me acuerdo que a veces nosotros, cuando mi papi decía: vaya, hoy vamos a tener culto familiar, ay, decíamos nosotros con mis hermanos, ay, no, culto otra vez. Pero no nos preguntaban. Nos decían: están invitados al culto, están convocados al culto familiar. Y ahí teníamos que estar, ¿verdad? Porque así debe de ser. Usted tiene que poner orden, ¿verdad? Y hacer que todos estén en el culto, ¿verdad? Porque así es como se forma el carácter espiritual en la vida de nuestros hijos. Y el devocional debe durar poco tiempo, especialmente si hay niños pequeños, ¿verdad? Pero debe de ser constante y tener una hora donde no afecte, ¿verdad? Tampoco lo vamos a hacer noche, ya bien noche, sino una hora apropiada donde todos estén despiertos, porque si hay niños pequeños y lo hacen muy noche, pues se le van a dormir ahí las criaturas, ¿verdad? Entonces, no. Es por eso se recomienda después de la cena. Terminan de cenar, en lo que baja la comidita, uh-huh. Hacemos el devocional. Número 2, use palabras sencillas. Si va a cantar, cante coro conocido, ¿verdad? Y si va a leer la Biblia, busque pasajes de la Biblia que sean fáciles de comprender, ¿verdad? Que los niños puedan entender la lectura. Y si va a dar un estudio de la Biblia, debe de ser un estudio sencillo, pequeño, para que todos lo entiendan. Jesús mismo enseñaba grandes verdades por medio de historias, ¿verdad? De parábolas, de narraciones. Mire, con ejemplos, que un lenguaje sencillo usaba Jesús para enseñar la palabra. Y usted también, no se vaya a poner ahí, bueno, si es pastor, ¿verdad? O es teólogo, no vaya a poner ahí con términos ahí que sus hijos no le van a entender. Hábleles, cuénteles historias si tiene pequeños, historias de la Biblia. Hoy les voy a hablar de José, ¿verdad? José vivió en una familia así, y tenía sus 11 hermanos. Y José tenía algo especial, y empiéceles a contar la historia y dígales: esto está en tal libro, creo que en Josué aparece la historia de José. Y usted dígale: léale un versículo. Léale cuando dice Jehová estaba con José. Entonces, y háblele que él era obediente, que aunque sufrió, pero que llegó a ser, ¿verdad?, el mandador, ¿verdad?, número dos. Y cuéntele, para que ellos entiendan y comprendan que para Dios es importante la obediencia. Usted dígale, hoy vamos a hablar de la obediencia, hoy vamos a hablar del perdón, y hábleles versículos sencillos que ellos puedan entender y déles ejemplo. Número 3, procure tener un equilibrio entre la enseñanza, los coros, la oración y la alabanza. Es decir que si usted va a enseñar, pues, de un tema en específico, usted busque coros que hablen de lo mismo que usted va a enseñar, para que todo el entorno esté familiarizado, ¿verdad?, con lo que estamos predicando, estamos cantando y vamos a orar también enfocados al tema, ¿verdad? Si vamos a hablar de la obediencia, ya les vamos a decir al final, hoy vamos a orar porque algunos de ustedes, hijos, son desobedientes y Dios no le agrada eso. Vamos a pedirle a Dios que nos ayude a ser obedientes. Y todo, ¿verdad?, dirigido, con propósito, el tiempo. No vamos a convocar a un culto y no vamos a saber ni de dónde vamos a leer la Biblia. No, tenemos que hacer un programita. Ese es otro punto importante, sería el número 4, que hay que incluirlos a todos. Desde el más chiquitito ya puede cantar un coro. Ajá, ¿verdad? Como tipo escuela dominical, ¿verdad? Yo me acuerdo que mi papi decía, vaya, como yo era la más chiquita, a mí casi solo cantar me ponía. Siria va a cantar un coro, decía. Jorgito va a hacer la oración de inicio. Rosalba va a leer en tal parte de la Biblia. Y Ruth va a orar para cuando nos despidamos. Y mi papá daba la enseñanza de la palabra. Y a veces ponía a mi mamá que orara, ¿verdad?, por nosotros. Entonces, pero todos participaban. Todos teníamos privilegio. Y inclúyalos a todos, porque a los niños les gusta participar. Deles algo que hacer en el culto familiar. Y no se olvide que hasta los más chiquitos pueden orar, y el culto familiar es también para ensayarlos a ellos, para capacitarlos, ¿verdad? Para que cuando allá en la iglesia les den un privilegio, ellos no digan, ay, es que yo nunca he pasado a desempeñar un privilegio. No, en la casa, allí en el altar familiar, allí es donde los hijos de nosotros tienen que aprender cómo se ora, cómo se canta, cómo se lee la Biblia. Enseñe lo que hay que saludar. A nosotros todo eso nos enseñaron. Vaya, antes de empezar a cantar, tiene que saludar. Dios les bendiga, hermano. Yo voy a cantar un coro. Y el coro se titula Palomita Blanca. Los coros que los niños canten, ¿verdad? Ahora, que si quieren cantar de repente una canción, díganle, no, ese no es coro, ese no. Canta y déle idea, ¿verdad? Porque de eso se trata. Porque los niños pequeños piensan que cualquier cosa pueden cantar, pero para eso son, para que ellos crezcan espiritualmente y conozcan lo que es de Dios y lo que no es de Dios, lo que es válido en un culto y lo que no es válido. No les permita que en el culto estén comiendo. Amén. Que estén comiendo, ¿verdad? Por eso lo recomendable es hacerlo después de haber comido, para que estén saciaditos, ¿verdad? Porque si usted le permite que allí estén comiendo, que estén mascando chicle, lo mismo van a ir a hacer allá en la iglesia, ¿verdad? Entonces es allí donde vamos a formar y vamos a forjar el carácter de nuestros hijos. Enséñeles el respeto a Dios, ese es el número 5. Y entre a ese punto, que hay que enseñarles que cuando estamos en un culto, que no importa el lugar donde estemos, estamos en un culto para Dios, y allí hay que comportarse como es debido. Ellos deben de aprender en el hogar que a Dios se respeta. El momento del devocional familiar debe de ser un momento donde ellos sepan que no pueden estar platicando, no va a estar puyando al hermanito, ¿verdad? O haciéndole cosquillas, no. Si se observan esas conductas, inmediatamente se reprenden y se le dice, es quieto porque estamos en un culto y Dios está aquí y a Dios le estamos cantando. Y si está predicando usted y ellos están hablando, usted ponga orden y enséñeles que cuando se está predicando alguien la palabra del Señor, ellos deben estar atentos, reverentes. Eso se enseña en la casa y lo debemos enseñar los padres, ¿verdad?
0: Amén.
1: Cuando vamos a la iglesia, ya nuestros hijos deben de ir formados en esas áreas, ¿verdad? Porque en casa se les instruyó en cuanto a la reverencia a la hora del culto. Mi papá nos decía, fíjese, yo bien me acuerdo, yo estaba chiquita. Y yo bien me acuerdo que mi papá nos decía, vaya, a tales horas vamos a estar ya sentados donde vamos a tener el culto familiar. Acuérdense, nos decía, que tienen que ir al baño primero, tomen agua antes, así nos decía. Porque mientras el culto dure, no hay permiso para que quiera ir al baño. O que tengo sed, no. Decía mi papá, no, porque estamos en el culto, para eso saben la hora y tienen que ir al baño. Mire, y así era, pues, así era. Entonces, pero eso se enseña en casa. Cada persona debe comportarse, ¿verdad?, con respeto al culto que se le está dando a Dios. Los más pequeños siempre se van a estar ahí moviendo, ¿verdad?, pero ahí vamos a estar nosotros para corregir y ver hasta dónde podemos permitirle ciertos movimientos. Pero nosotros como padres debemos siempre inculcar el respeto a Dios a la hora del culto.
0: Amén.
1: Número 6, evite las experiencias negativas. El devocional con la familia debe ser un momento para concentrarse en Dios. No es el momento para discutir asuntos familiares, ni es el momento para oír quejas. Que de repente usted está ahí en el culto, ¿va? En el culto familiar y algún niño le dice, papi, fíjese que fulano hizo tal cosa. No, deben de saber que ese no es momento para poner quejas. Eso tienen que hacerlo antes o después, ¿verdad? Ni conflictos, como le decía, que se quieran estar ahí peleando, no. Cuando algo así comience a ocurrir, se pierde el respeto a Dios y se pierde el propósito del devocional, de llevar a nuestros hijos a la presencia de Dios. Y algunos se van a desanimar porque van a decir, no, pero si es que ni se están quietos o algo. Pero usted, como papá y mamá, es el que debe de celar el orden a la hora del culto familiar. Los devocionales deben hacerse y pedirle a Dios que su presencia esté con nosotros. Que nuestros hijos allí tengan experiencias lindas. Yo

0: esos momentitos que usted reúne a sus hijos para el culto familiar, dígale: Señor, yo quiero que mis hijos te conozcan y que los ministres con tu presencia. Y el Señor los va a ministrar, los va a tocar.
1: Amén.
0: Hay niños que en un culto familiar han sido bautizados con el Espíritu Santo, fíjese. Y cosas lindas pueden suceder. Usted no sabe lo que se pierde si no hace cultos familiares. Y si sus hijos están pequeños, es el mejor momento para que usted ponga en práctica este consejo que hoy le estamos dando, de que hayan cultos allí. Mire, yo creo que con esfuerzo y dedicación usted como papá pudiera tener un culto familiar a la semana. Y si nosotros fuéramos esforzados en las cosas espirituales con nuestros hijos, pudiésemos hacerlo todos los días, fíjese. Todos los días, porque todos los días cenamos, ¿verdad? Y bastaría quizás 5 minutos para leerles un versículo. Hijo, hoy les voy a leer este versículo. Amén. Y en un minuto decirles qué es significa. Y orar por ellos antes de que vayan a acostarse. Y cantemos un coro al Señor. Mire, en 5 minutos usted puede hacer un devocional, un cultito. Y eso es maravilloso. La Biblia nos enfatiza la importancia de ayudar a los niños a crecer en gracia y en sabiduría para con Dios y los hombres. Los padres somos los que debemos ayudar a nuestros hijos a crecer espiritualmente al darles buenos ejemplos de que Dios habita en nuestra casa, y hay que darle culto al Señor allí en nuestra casa. Y que esa casa es un lugar, es un lugar santo. Hace unos días escuchaba una predicación bien bonita de que decía un hermano: no, su casa no es para todos, porque Dios le ha dado esa casa a usted como un santuario, decía él, como un santuario. Y y allí los hijos deben de saber que allí, si va a cantar, va a cantar para el Señor. Que tiene que saber las palabras que va a decir, porque es un lugar, es un aposento donde el Señor vive.
1: Amén.
0: Ajá. Y eso se inculca en los cultos familiares. Y alguien me puede decir: hermana Siria, yo hiciera cultos familiares, pero si solo soy yo y mi hija. Hágalo. Mire, yo cuando era sola yo con mi hija, yo me encerraba con ella en el cuarto y le decía: venga, hija, venga, porque vamos a hacer el devocional. Mire, le leía la Biblia, le hablaba y le decía: usted va a cantar, como ella es cantante, ¿va? Usted va a cantar, hija, cante. Y ella cantaba. Y vaya, ahora vamos a orar juntas. Mire, eso es un culto: leer la palabra, orar, cantar al Señor. Entonces usted no tiene excusa. Y no usted solo, mamá, papá, hace su devocional, pues. Usted, yo creo que todos los días se debe de arrodillar y leer la palabra y cantarle al Señor. Si un hijo tiene con ese, hágalo, ¿verdad? Hay que hacer los devocionales con nuestros hijos. Eso va a quedar marcado en el corazón de ellos y va a producir frutos. Algo bien importante es, bueno, aproveche los tiempos libres, ¿verdad? Esta semana ha tenido a sus hijos ahí en casa. Aproveche el tiempo y haga un culto devocional con ellos. Fíjese que también yo puedo decirle que si sus hijos, porque el culto se va a adaptar a la edad de sus hijos, ¿verdad? No a la edad suya. Acuérdese que lo estamos haciendo para forjar en nuestros hijos.

0: el crecimiento espiritual. Cuando ya están ya adolescentes, que ya entienden más la enseñanza, usted puede hacer los devocionales un poco más larguitos, ¿verdad? Y darles enseñanza. Fíjese que en el tiempo de la pandemia, fue en el año, en el 20 fue que nos encerraron a nosotros, a principios del 2020. Vaya, para ese año Maylen tenía 11 años. Ya ella ya entendía. Y yo comencé desde que ella tenía 10 años, comencé yo. Y fíjese que cuando la pandemia, como no íbamos a la iglesia, nosotros todos los días hacíamos el culto familiar, todos los días. Y recuerdo que Dios puso un sentir en mi corazón y el Espíritu Santo me hizo sentir que aprovechara ese tiempo para doctrinar a mi hija. Y fíjese que yo agarré un reglamento con los que se doctrinan, los que se van a bautizar. Y yo, como estábamos ahí con mi papi y con mi mami, yo les dije, vamos a estar estudiando el reglamento de doctrina. Nosotros, bueno, mis padres y yo muchas veces, ¿verdad?, lo hemos leído, pero Maylen no. Entonces era importante que aprovecháramos como teníamos tiempo, porque ya para el reglamento, para adoctrinar a nuestros hijos, hay que por lo menos dedicar una hora del devocional. Nosotros orábamos y cantábamos y agarrábamos lo demás del tiempo, hacíamos el culto como de una hora y yo doctrinaba, ¿verdad? Doctrinaba. Entonces, antes del culto, pues yo tenía que estudiar el reglamento, ¿verdad? Y ahí estábamos leyendo y estudiando. Y yo le decía a Maylen, vaya, esta es una enseñanza, una doctrina de la fe que nosotros profesamos como cristianos evangélicos. Y yo le decía a ella, cuando usted no entienda algo, pregúnteme, ¿verdad? Porque era un estudio bíblico y ahí se vale que ellos se estén preguntando, porque de eso se trata. Y yo recuerdo que yo aproveché ese tiempo de la pandemia y de principio a fin, la doctrina, el reglamento. Entonces, usted también lo puede hacer. Usted puede dedicar un día a la semana para adoctrinar a sus hijos, porque ellos tienen que ser maduros espiritualmente y tienen que saber cuál es la doctrina que nosotros profesamos. ¿Para qué? Imagínese, ella tenía 10, 11 años y yo la adoctriné. Y no voy a decir, es que en la iglesia el hermano Víctor ya la adoctrinó o la va a adoctrinar el pastor. No, primero usted agarre el reglamento de doctrina y doctrine a sus hijos en su casa. Amén. Ya un niño, bueno, hoy están acelerados ellos en cuanto a la inteligencia, ¿verdad? Y el saber de las cosas. Mire, si usted ya tiene niños de 9 años, de 8 años, que ya él ya puede leer, ya usted agárrese esa tarea. Y si no tiene, compre un reglamento de doctrina y usted empiece, usted sea el primero que doctrine a sus hijos, porque allá en la escuela, allá en el colegio, mire, hoy está tan terrible las cosas, porque hace poco yo me estaba enterando de un caso de unas niñas de cuarto grado. Le estoy hablando de niñas de 10 años, 9, 10, 11 años, diciéndole a una niña cosas, pero feas. Pero allí, mire, allí cuando ha habido enseñanza en casa, cuando ha habido doctrina en casa, esta niña le respondió a lo que la otra le decía. Le dice, no, yo no puedo porque yo soy evangélica, le dijo. Yo soy hijo de Dios, hija de Dios. Mire, qué hermoso es, pero esos son resultados de padres que se dedican a adoctrinar. Mire, doctrine a sus hijos, hombre. Amén. Hay cipotes en la iglesia que ya tienen 13 y más años y no quieren recibir la doctrina, no quieren bautizarse. Y usted en la casa tampoco los ha adoctrinado. Va a llegar un mormón, un testigo de Jehová, un ateo, y le van a prestar atención, porque eso sí se los van a adoctrinar. Entonces, no, papá, mamá, es tiempo de despertar. Y bendito sea el Señor que el Señor sabe que tengo solvencia para decirle a usted que lo haga. Que lo haga. Porque, y mire, y cuando usted lo hace, usted va a ver en sus hijos los frutos. A temprana edad ya van a ser sus hijos que van a estar discipulando a otros. Van a ser maestros de las generaciones que van. Pero esto hay que poner las bases en el hogar. En el hogar. Ahí, mire, ve, cuando sus hijos le hagan preguntas de la Biblia, ni yo sé. Eso es vergonzoso. Y no le quiero decir que nosotros vamos a tener respuestas para todas las inquietudes bíblicas o espirituales de nuestros hijos. Pero cuando no las tenemos, fíjate, hija, que no sé. Pero ya voy a investigar y te voy a dar la respuesta. Pero muchas veces ni nosotros somos disciplinados en el devocional como padre. No oramos todos los días, no leemos la palabra, no escudriñamos. ¿Y cómo le vamos a enseñar a nuestros hijos? Si nosotros somos enanos espirituales, ¿cómo vamos a aportar al crecimiento espiritual de nuestros hijos? Pero ya es tiempo. Si usted se congrega en una iglesia, si usted dice que es hijo de Dios, sea un padre responsable, sea una madre responsable. Amén. Dios nos va a demandar si hemos puesto en práctica Deuteronomio capítulo 6, versos 6 al 9. En tu casa vas a enseñar, en tu casa vas a enseñar mi palabra, ¿verdad? Es en la casa suya y es usted, porque le dice a papá y a mamá. Ajá. Y es lo lindo de los cultos familiares, porque todos los cultos familiares que nosotros hemos tenido, y mire, y bendito sea mi padre, porque aún hoy que ya estamos ya viejos todos, que ya tenemos nuestro, siempre nos convocan ellos y nos dicen tal día, a tales horas, los queremos aquí en la casa, traigan a mis nietos. ¿Y para qué? Para tener un culto, vamos a hacerle un culto al Señor. Mire qué precioso es eso. Así es de que sus hijos siempre van a ser hijos, no importa la edad que tengan, ¿verdad? Y sus nietos siempre van a ser nietos, no importa la edad que tengan. Y si usted tiene nietos que sus padres no son cristianos, pero usted sí es abuelo o abuela, usted haga devocional, invítelos a su casa y aproveche y dígale, hoy vamos a hacer un culto para el Señor. Y enséñele, porque si así lo hace, Dios lo va a bendecir a usted. Amén. Y no le va a demandar su desobediencia, ¿verdad? Sino que lo va a bendecir el Señor, porque usted obedeció a la palabra del Señor y usted va a ver la bendición de Dios en sus hijos y en los hijos de sus hijos.
1: Amén.
0: Este ha sido el consejo de este día. No sé si tenemos comentarios.
1: Amén. Sí, tenemos. Ahí está mi cuñada Rosalba, chicas de Melgar. Dice, amén, bendiciones, amados esposos Castillo Chicas.
0: Amén.
1: Mi hermano Aminadá Caravantes dice, amén. Y luego dice, aleluya. Amén. Y mi hermana Margarita Cáceres Bonilla dice, Dios les bendiga, hermano. Dice, amén, Dios les bendiga a cada uno de ustedes que estuvieron ahí conectados a través de la transmisión de Facebook en su programa Matrimonio y Vida Familiar, y también a los que nos estuvieron escuchando a través de la radio. Dios les bendiga. Dios bendiga a la familia Chicas Montes, mamá Carmen, papá Jorge. Dios bendiga también a mi madrecita Ángela Arévalo allá en los Conacastes.
0: Amén.
1: Ahora ya no la tengo lejos, ahora está aquí en los Conacastes, ahí con mi hermanita Elsa de Aragón. Así que Dios les bendiga, amada familia. Y pues así hemos llegado al final de su programa Matrimonio y Vida Familiar.
0: Amén. Bendiciones para todos. También queremos decirles que estamos considerando quizás mover este programa en otro horario, ¿verdad? Porque a veces se nos dificulta.
1: ¿Horario o día?
0: Sí, horario o día. Así es de que esté pendiente, ¿verdad? Vamos a ver ahí si cambiamos el día.
1: Amén.
0: ¿Verdad? Para poder estar con ustedes más frecuentemente.
1: Amén.
0: Bendiciones para todos.
1: Queremos saludar a mi hermana Esperanza de Hurtarte, que ella siempre está ahí en sintonía de Radio Vida Nueva. También a mi hermana Carmen de Orante, Dios les bendiga. Mi hermana Angelita Orellana, Dios les bendiga. A mi hermana Bernarda, allá en el Cerro Segovia, Dios les bendiga. Amén. A cada uno de ustedes. También a mi hermano Salomón Rivera, mi hermano Ismael Nolasco, y a cada uno de mis hermanos de la iglesia Aguas Vivas de Cara Sucia, también a mis hermanos de la iglesia Fe y Amor allá en Mandinga. Dios les bendiga, pasen un feliz y bendecido día y también un bendecido fin de semana.
0: Amén. Bendiciones para todos.
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3: Hoy por ser día de tu boda, queremos saludarte y también felicitarte. Dios te bendiga.

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3: La mayor expresión del amor de Dios la encontramos en San Juan 3:16. Porque de tal manera amó Dios al mundo que dio a su Hijo unigénito para que todo aquel que en él crea no se pierda, mas tenga la vida eterna. Jesús es la mayor expresión del amor de Dios. Él se hizo carne, habitó entre nosotros y estuvo dispuesto a ir a la cruz para que recibamos hoy su amor y el perdón de nuestros pecados, para que podamos vivir con Él por toda una eternidad. Pero recuerda que eres tú quien debe elegir. Tú decides si aceptas o no el mayor regalo del amor de Dios.
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7: Estamos de vuelta. 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
9: Son las 7:58.

0: Muy buenos días, amados hermanos, amigos que por ahí siguen sintonizándonos en el 106.1 FM. Las 8 con 12 minutos, 8 de la mañana con 12 minutos. Les saludamos en este día viernes, casi fin de semana. Dios es bueno y sigue siendo fiel con cada uno de nosotros. Dios me lo bendiga hasta donde usted lo sintonice en este día. Día viernes 7 de agosto. Vamos a continuar con más música mientras que usted por ahí se va reportando. Cuéntenos, amados hermanos, desde qué lugar usted los está sintonizando en este día. Y dejamos los números de cabina disponibles para que usted los active y pueda también solicitar cualquier alabanza que usted desee. Los quedamos con el siguiente bloque de canto para seguirlos gozando en esta mañana.
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0: Continuamos y bonito canto que por ahí compartíamos, lo divino se llama ese canto que por ahí hemos dejado cuando son las 8:25 minutos, seguimos disfrutando de más música en esta mañana, seguimos gozándonos con más cantos. Cuéntenos, amados hermanos, desde qué lugar usted lo sintoniza en esta mañana. Les saludamos en cualquier lugar donde usted esté ahí sintonizándonos por medio del 106.1 FM, también por medio de las plataformas digitales como es la aplicación de Radio Vida Nueva, también por medio de la página. Muchas bendiciones, amados hermanos. Les saludamos aquí en el mercado, en distintos negocios que por ahí están ya sintonizándonos en esta mañana. Las 8:26 minutos. Seguimos gozándonos con más cantos en esta mañana. Vamos a ir compartiendo el siguiente canto, esperando se goce en este momento.
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Llegamos a las 8:41 minutos, 8:41 minutos, solamente lo separa 19 para las 9. A las 9 venimos con el espacio Caminando en Fe, de 9 a 10 de la mañana. Las 8:42 minutos, seguimos compartiendo más cantos. Quiero ir compartiendo esta alabanza mientras que usted se va reportando a cabina de Radio Vida Nueva 106.1 FM.

0: Solamente lo separa 12 minutos, 12 para las 9. Por acá tenemos un mensaje. Vamos a ir dejándolo para ver qué dice el mensaje.
1: Ahí en la mesa de corredor le dejé, hermano.
0: Vamos a ver, amados hermanos, vamos a ver este mensaje de la hermana que por ahí se reportaba hasta allá en Guatemala. Por ahí se los fue otro mensaje. Pero bendiciones, por acá vamos a dejar el mensaje.
2: Dios le bendiga, mi hermano, Dios le bendiga. Bendiciones ahí para ustedes, más familias. Le hablo, hermano lindo, de aquí, Pedro de Alvarado. Un saludo también, me da muchas bendiciones ahí para los esposos, chicas, Castillo. Que Dios me les bendiga cada día más, ¿verdad? Y me hace el favor de complacerme con la alabanza, los libros de la Biblia y la sangre de Cristo tiene poder. Bendiciones, mi hermano, en Cristo Jesús.
0: Vamos a ir complaciendo con estos cantos. Vamos a ir complaciendo. Por acá tenemos el primer canto ya listo para hacerlo sonar. Y vamos a buscar también la otra alabanza que por ahí lo solicita nuestra hermana. Pero que creo yo que salimos con este canto ya solamente 11 minutos, 11 para las 9, a las 9 el espacio Caminando en Fe. Vamos a ir compartiendo y complaciendo también a nuestra hermana que por ahí está muy pendiente de Radio Vida Nueva 106.1 FM. Vamos complaciendo hasta Guatemala con este bonito canto que los está solicitando.

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6: No temáis, manada pequeña, porque a vuestro Padre le ha placido daros el reino. Lucas 12:32.
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2: Son las 8:58.
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Yo quiero que, si usted puede, lo podemos poner aquí en la pantalla, Mateo capítulo 18, versículo 21. Descubrí cosas maravillosas en este viaje en Colombia. Aleluya, el Espíritu de Dios es maravilloso. Leemos esta palabra en el nombre del Señor Jesús. Entonces se le acercó Pedro y le dijo: Señor, ¿cuántas veces perdonaré a mi hermano que peque contra mí? Hasta 7. Próximo verso. Jesús le dijo: no te digo hasta 7, sino aún hasta 70 veces 7. ¿Cuántas veces? Puede sentarse. ¿Cuántas veces? 70 veces 7. 70 veces ¿qué? Según algunos escritores, dicen que no es 70 veces 7 durante toda la vida, sino 70 veces 7 al día. Para perdonar a alguien, 70 veces 7 al día. So que 70 veces diario te ofenda, hay que tener una paciencia extraordinaria y entender el poder de perdonar. Yo quiero hablar un poquito sobre esa bendición de perdonar a quienes te ofenden o a quienes han hecho cosas que han dañado tu corazón. A su nombre. Mira a alguien y dile: 70 veces al día. 70 veces 7 al día. Como 300 veces. A su nombre. Ante ciertas actitudes de otros, nuestro corazón puede resentirse, o tal vez no, o tal vez enojarse. Y cuando otros nos decepcionan o fallan, podemos sentir dolor contra esa persona. Pero ante todo esto, el mandamiento de Dios es: perdónalo. Aunque hayan hecho cosas malas contra ti, tu actitud debe de ser perdonarlo. Jesús dijo: amad a vuestros enemigos. Esto sin duda es muy difícil. Amar a alguien que es un enemigo y que ha hecho todo lo posible por destruir tu vida. El perdón implica muchos beneficios y bendiciones espirituales. Pero el mayor de ello es saber que perdonar es hacer la voluntad de Dios. Perdonar es obedecer al Señor. Perdonar es una virtud que evidencia la madurez espiritual de un cristiano. El perdón te hace libre y activa la bendición y el favor de Dios sobre tu vida. La actitud de perdonar, el perdonar no es un sentimiento. Si tú esperas sentir el perdón para perdonar a alguien, nunca lo puede hacer, porque las emociones que fueron alteradas por lo que alguien hizo contra ti te puede decir: no lo perdone. El perdón es una actitud, es una acción de una persona madura espiritualmente. Los inmaduros son los que no perdonan. Los inmaduros son los que carecen de la revelación de la consecuencia de no perdonar a alguien. Nadie dijo que es fácil perdonar, pero Dios dijo que hay que hacerlo. Y es una decisión que tiene que estar por encima de lo que sientas o de lo que no sientas, del dolor o no tenga dolor o tenga dolor. Jesús dijo: tiene que perdonar a tu hermano 70 veces 7 al día. Imagínate cuántas veces a ti te han ofendido y en 3 veces ya tú explotas. Jesús habla de 70 veces 7 al día. Así, este número lo que significa es que tu perdón hacia otro debe de ser ilimitado. Cuantas veces te ofendan, cuántas veces debe de perdonar a tu hermano y amar a tu enemigo. Ese es el evangelio de Jesucristo.
El hecho de que perdone a alguien que te haya ofendido, te haya golpeado, te haya maltratado, no te hace débil, te hace fuerte, porque puedes controlar tus emociones y puedes escapar de toda ligadura que viene como producto a no perdonar. La amargura, por ejemplo, la amargura generada por no perdonar, esta amargura genera un sinnúmero de frutos. Y uno de sus frutos es la enfermedad. Otro fruto es estar bajo un cautiverio espiritual. Una persona que decide no perdonar es una persona que va a estar atada por los demonios. Y hay una clase de demonios que le llama a la Biblia los verdugos. Y de eso voy a contarle un poquito más. Estos espíritus llamados los verdugos en las Escrituras, Jesús lo menciona, los verdugos, pero también en el Antiguo Testamento se habla de unos seres que cautivan, llamados los verdugos. Estos tipos de seres o espíritus solo son activados sobre personas que deciden no perdonar. Y comienzan a vivir una vida atormentada, una vida de yugo, una vida de limitación, una vida de enfermedad y de fracaso por no perdonar. El perdón es una facultad que debemos desarrollar. No es algo fácil, no es algo que hay que esperar el sentimiento para poderlo hacer. En muchas ocasiones vemos al apóstol Pedro que le pregunta al Señor, ¿cuántas veces debo de perdonar? Y el Señor le dice a Pedro que tenía un carácter impulsivo, tal vez como el mío. Jesús le dice 70 veces al día, 70 veces 7 debe de perdonar. Es decir, perdona sin límite, porque cada vez que tiene la facultad de perdonar, te está librando de cualquier atadura que va a venir a tu vida como consecuencia de no perdonar. Alguien alabe a Dios. Pedro se le acerca al maestro y le pregunta, ¿cuál es la medida o el límite en que debo de perdonar? Quizá él tenía dificultades para perdonar las ofensas de otros, porque si él preguntó cuántas veces debo de perdonar, alguien le había hecho algo al apóstol Pedro. Y él estaba diciendo, bueno, si son 60, 30 veces a la 31 los mato. Pero Jesús le dice, no hay límite para perdonar. Pedro comienza a ser enseñado, siendo el hombre que se va a transformar en el primer pastor cristiano de toda la historia y el primer hombre después de Cristo en operar en milagros sobrenaturales. Jesús le dice, tiene

al día si es necesario. Alguien diga aleluya. Alguien diga aleluya. Pedro es enseñado y Jesús le habla de perdonar consideradamente todas las ofensas. Así que el perdón debe de ser literalmente desarrollado por nosotros. Es una actitud que debemos de tomar. Número dos, no perdonar impide experimentar la bendición de Dios. Cuando no perdona las ofensas de tu familia, de tus amigos, de tus enemigos, literalmente tú quedarás excluido de la bendición de Dios. Quedarás fuera de todo propósito de Dios y la bendición de Dios será bloqueada hacia tu persona. Y por más que ore, por más que clame, por más que pida, por más que diezme, por más que ofrende, jamás podrá experimentar la bendición del Dios que todo lo perdona. Si no perdona, vas a quedar excluido de la bendición de Dios. Alguien diga aleluya. El Señor Jesús le responde a Pedro señalándole la importancia del amor que debemos de tener para perdonar. Jesús siempre estaba allí para instruir a sus discípulos en las cosas que necesitaban aprender. Jesús siempre está listo para enseñarnos por medio del Espíritu Santo de Dios. Dile a alguien, si no perdona, esto impedirá la bendición de Dios en tu vida, en tu interior, en tu corazón. Tú puedes tomar la decisión de no hacerme caso a mi mensaje. Está bien, pero prepárate a lidiar con los verdugos, porque ellos no tienen sentimiento. Ellos van a destruir tu vida. La amargura va a destruir tu vida. Las enfermedades van a destruir tu vida. Los demonios van a destruir tu vida. Y cuando tú quieras recapacitar, ya estará, el daño estará tan grande que se te hará difícil olvidar las consecuencias que ha vivido por no perdonar las ofensas de tus hermanos. Cuando perdona, eres expuesto a la bendición, al perdón de Dios, a la misericordia, a las puertas abiertas y a cosas nuevas. Alguien diga aleluya. Diga aleluya si usted está aquí. Dígalo otra vez, aleluya. La inmadurez nos hace perder la bendición y el privilegio que Dios tiene para uno de nosotros, para todos nosotros. Para perdonar se necesita ser una persona madura espiritualmente. Hay personas que por falta de madurez espiritual deciden no perdonar las ofensas de sus hermanos o de sus enemigos. Los ataques, el daño que le han hecho, la inmadurez es la que te lleva a no perdonar. Cuando un cristiano no perdona, cuando un cristiano no tiene misericordia o no decide perdonar, es una persona inmadura. Y la inmadurez espiritual es la que nos alejará de toda bendición de Dios. Cuando eres inmaduro espiritualmente, te vas a perder mucho privilegio y mucha bendición. De hecho, las revelaciones y las profundidades de Dios no serán reveladas a tu corazón si tú eres una persona inmadura. El libro de Corintios, Primera de Corintios capítulo 3, verso 1 dice: de manera que yo, hermano, no puedo hablaros como espirituales, sino como carnales, como niño en Cristo. Oiga esto: os di a beber leche y no carne, porque aún no podéis digerirla. Ustedes no reciben más porque su sistema de digestión espiritual no está listo. Ustedes no pueden digerir la revelación, la altura, la anchura de lo que Dios tiene para ustedes, dice Pablo. Pablo dice:

algunos que no pueden manejar la gloria que yo manejo, dice Pablo. Y la falta de crecimiento de alguno de ustedes no es solo porque hay demonio atacándote o porque Dios no quiere bendecirte, es que tú eres tan inmadura, es que tú eres

Y esta falta de crecimiento, esta inmadurez, es la que te lleva a no crecer en Dios. Pero en esta mañana yo quiero profetizar de que alguien va a entrar en una madurez espiritual. Alguien alabe la gloria de Dios. Alguien alabe la gloria de Dios. La incapacidad espiritual es la que nos impide que podamos manejar otro nivel de gloria o otro nivel de grandeza. Alguien diga aleluya. Pablo dice: ustedes no pueden digerir lo que yo tengo para darle. Yo no puedo enseñar a ustedes misterios porque ustedes son bebé. Ustedes tienen una incapacidad espiritual. Ustedes son inmaduros espirituales y por eso no pueden ver lo que yo veo. Por eso no pueden oír lo que yo oigo, porque se van a desvanecer. No, ustedes, Dios los ama, Dios los salvó, Dios tiene cosas grandes por ustedes, pero Dios está esperando que maduren. Ni aún ahora podéis recibir, dice Pablo, porque aún soy carnales, pues habiendo entre vosotros celos. Esto me deja claro que un cristiano salvo puede estar lleno de celo. Te podrá salvar, pero no podrá disfrutar lo que pudiste disfrutar si hubiese madurado a la medida que Dios quería que madurara. Y dice: ustedes son carnales porque hay en ustedes celos, hay contiendas y hay divisiones. No soy carnales, andáis como los hombres comunes. La inmadurez se revela a través de los celos, de la contienda, de las envidias, de

por la senda antigua y vuelva a caminar por ella. Dale un aplauso si puede, pero con fuerza. La inmadurez nos va a detener y no nos va a dejar experimentar. Siempre yo vi esto desde que era nuevo creyente, que el problema no era que Dios no quería darme, el problema es que yo no tenía capacidad para manejar. Si esta última palabra que acabo de decir la entendiste, no hay quien impida tu crecimiento, tu bendición y tu expansión. Número 3, ¿por qué debes de perdonar? Con la vara que mide al prójimo serás medido. Es una ley de la cual ninguno de nosotros en este globo terráqueo no podemos escapar. La ley, lo que desea para otro es lo que vendrá para ti. A la medida que ayuda a otro, a esa medida te ayudará Dios a ti. Con la vara que mide a tu compañero, a tu amigo, a tu enemigo, con esa vara a ti te van a medir. Es algo que yo siempre aprendí claro, porque lo vi en todos: apóstoles, pastores, profetas, presidentes, quien tú quieras. Con la vara que mides, con esa, Dios va a permitir que alguien te mida. No te va a escapar. Tú puedes encerrarte en tu dolor, en tu sufrimiento, en lo que te hicieron, pero recuérdate, a la medida que mides, tú serás medido. Dile a alguien: a esa medida. El Señor Jesús dijo: con el juicio con que juzgáis, seréis juzgados, y con la medida con que medid, seréis medido. Mateo 7:2. Pedro esperaba encontrar una medida en el número de veces para perdonar. Por eso él pregunta: ¿hasta 7 veces? Él dijo: la número 8 lo mato. Hasta 7. Pero creo que la enseñanza del Señor Jesús nos deja ver la necesidad de ayudar al otro continuamente. Número 4, voy rápido. Perdonar como quiere que Dios te perdone. Perdonar a otro como te gustaría que te perdonen a ti. La Biblia manda que los espirituales son los que son capacitados para levantar al caído. Por eso es que es fácil discernir un predicador espiritual. El predicador no espiritual no es dolente al tirar los trapitos al sol de los demás. Solo el espiritual corrige el pecado sin dañar al pecador. Solo el espiritual levanta al caído sin avergonzarlo. Solo el espiritual. No se confundan con gente en las redes que predican locuras y eso lo identifica como espiritual. Sus frutos son los que disciernen si ellos son espirituales o no. Solo que revela. El espiritual es el que levanta al otro sin ofenderlo. Es el que corrige el pecado sin dañar a los demás. Ese es el espiritual. Pablo dice: vosotros que sois espirituales, restaurarlo. El mensaje del espiritual no es un mensaje de destrucción, sino de restauración. De hecho, los profetas, cuando profetizaban mal, era porque llevaban tiempo profetizando arrepentimiento. Y siempre Dios da una salida. Aún Nínive, que merecía fuego desde el principio, Dios determinó destruirlo. Y el mensaje de Jonás era: Dayana, dentro de 40 días serán destruidos. Él no dijo: si se arrepienten, Dios se arrepiente. El mensaje era: serán destruidos dentro de 40 días. Pero ellos reciben la capacidad dada por Dios y dicen: tal vez si ayunamos y nos humillamos y nos arrepentimos, quizá este Dios de Israel tenga piedad de nosotros. Jonás no le dio salida. Jonás le dijo lo que venía, pero ellos se humillaron y el Dios del cielo detuvo el juicio.
Porque cuando la gente se arrepiente, Dios puede cambiar el juicio contra ellos. Alguien tiene que decir aleluya si está aquí. Tiene que aprender a perdonar a los demás a la medida que tú quieres que Dios te perdone. El apóstol Pablo nos recuerda por el Espíritu. Dice: antes sed benigno uno con los otros, misericordioso, perdonador unos a otros, como Dios también os perdonó a vosotros en Cristo Jesús. El apóstol Pablo ahí en Efesios 4:32 dice: perdonaos los unos a los otros, así como fuimos perdonados en Cristo Jesús por la misericordia de Dios. Debemos perdonar a los demás como Dios nos perdonó a nosotros. Cuando el Señor Jesús perdona, no está recordando día tras día lo sucedido. Es un gran problema. Las personas, amigo, esposa o esposo, cuando un hombre o una mujer comete un error, lo perdonan parcialmente, pero

que no me va a perdonar. Yo no estoy hablando que es fácil perdonar. Yo no estoy diciendo, no le estoy dando libertad para que pequen, porque las consecuencias van a venir. Pero si después que un ser humano se humilla ante el Dios del cielo y le pide perdón al Dios del cielo, y el Dios del cielo lo perdona, lo besa, lo abraza, lo toca con su presencia, el hombre o la mujer

0: y hoy tiene que liberarte de todo eso. Y lo voy a repetir. Yo no viviría con alguien que me recuerde mi pecado todo el tiempo. Ahora, si una persona que continuamente reside haciendo lo mismo, pues ya ahí la cosa cambia. Pero si se arrepintió, ya pasó el tiempo, años, meses, volvió a levantarse, pero en cada cosa tú le recuerdas su pecado, tú no eres cristiano, simplemente tú no eres cristiano. Porque imagínate Dios recordándote todo. Cada vez que tú no oras, tú te acuerdas lo que tú hiciste. Cada vez que tú no alabas, tú te acuerdas. Tú tienes que alabarme. Dios no es manipulador. Tú tienes que adorarme porque yo te perdoné las malas cosas que hiciste. Te acuerdas tal día. Y Él sí tiene fecha ahora. Él sí tiene fecha y ora. Y Él sí sabe dónde fue. Mira, tú no me estás adorando como yo quiero, oíste. Yo te perdoné a ti los 7 hombres que tú tenías. Nadie lo sabe, pero yo sí. Yo te perdoné a ti lo que tú hacías. Tú te recuerdas que tú eras homosexual escondido. Yo te perdoné eso. No, Dios no es manipulador. Él perdona y dice la escritura que el pecado lo tira hacia atrás y no se olvida jamás. Así que nadie puede señalarme del pecado que ya yo me arrepentí. Alguien diga aleluya. Y si me señala que te llame, sabe quien te quiera llevar, pero Cristo y yo estamos abrazados. Lo dejo aquí o paro. Siento que alguien me está atacando. Sigo paro. Sigo paro. Sigo paro. Sigo paro. Tiene que perdonar como lo dice la Escritura. No hay algo más desalentador. Hay que ser pero muy espiritual para vivir con alguien que de cada cosa te recuerde lo que hiciste. Eso es atormentador. O sea, tú no necesitas vivir con el diablo. Tú estás viviendo con el diablo. ¿Quién quiere vivir con alguien? Y las mujeres tienden a hacer eso mucho. Y los hombres también. Todos. Debemos perdonar a los demás como Dios nos perdonó a nosotros. Como el Señor Jesús perdona. No recordando lo que hizo tu amigo o tu compañero. Sigo paro. Tampoco nos pone condiciones ni usar el soborno. Simplemente es perdonar. Dios es de esta manera debemos hacerlo nosotros. El perdón es una evidencia del amor de Cristo en nosotros. 5. Evita caer en las manos de esos animales llamado los verdugos. Muchos años atrás yo prediqué de eso aquí en Kansas. Muchos años atrás. Mateo capítulo 18, verso 32. Dice lo siguiente: entonces, llamándole su señor, le dijo: siervo malvado. La Biblia llama malvado a los que reciben perdón, pero no quieren perdonar a los que le ofenden. La Biblia no te ve como cristiano, sácate ese nombre. Si tú no perdonas, tú no eres cristiano, tú eres considerado por todo el cielo una malvada. Un malvado. No es como en la comedia que se hace en Venezuela. Mira el malvado, no es eso. Malvado. Malvado, alguien malo. Alguien sin razonamiento. Alguien duro de corazón. Toda aquella deuda te perdoné porque me rogaste. Hay gente que son muy buenos rogando para ellos, pero cuando le ruegan a ellos son duros. Son muy buenos. Se creen perfectos porque nunca pecaron o fornicaron, digámoslo así. No que no pecaron, porque en su perfección se hacen imperfectos. Cuando señalan
1: al que comete errores. Son muy perfectos señalando los errores, burlándose de la caída de los demás. Son malvados. No lo mire como evangelistas, son malvados. No lo mire como pastor, la Biblia no lo mira así. Cuando alguien usa sus medios para burlarse, para exponer los trapitos sucios de la gente al sol y señalarlo, no lo mire como pastor. No es pastor, deja de verlo. Son malvados, dice la Biblia. Porque esos mismos, si tomáramos la cinta que le graba todo lo que ellos hacen y la expusiéramos en las redes, son los mismos que estuvieran pidiendo: tengan piedad de mí. Es de duro corazón tener la galla de señalar el pecado en público de alguien cuando no me he arrepentido de mi pecado en secreto. Es de malvado. O sea, hay gente que son buenas rogando para que lo perdonen, pero son duros cuando les ruegan a ellos. Próximo verso. No debías tú también tener misericordia con tu consiervo como yo tuve misericordia de ti. Esta palabra está en el corazón del cielo y de la tierra. El que esté libre de pecado, si alguno aquí puede tirar la piedra, yo no predico más. Yo me dedico a vender carro, naranja y botella en la calle. Si los que están ahí, ahí, pueden tirar la piedra, yo no hablo más, no predico más. Me voy para el Walmart a trabajar o para el McDonald's. Dejo de ser un pastor, porque el único que pudo tirar la piedra por amor no lo quiso hacer. No lo quiso hacer. Próximo verso. Entonces su señor, enojado, porque el que no perdona provoca el enojo de Dios contra él. Esto es una parábola hablando de que el Señor es Jesús, es Dios. El enojo de Dios no se aparta de la casa de los que no perdonan. No se aparta. Esto no es un mensaje liviano para que lo oigan.

vosotros si no perdonáis de todo corazón. Interesante dos cosas. Así hará Dios contigo o conmigo. Y segundo, el perdón debe de ser de corazón. Cada uno a su hermano sus ofensas. Si no perdona a cada hermano sus ofensas, Dios tampoco te perdonará a ti. Escúchame. Cuando perdonamos, la raíz de amargura pierde su fuerza y no haya cabida en nuestras vidas. Esto trae libertad y sanidad al corazón. Por tanto, el Hijo de Dios llevará más y mejor fruto que el que ha llevado cuando aprende a perdonar. Debemos perdonar porque de la misma manera el Padre Celestial nos perdonará a nosotros. Será como el buen árbol que lleva buen fruto y que todo lo que hace prosperará. La amargura perderá fuerza en tu corazón. Cuando una persona no perdona, es entregada a los verdugos. Son espíritus malignos que van a atormentar. El término de verdugo, traducido en el griego, su nombre es basanistes. Escuchen, que traduce también como torturador. Espíritu que van a torturar tu vida. Por eso hay gente que compra pastilla para ser feliz y está menos y menos feliz. Porque son maldadosos, hacen maldad contra otros y creen que van a dormir en paz. Hay gente que está buscando la paz en una fiesta, en un alcohol, en una droga, en una mujer, en un hombre. Y cuando se pasan los efectos, sigue tan miserable como al principio. Porque tu miseria no depende del ambiente. Tu miseria está clavada con una raíz de amargura en tu corazón. La felicidad comienza en tu interior. Y comienza cuando tu corazón está en paz con Dios. Gracias por su entusiasmo. Allí la Biblia dice, y serás entregado a los verdugos. Y esa palabra verdugo es alguien que tortura. Por eso hay gente que no tiene insomnio, no tiene sueño, no tiene paz. Le duele siempre la rodilla, cuando no es esta, es la otra rodilla. Siempre hay un fracaso porque están bajo un tormento. Como consecuencia de no perdonar las pocas cosas que le han hecho a ella o a él. Es serio, quiero que lo tomen en su corazón. Torturador. Otra definición es alguien que aflige. Carcelero. Es un verdugo. El que atormenta, el que aflige y te encarcela. La gente que no perdona vive en una vida encarcelada espiritual. Esta es palabra de Jesucristo. Guardia, angustia, encierre. El que no perdona vive una vida en encierre espiritual. Depresión. Una persona que no perdona está bajo aflicción, cautivo en la cárcel espiritual de la amargura y no puede experimentar la libertad en Cristo Jesús. Alguien tiene que alabar a Dios. Alguien tiene que alabar a Dios. Verdugo también significa anticristo. Entonces la falta de perdón promueve las enfermedades y permite la aflicción demoníaca. El perdón es sanador, libera nuestro corazón de toda atadura de amargura y rasgo, y el velo de tristeza se va de nuestro corazón. El perdón trae gozo, trae libertad, trae sanidad y trae una vida libre, abundante en Cristo Jesús. Alguien tiene que alabar a Dios. Yo he tenido que perdonar gente y lo he tenido que perdonar no solo porque lo amo a ellos, sino porque me amo a mí. Y sé que si no

poderoso Espíritu Santo. Alguien diga aleluya. Alguien diga aleluya. Por el poderoso Espíritu Santo. Sigo paro. Dile a alguien, te conviene perdonar. Dile, te conviene perdonar. A veces perdonar implica dolor por la herida causada, pero siempre será liberador cuando tú perdonas a quien te ofendió. Ah, aleluya. Si te es difícil perdonar, considera el ejemplo del Señor Jesús o de Esteban. ¿A cuándo a ustedes le han dado 5 pedradas en el ojo? ¿Cuándo te han arrastrado por la calle? ¿Cuándo te han avergonzado en público? A Esteban le tiraron piedra, lo apedrearon.

pecado. Ah, tú quieres al Cristo de la gloria, tú puedes ser como Esteban. Tú quieres al Espíritu de Dios, tú puedes ser como Esteban, que mientras te ultrajan, te persiguen, te humillan, tú le dices: Señor, por favor, no tome en cuenta su pecado. Ese es el evangelio que Cristo vino a traer a esta tierra. Pedro no lo entendía, lo tuvo que entender en sus procesos. Y cuando tomaron a Cristo y lo apresaron, Pedro sacó un cuchillo, una espada, y le mochó la oreja a alguien. Y Jesús tomó la oreja y se la reconstruyó al tipo otra vez. Se la pegó y le dijo: Pedro, qué vergüenza. No es

pie y comenzó a mirar y dijo: vengan a verlo con un hombre que me teme, vengan a verlo con un reflejo de mí en la tierra. Se puso de pie. Nadie pone a Dios de pie, pero el que perdona, el que ama a Dios, dice que Dios se paró de pie. Alguien tiene que alabar a Dios. El que perdona vive con los ojos abiertos. La Biblia dice: y vio los cielos abiertos, y vio el trono de Dios, y vio a Jesús al lado del Padre, y se pusieron de pie. Los ojos, los cielos, los ojos, los cielos, los ojos, los cielos, el entendimiento, el corazón vivirá abierto. Padre, no le tome en cuenta esto. Y Jesús, si Jesús le hace caso a sus emociones, todos ustedes estuvieran en el infierno abrazados con el diablo. Todos estuviéramos ahí. No, pastor, es que emocionalmente estoy destruido. Ah, no, porque yo soy un hierro, ¿verdad? Yo no siento. ¿Eh? Pablo no sentía. Cuando lo abofetearon: ¡cállate! No le habla un sacerdote. Digo, tienes razón. No te levantará contra el sacerdote, dice la ley. ¿Ah? Pablo no siente. Cuando le dieron tanta pedrada, ¿a quién de ustedes? ¿A quién? Le dieron tanto palo que lo dejaron como muerto. Entonces, ¿usted quiere justificar desobedecer a Dios porque le hicieron? Usted nunca, usted no está listo para caminar en niveles de gloria. Usted no está listo. Usted no va a caminar en eso. Por levantar un paralítico, por sanarlo, por sacarlo de su imposibilidad, de su miseria, lo tomaron, lo sacaron fuera de la ciudad, los judíos envidiosos. Lo apedrearon tanto que lo dejaron como muerto. Pablo pudo haberse levantado como muchos de ustedes están ahora y coger odio contra Dios. No, porque yo estaba predicando y mira lo que me hicieron. Te odio, Dios, porque así son la gente inmadura. Cuando le hacen algo, se levantan contra Dios que lo permitió y contra la gente que lo hizo. Viven en un, y viven, ¿saben con quién vive? Encerrado, encarcelado, como dice Mateo, verdugos que te encierran y te encarcelan. Viven una vida encarcelada, amargada. Amargados nunca se van a levantar, pero jamás, jamás. Porque esa puerta, el único que la puede abrir eres tú. Porque tiene llave por dentro, seguro. Y el único que la puede abrir eres tú. Y es perdonando. Lo apedrearon, lo golpearon, lo sangrentaron. Estaba ensangrentado el apóstol Pablo. Pudo. Tenía suficientes pruebas para odiar a esa gente, para decirle: malditos, hijos del diablo. Tenía la prueba, estaba sangrentado, golpeado, pero él tenía revelación. Se sacudió el polvo, se quitó la sangre, y al otro día se levantó temprano y se fue a ganar almas. Escúchame, por favor. Lo que te hace invencible, lo que te va a llevar al éxito en Cristo, es no permitir que lo que te hagan te siente, que lo que hablen contra ti te detenga. Pablo golpeado, Esteban, tú sabes lo que el pastor más grande de la tierra, que lo azoten delante de la gente, que le den una golpiza, él y a Juan, un azote fuertísimo, rompiéndole la espalda. Y todo en sangre, y lo amenacen. Y si predicas más, oye, por predicar, si vuelve a predicar, te encarcelamos otra vez. Y Pablo no deja ni, Pedro no deja, Juan, que ni el azote ni las amenazas detengan el fuego que llevan adentro. ¿Por qué? ¿Por qué? ¿Sabe por qué? Porque ellos jamás vivieron para ellos. El problema de esta generación es que viven para ellos, la mayoría. Buscan a donde haya ventaja, buscan a donde le vaya bien. ¿Sabe por qué hay gente que están dejando que el dolor, que lo que le hicieron, lo mantenga en cautiverio?
Porque ellos no están pensando por la obra, están pensando por ellos. Hay cosas que hay que sufrirla por amor a la obra. Cuando tú le das más importancia a tu vida que a la obra de Dios, tú no eres calificable para que sea depositada o depositado sobre ti esa unción del Santo. Hay cosas que hay que sufrirla por la obra. Y yo he visto personas y le hemos aconsejado: no lo hagas, no lo hagas, piensa en la obra de Dios. Y no piensen en la obra de Dios, y hoy andan por ahí en una vida que no es la que Dios determinó para ellos. La obra de Dios es más importante que yo. Por ella que yo estoy aquí, para ella. Yo pregunto: ¿quieres vivir con los verdugos o quieres vivir con el Espíritu Santo?

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3: Jesús le dijo: yo soy el camino, yo soy la verdad, yo soy la vida. Nadie viene al Padre si no es por mí. San Juan 14:6.
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10: Son las 9:59 minutos.
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Muy buenos días a todas las personas que ya están conectadas con Radio Vida Nueva. Si usted se le había olvidado que hay Radio Vida Nueva en Cara Sucia, pero que ya puso el programa, muy bien, bienvenido. Y ya estamos con usted en su casita. No sé si está en algún otro lugar ahí, porque hoy se puede escuchar así por teléfono. Qué bendición poder estar en Radio Vida Nueva para honrar y glorificar el gran nombre de nuestro Dios. Dios bendiga a cada mujer valiente, porque este programa especialmente es para hablarle a las mujeres y para animarlas, para fortalecerlas espiritualmente, para que no nos cansemos, hermanas, de seguir en este clamor de intercesión. Este es un privilegio muy grande, tener la oportunidad de ser una intercesora por gente que quizás que no nos toma en cuenta, quizás no agradezcan, pero qué bueno es honrar el gran nombre del Señor y que nosotras mismas nos sintamos bendecidas por tener ese privilegio de interceder por las personas. Eso es lo que Dios ha puesto en mí, el deseo siempre de interceder por las personas. Necesitamos que la gracia del Dios Todopoderoso nos cubra, nos bendiga, nos fortalezca, nos alimente. Necesitamos alimentar nuestras vidas espirituales, fortalecer nuestra vida espiritual cada día, cada momento, si es posible, porque necesitamos mucho del Señor. Así que Dios bendiga su vida, Dios fortalezca su vida. Le animo a que continuemos en esta lucha que hemos emprendido. No estamos solas, Dios está con nosotros. Aleluya. Que el Señor bendiga a cada mujer, donde quiera que me escuche. Saludando allí a todas en Iglesia Maranata, nuestras familias en Cristo Jesús, y también en nuestras casas, ahí nos escuchan. Saludos, que la gracia del Señor continúe bendiciendo sus vidas. Antes de leer la palabra, una lectura que siempre hacemos, quiero darle las gracias a todas las personas que siempre nos escuchan y que siempre nos dan sus ofrendas. No es fácil, pero sí se puede. Gracias a ustedes, nosotros estamos aquí hablando de Cristo, anunciando de las grandes bondades de Dios que encontramos en la palabra. Escuchamos una alabanza y después continuamos. No vivas de sueño, hermana. Que el Señor nos ayude para que lo que estamos practicando en nuestra vida espiritual no sea un sueño por gusto. No solo sea deseo, sino que consagrémonos al Señor y Él nos va a ayudar. Oigamos esta alabanza. Gloria al Señor. Bueno,
leemos la palabra del Señor, nos dijeron que no se puede, pero pronto tenemos ahí una lista de cantos para que usted alabe al Señor hasta con sus manos, porque vale la pena que usted alabe al Señor, bendiga su gran nombre.

0: Dice ahí en Eclesiastés 10. Las moscas muertas. El título dice excelencia de la sabiduría. Las moscas muertas hacen heder y dar mal olor al perfume del perfumista. Así una pequeña locura al que es estimado como sabio y honorable. El corazón del sabio está a su mano derecha, mas el corazón del necio a su mano izquierda. Y aún mientras va el necio por el camino, le falta cordura. Y va diciendo a todos que es necio. Si el espíritu del príncipe se exaltare contra ti, no dejes tu lugar, porque la mansedumbre hará cesar grandes ofensas. Hay un mal que he visto debajo del sol, a manera de error emanado del príncipe. La necedad está colocada en grandes alturas, y los ricos están sentados en lugar bajo. Vi siervos a caballo y príncipes que andaban como siervos sobre la tierra. El que hiciere hoyo caerá en él, y al que aportillare vallado le morderá la serpiente. Quien corta piedras se hiere con ellas, el que parte leña en ello peligra. Si se embotare el hierro y su filo no fuere amolado, hay que añadir entonces más fuerza. Pero la sabiduría es provechosa para dirigir. Si muerde la serpiente antes de ser encantada, de nada sirve el encantador. Las palabras de la boca del sabio son llenas de gracia, mas los labios del necio causan su propia ruina. El principio de las palabras de su boca es necedad, y el fin de su charla, nocivo desvarío. El necio multiplica palabras, aunque no sabe nada, nadie, lo que ha de ser. ¿Y quién le hará saber lo que después de él hará? El trabajo de los necios los fatiga, porque no saben por dónde ir a la ciudad. ¡Ay de ti, tierra! Cuando tu rey es muchacho y tus príncipes banquetean de mañana. Bienaventurada tu tierra cuando tu rey es hijo de nobles y tus príncipes comen de tu a su hora para reponer sus fuerzas y no para beber. Por la pereza se cae la techumbre, y por la flojedad de las manos se llueve la casa. Por el placer se hace banquete, y el vino alegra perdón, a los vivos, y el dinero sirve para todo. Ni aún en tu pensamiento digas mal del rey, ni en lo secreto de tu mal, de tu cámara, digas mal del rico, porque las aves del cielo llevarán la voz, y las que tienen alas harán saber la palabra. Y mire, dice el versículo 1 de Eclesiastés: echa tu pan sobre las aguas, porque después de muchos días lo hallarás. Aquí usted encuentra palabras demasiadas profundas. Y quizás en lo que estamos leyendo tal vez no entendamos mucho. Pero excelencia de la sabiduría. Palabras tan bien dichas por el gran sabio Salomón. Este hombre, Dios le dio la oportunidad de vivir sobre la tierra y disfrutar de todo, su riqueza, de todo lo que hay sobre la tierra. Pero después de que él disfrutó de todas las cosas que él tenía, escribió estas frases tan importantes, aconsejando a la humanidad. Aquí hay consejos para la juventud. Aquí hay consejos para el anciano. Y hay consejería para toda clase de edades. Dios nos ayude y nos bendiga en gran manera. Fortalezca Dios nuestras vidas y nos dé entendimiento y podamos comprender su linda palabra. Necesitamos estar siempre en conexión con Dios y la palabra. El Espíritu Santo será el que nos va a ayudar para discernir. Dios bendiga ahí a Ivania, que nos está escribiendo, nos está por ahí escuchando. Saludos a esa gran familia que ya empiezan a procrear una familia. Bendiciones para ese niño que Dios nos ha concedido ver ahí en el hogar. Bendiciones a todas las hermanas. Necesitamos que, si usted puede dedicar un tiempo de oración, vale la pena. Porque hablar con Dios es lo mejor que podemos hacer. Oramos esta mañana para continuar. Gracias Padre, gracias Hijo, gracias Espíritu Santo por esta palabra tan excelente, por este libro tan maravilloso que se llama Biblia, el cual tiene riqueza, tiene mucha sabiduría. Pero si la persona no la abre, Señor, no le escudriña como tú dijiste, será difícil que esta palabra tan poderosa pueda adentrar al corazón del ser humano. Es una maravilla, es una grandeza encontrarnos con este libro glorioso que nos habla al corazón, nos habla nuestra vida, nos habla del día, de la noche, del pecado, de la desobediencia, y nos habla también de que es necesario obedecer. Es mejor obedecer
1: que los sacrificios. Oh precioso Jesús, muchas gracias por perdonar nuestros pecados, por lavarnos cada día y por habernos sanado, Señor, desde hace muchos años. Ahora solo queremos creer en ti. Queremos perseverar en ti, Señor. Queremos disfrutar buscando de tu presencia. Que tu palabra haga obra en mi vida y en la vida de todos los oyentes. Quizás no tenga personas que estén ahí, Señor Jesús, conectadas, pero por radio hay mucha gente que está escuchando y recibe mucha bendición. Espiritualmente, Señor, necesitamos de ti. Materialmente necesitamos de ti. Y no hay en nadie más en quien confiar. Eres tú tan solamente el que puedes. El que te manifiestas, el que conoces, el que sabes, el que está donde quiera, el omnipotente, el omnipresente, el omnisciente. Qué bueno es creer en un Dios tan maravilloso. Qué bueno es creer en un Dios tan lleno de misericordia. Dios mío, oro por los oyentes en diferentes lugares, diferentes caseríos, cantones, pueblos. Creemos, Señor, que esta palabra está llegando a miles de personas. No podemos, Señor, ir llevar el mensaje a los hogares, Señor Jesús, llevando personalmente, oh Dios. Pero estamos llegando por este medio, tocando corazones, tocando puertas. Señor, sigue usando muchas mujeres. Ha sido mi petición siempre, Señor, que levantes mujeres fuertes y valientes que se paren en la brecha y que puedan, Señor, seguir predicando tu palabra. Despierta en muchas mujeres, Señor, el deseo de servirte, el deseo de amarte, creer en ti, Señor, es lo mejor que puede suceder. Quizás mucha gente no le tome en cuenta, no tome en cuenta, Señor, dejan pasar por alto las buenas noticias. Dejan pasar por alto, Señor, una persona que ande predicando tu palabra en la calle. Que se oiga por la radio. Que salga en televisión. Dios mío, tu palabra es viva y eficaz para tocar los corazones. Oro por aquellas mujeres que están ahí, Señor, en su trabajo. Son empleados, tienen su negocio propio. Oh Dios, quizás andan caminando, vendiendo el producto, anunciándolo. Provee, Señor, aquellas pobres mujeres y hombres que andan bajo el sol, sufriendo este calor tan fuerte, pero tú ahí les bendices. Oh Dios, muchos trabajan en sus oficinas, en lugares, Señor Jesús, donde están cómodos. Oh Dios mío santo, pero también hay mujeres que trabajan en el campo. Hay mujeres, Señor, que andan vendiendo en las calles, en los caminos. Dios mío, andan por los valles, por los lugares solitarios. Guarda esas mujeres y esos hombres que salen a vender, Señor Jesús, por los caminos. Provéeles la bendición especial, Señor, a estas personas. Económicamente, Padre, pero también háblales espiritualmente, que tienen que buscar a Dios lo más pronto que se pueda, porque la vida se termina, la vida se acaba y no aprovechan el tiempo. Amado Dios, en esta mañana alabo y bendigo tu nombre, orando por aquellos que están enfermos, están clamando por sanidad. Tú tienes sanidad para ellos, Señor. Tú tienes solución para todo problema, para toda situación. Ahí estás tú. Económicamente, Señor, mucha gente necesita. Necesita, Dios mío, una verdura en su casa, provisión. Necesita, Dios, que esos niños sean bendecidos. En el nombre de Jesús, que este tiempo, este momento de estar en Radio Vida, Señor, sea agradable para muchas personas que puedan escuchar atentamente, unirse con nosotros, Señor, en el clamor y en tu palabra, la lectura, los cantos. Dios mío, en el nombre de Jesús, en esta mañana alabo y bendigo tu santo nombre. Aleluya. Gloria a Dios. Vamos a ver si se pueden escuchar los himnos. Ponemos ahí para glorificar el nombre santo de Dios.
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Saludando allí en la carnicería Nueva Esperanza a Lidita Pérez, a Sandra y no sé quiénes más están por ahí comprando, los vecinos, muchos saludos en el nombre poderoso del Señor. Adelante, creámosle a Dios que Él nos seguirá bendiciendo. Así que gracias por estarnos escuchando, muchas bendiciones. Sigamos escuchando esos cantos.

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1: Son las 10:39.

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0: Aleluya. Gracias al Señor, ya hemos disfrutado de estas alabanzas tan lindas que nos trae un mensaje, nos deja un mensaje muy precioso. Quiero en esta mañana dar una reflexión de la palabra del Señor que se encuentra ahí en Números capítulo 19, versículo 15. Y toda la palabra de Dios pues se escribió para darnos una enseñanza muy preciosa. Saludando como siempre allí a tan bastante lejos de la radio, nuestra directora de radio, Ana Siria, su esposito. Muchas bendiciones. Adelante con Cristo Jesús, sin desmayar. Dice allí esta palabra: y toda vasija abierta cuya tapa no esté bien ajustada será inmunda. Tan lindas estas reflexiones. En la Biblia muchas veces Dios usa elementos comunes, cotidianos, usuales para darnos enseñanzas espirituales. Por eso encontramos en la palabra del Señor muchas historias muy bonitas y nos compara espiritualmente. En la época bíblica, obviamente no tenían contenedores de plástico, y en la mayoría de las casas hebreas había recipientes de arcilla. Una vasija era un envase ultra conocido. En el contexto de este pasaje, Dios establece leyes para el pueblo de Israel a favor de la preservación de la salud, evitando contagio de enfermedades, principalmente de la lepra, que se habla allí en este libro, los primeros libros de la Biblia. Aleluya. Y esa enfermedad era demasiada incurable para esos tiempos. La ley decía que si alguien moría en una casa, tal vez por una enfermedad, debía revisar todo el recinto para ver si se había infectado lo que había a su alrededor. En este caso, si había una vasija abierta o semiabierta, como dice el texto, debían separarla porque muy probablemente estaba contaminada. Pero si estaba bien tapada, entonces su contenido seguía siendo puro. Recordemos que el apóstol Pablo en sus cartas nos anima a prestar atención a lo que se ha escrito en la palabra, porque para nuestra enseñanza se ha escrito. Gloria a Dios. Aquí hay una enseñanza espiritual para nuestras vidas. Muchas veces nos toca estar en un lugar donde lo que nos rodea intente contaminar nuestra vida espiritual. ¿Cuántas veces nosotros nos ha tocado estar o andar en medio de lugares, oyendo cosas, sintiendo también, y estorba nuestra vida espiritual, se contamina todo lo que nos rodea. Tenemos que poner mucha atención a esto. Nos contaminamos al andar en algunos lugares donde no debemos de estar. Para que esto no suceda, debemos estar herméticamente cerrados al pecado. Aleluya. Bien cubiertos con la sangre de Cristo. Y de verdad, como dice esta palabra, porque para eso son los herméticos, ¿verdad? Para depositar comida y dejarla bien tapadita para que no se metan animales, para tener completamente cuidaditos nuestros alimentos. Entonces, espiritualmente también tenemos que estar bien cerrados al pecado, a las palabras de doble sentido. Muchas veces, de verdad que en lo humano tenemos tantos defectos. Escuchamos palabras horrorosas, feas, y el enemigo las anda recordando en nuestra mente. Pero reprendámoslas en el nombre de Jesús. También a las propuestas tentadoras. Debemos de rehusar al pecado, todo lo que nos ensucie en nuestra vida espiritual, a todo aquello que nos separe del Señor. Esa es la cuestión. Es cierto que la Biblia nos dice que debemos huir de las pasiones juveniles. La Biblia lo dice, huir. Pero me refiero a los lugares donde debemos estar obligados. En nuestro trabajo, ahí hay que huir en el nombre de Jesús, no del trabajo, sino que de las pasiones juveniles. Allí cuidémonos en el trabajo, en el centro de estudio, reuniones familiares, y esto no sucede solo en la juventud, sucede a la gente ya adulta. Cuando vamos de compras u otro lugar donde es necesario estar, pero el ambiente no es el mejor, espiritualmente hablando. Tenemos que huir, tenemos que separarnos de esas personas que están contaminando nuestra vida espiritual. Jesús nos entiende, sabe que estamos hablando. Por eso, antes de ir a la cruz, hace una oración al Padre y dice: no ruego que los quites del mundo, sino que los guardes del mal. No son del mundo, como tampoco yo soy del mundo. Santifícalos en tu verdad, tu palabra es verdad. Ahí en Juan 17 encontramos estos versículos del 15 al 17. Como dijo también alguien una vez, un cristiano puede estar en el mundo siempre. Y cuando el mundo no está en el cristiano, y cuando el mundo no esté en el cristiano, debemos ponerle una tapa a la entrada de nuestro corazón para que nada que ofenda a Dios se aloje ahí. ¿En qué lugares debes de estar hoy? ¿Sabes que el Señor estará contigo donde quiera que vayas, ayudándote a permanecer firme, sean lugares físicos o virtuales? ¿Qué recursos tecnológicos tienes disponibles? Ahí está el celular, está el laptop, tablet, computadora, son indispensables para muchas cosas que debemos hacer. Pero debes ponerte una tapa a tu corazón, a las propuestas nocivas del mundo que puedan infiltrarse por estos medios. Jesús intercede por ti en todo tiempo para que seas guardado del mal. Hoy tendrás victoria si tu convicción es andar en el camino de la santidad, hermana y hermano, acercándote cada día más al Señor. Ponle una tapa a tu vasija que Dios hará el resto. Jehová te guarde de todo mal y Él guardará tu alma. Salmo 121, 7. Bendiciones en el nombre de Jesús.
1: Forma delicada.
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5: Puso en mi boca un cántico nuevo, un canto de alabanza a nuestro Dios. Muchos vieron esto y temieron, y pusieron su esperanza en el Señor. Salmos 43.
0: 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Gracias por seguir en la sintonía. Continuamos con más de la buena música y la palabra de Dios. 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
6: Son las 10 y 59 minutos.
5: Más gracias sean dadas a Dios, que nos da la victoria por medio de nuestro Señor Jesucristo. Bienvenidos a este programa especial para dar

Buenos días, continuamos, amados hermanos, seguimos compartiendo más música. Cuando son las 11 con 6 minutos, 11 de la mañana, 6 minutos. Vamos a continuar gozándonos con más música, pero antes quiero por ahí leer en Mateo capítulo 5, versículo 7. En adelante lo dice: bienaventurados los misericordiosos, porque ellos alcanzarán misericordia. Sigue diciendo el versículo 8: bienaventurados los de limpio corazón, porque ellos verán a Dios. Bienaventurados los pacificadores, porque ellos serán llamados hijos de Dios. Bienaventurados los que padecen persecución, porque dice: bienaventurados los que padecen persecución por causa de la justicia, porque de ellos es el reino de los cielos. Bienaventurados sois cuando por mi causa os vituperen y os persigan y digan toda clase de mal contra vosotros, mintiendo. Gozaos y alegraos, porque vuestro galardón es grande en los cielos. Vamos a continuar, vamos a dejar, pero hasta allí. Y este capítulo quiero ir también por ahí complaciendo también. Ahí dejamos los números de cabina disponibles para que usted los pueda activar y solicitar también sus alabanzas.

Gracias, Jesús. El Dios que tenemos nosotros se ha levantado de la muerte, ha vencido las cadenas del pecado para que tú y yo podamos alabarle en esta noche con libertad. ¿Qué te parece? ¿No crees que Él es digno de ser alabado? ¡Aleluya! ¡Aleluya!

0: Continuamos las 11:16 minutos, 11:16 minutos. Quiero compartir este siguiente canto, música de Tomás Ocampo. Mientras que usted se sigue reportando, vamos a ir compartiendo esta alabanza.
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Qué bendición, continuamos, amados hermanos, las 11:30, vamos a ir compartiendo un mensaje. Quiero dejar al hermano

0: quiero ir dejando al pastor Ernesto Cuevas con un mensaje muy especial. Quiero dejar este mensaje esperando sea de bendición a su vida.
1: Primera carta a Tesalonicense, capítulo 5, versículo 18. Repito, Primera Tesalonicense 5:18, un solo verso y ahí está el mensaje. Cuando lo encuentre, diga con gozo amén. Aleluya. Mire lo que dice la palabra de nuestro Señor y Salvador Jesucristo allí. En el nombre de Jesús leemos. La Biblia dice: da gracia ¿en qué? En todo. Dios te dice: dame gracia en todo. ¿Por qué? Porque esta es la voluntad de Dios. ¿Para quién? Para con nosotros en Cristo Jesús. Dios dice: esta es mi voluntad para con vosotros en Cristo Jesús. Padre, gracias te damos. Dele gracias ahora por su palabra.

Oiga bien, en todo. Y hoy quiero motivarte a darle gracias a Dios en todo. Sí, en todo lo que te está pasando, dale gracias. Porque eso es lo que nos indica la Biblia, a que le demos gracias a Dios en todo. Y dar gracias, escúcheme, es un acto de fe. Cuando usted espera algo, usted empieza a dar gracias antes de recibirlo. Dar gracias es un acto de gratitud. Cuando usted recibe algo, usted empieza a dar gracias por eso que acaba de recibir. Pero dar gracias también es un acto de obediencia. ¿Por qué es un acto de obediencia? Porque Dios nos está ordenando que le demos gracias en todo. ¿Está aquí? Entonces, el dar gracias también es aceptar la voluntad divina. Cuando usted da gracias en lo que está pasando, sea bueno o malo, usted está aceptando la voluntad divina. ¿Está aquí conmigo? Así que Dios nos está diciendo, quiero que me den gracia. Así que levante las manos y empiece a hacerlo. Dele gracia a alguien, dele gracia. Y quiero decirte que tenemos muchas razones por las cuales dar gracias. ¿Quién siente alguna razón? ¿Quién tiene algún motivo, alguna razón? ¿Habrá algo que Dios habrá hecho por ti en el cual tú puedes levantar las manos hoy? Vamos y dale gracia, dele gracia. Te quiero decir que tenemos muchas razones. Sí, sí. Y una de ellas puede ser hasta el nuevo día que Dios nos regala. Este hermoso día que Dios acaba de regalarnos. El poder haber despertado estando vivo, estando en salud, es un motivo para dar gracias. Esto me enseña a mí que la vida está llena de motivos por los cuales podemos dar gracias a Dios cada día. ¿Está aquí? Pues dale un aplauso a Dios porque lo vamos a hacer. ¡Aleluya! Pero escúcheme ahora. El propósito del enemigo, que el Señor lo reprenda, es que nosotros vivamos vidas amargadas y que seamos ingratos. Porque hay gente que se enfoca en las cosas malas y no en las cosas buenas de la vida. Hay gente que para quejarse empieza a mirar todo lo que es negativo. Pero ¿por qué no mira las cosas buenas que Dios está haciendo contigo? Porque todo el que empieza a mirar las cosas buenas que Dios ha hecho con él tiene motivo para dar gracia. Así que yo me propongo, hermano, vivir una vida de gratitud ante Dios. No voy a vivir una vida quejándome, ni voy a vivir una vida lamentándome por cada situación que me trae la vida. ¿Está conmigo? Dios quiere que tú empieces a dar gracia, sea cual sea la situación por la que estés atravesando. Algunos deciden vivir una vida amargada, que espero que no sea usted. Sí, pero algunos prefieren vivir una vida amargada por las cosas que le acontecen. Pero nosotros vamos a vivir una vida de gratitud al Señor. ¿Quién se propone vivir una vida de gratitud? Yo voy a empezar cada día dándole gracias. Sí, dándole gracias. Y quiero decirle que hace apenas una semana escuché un testimonio de un joven. Le hicieron una entrevista y esto me impactó. Quise incluirlo en este mensaje a este joven, porque este joven apenas tiene unos 24 años y nació ciego. Lamentablemente, la vida no le favoreció con ese don que usted y yo tenemos de que podemos ver. Él no le favoreció la vida en eso. Y nació ciego. Y en esa entrevista que le están haciendo, yo estoy viendo la entrevista. Y la persona que lo está entrevistando, lo primero que le pregunta es que por qué él nació ciego. Y él dice: no te tengo la respuesta. No puedo cuestionar a Dios de por qué tantos miles y miles de personas nacen viendo y yo no pude nacer viendo. Pero él dijo: pero yo he tomado la decisión de aún teniendo esa falta en mi cuerpo, de darle gracias a Dios por haber nacido así. Wow, Dios mío. Eso me impactó, no sé si me entendiste. Él le decía a la persona que le estaba entrevistando: yo podría vivir una vida amargada o de cuestionarme por qué nací ciego, por qué la vida no me favoreció, si yo también tengo derecho. Pero él dijo: yo tomé la decisión de, en vez de cuestionar a Dios porque nací ciego, darle gracias.

0: Wow, ay, ay, ay, ay, ay. ¿Alguien podrá entender eso? Alabe a Dios. Y él decía: yo no me enfoco en las cosas negativas que no tengo, sino en las que tengo. Y él decía: es cierto que me falta la vista, me falta la visión, pero déjame decirte, Dios me dio el don de hablar. Puedo hablar. Pero no solo eso, él decía: puedo oír, te puedo escuchar, puedo conversar contigo. Alaba la gloria del Señor. Otra cosa que él decía: Dios me dio mano, yo puedo tocar instrumentos. De hecho, toco el piano. Alguien alaba a Dios. Y según yo lo escuchaba, yo meditaba en su testimonio y decía: wow. Pero él decía lo siguiente: Dios me dio voz. La voz que yo tengo, Dios me dio el don de canto. Y el hombre canta, el joven canta, el mozo. Empezó a entonar y cuando cantó, yo dije: Dios mío, qué hermosa voz. O sea, él dijo: yo tomé la determinación de ser feliz. No voy a vivir una vida amargada solo porque me falta la vista. Tengo otras cosas que Dios me ha regalado que otro no tiene. Me voy a enfocar en las cosas positivas que si Dios me ha regalado. Aplaude a Dios, por favor. Wow. Y otra cosa que me impactó de este joven es que mientras le entrevistaban, él se reía y hacía algunos chistes sanos. Y la que le estaba entrevistando se reía con él. Y ella le preguntaba: pero ¿cómo tú siendo ciego puedes vivir alegre? ¿Cómo tú siendo ciego puedes sonreír si a ti hay que moverte, hay que trasladarte? Wow. Y él dijo: yo tengo muchas razones por las cuales darle gracias a Dios. Y decía: una de ellas es que puedo oír, puedo hablar, tengo salud física, puedo comer de todo. Y decía: puedo dormir. Y decía: puedo cantar. Y algo que también me llamó la atención es que es cristiano el joven. Es cristiano. Aplaude a Dios. Cuando le preguntaron el nombre, dije: ¿cómo te llamas? Y dijo: me llamo José Manuel y me dicen Chembo. Ponme el videito, varón, por favor. Mire, apágame un chin.
1: No importa Chembo.
0: Bájale el volumen.
1: Yo no bailo ni.
0: Ese Chembo.
1: Mi nombre es José Manuel, me conocen como Chembo. Voy a cantar, yo no bailo ni durmiendo.
0: Ok.
1: La música es...
0: Está bien, ya quítalo porque.
1: El amor de mi vida.
0: Solo quería que lo vieran. Está bien. Ese Chembo. Si usted quiere, busque su testimonio y escúchelo. ¿Sabe lo que Dios ha puesto en mi corazón? Buscar a ese joven. Oiga, yo no conozco a Chembo, pero Chembo me ha impactado. Yo no conozco a ese joven, pero su vida me impactó. Su vida me ministró tanto. Y me puse yo a comparar la vida de Chembo con la de otras personas. Porque hay otras personas que ven, que hablan, que tienen salud, que caminan, que Dios le ha dado muchas cosas bellas y viven quejándose de la vida. No tienen motivo para alabar a Dios. Ellos entienden que no tienen motivo para alabar a Dios. Viven desde que se levantan hasta que se acuestan, es quejándose, lamentándose por la vida. Sin embargo, ese jovencito que usted está viendo ahí es un joven que vive una vida alegre. ¿Quién más puede decir amén a eso? Aplauda fuerte a Dios. ¿Sabe lo que aprendí? ¿Sabe lo que he aprendido? Que dar gracias a Dios, dar gracias a Dios cuando todo está saliendo bien es fácil. Sí. Cuando todo no está viendo bien, ahí cualquiera levanta la mano y da gracias a Dios. Muchas veces damos gracias a Dios por las cosas buenas recibidas. Y Dios aprueba eso. A Dios le gusta que seamos agradecidos por las cosas buenas que recibimos. Y Dios aprueba la gratitud. Pero alguna vez Usted ha dado gracias a Dios por lo que no te ha agradado, por lo que no te ha favorecido. Porque dar gracias a Dios en las cosas malas es para gente espirituales. Dar gracias a Dios en las cosas que no nos favorecen es para gente maduras, es para gente de fe. Porque el Señor está diciendo que le demos gracias a Él en todo, no en algunas cosas. Dice, da gracias a Dios en todo. Aplaude a Dios, ahí lo vamos a hacer. Aleluya. No importa la situación por la que esté pasando, dale gracias. No importa el proceso en el que te encuentre, dale gracias a Dios. Porque la Biblia nos exhorta a darle gracias a Dios en todo. En todo. Y en todo se refiere a cualquier situación por la que estemos pasando. Dios te está diciendo, aprende a darme gracia. No importa la situación por la que esté atravesando. Así que dar gracias a Dios en todo, sea en la buena o en la mala, en la salud o en la enfermedad, en la abundancia o en la escasez, en la bonanza o en la tempestad, en la alegría o en el dolor, en la soledad o acompañado. Levanta la mano y dile, dile gracias. ¿Te atrevería a dar gracias a Dios cuando no te está yendo bien? Pues te felicito. Sí, te felicito. Porque dar gracias a Dios cuando las cosas no nos están favoreciendo es para gente maduras. Y no todos ponen en práctica este principio, hermano. Hay gente que nada más sirve a Dios mientras las cosas le están yendo bien. Se te vaya el gozo ahí. Sí, algunos nada más sirven a Dios mientras lo está bendiciendo. Mientras todo lo que hace Dios lo prospera. Mientras todo lo que hace crece, le sale bien. Ahí cualquiera sirve a Dios y alaba a Dios. Hay creyentes que nada más buscan a Dios cuando las cosas funcionan, cuando las cosas están siendo de bendición para su vida y su familia. Pero yo te pregunto, cuando sucede lo contrario, ¿qué vas a hacer? ¿Qué haces? ¿Qué haces? ¿Cuál es la actitud que tú tomas cuando las cosas no te favorecen? Cuando te dan un diagnóstico médico de enfermedad, ¿eh? Cuando no te aprueban el préstamo, ¿qué hace? Cuando la esposa te dice que se quiere separar de ti, o el esposo te dice que te quiere abandonar, en medio de una situación difícil como esta, ¿qué te atreves a hacer? Cuando nadie quiere ayudarte o no puede ayudarte, ¿qué vas a hacer cuando estés pasando por esa situación? ¿Todavía puedes levantar la mano y dar gracias a Dios en esa condición? Pastor, ¿y es posible esto? Claro. Porque Job lo hizo. Libro de Job, capítulo 1, verso 20 dice: y dijo Job: desnudo salí del vientre de mi madre, y desnudo volveré allá. Jehová dio y Jehová quitó. Sea el nombre de Jehová bendito. No sé si me entendiste. En medio de una situación difícil, donde nada le estaba favoreciendo, donde solo Job oía malas noticias, la Biblia dice que entonces se levantó, rasgó su manto, rasuró su cabeza, se postró en tierra y adoró. Pero oye, ¿pero quién adora en medio de malas noticias como las que le dieron? ¿Pero quién adora en medio de una muerte de un familiar? ¿Pero quién adora en medio de una desgracia donde está perdiendo los bienes? Donde acaban de robarle las ovejas. Donde acaban de robarle los camellos. ¿Quién adora? La Biblia dice que allí Job, dice, se levantó, rasgó su manto, rasuró su cabeza, se postró en tierra y adoró. Alaba a Dios, dale un aplauso a Dios por él. Job es de esos creyentes que nos inspiran. No sé si entendiste, pero Job es de esos creyentes que nos inspiran a darle gloria a Dios en medio de la situación que no nos favorece. La Biblia dice que se postró y adoró y declaró: Jehová me dio y Jehová quitó. Sea el nombre de Jehová bendito. ¿Te atreves tú a hacer eso que hizo Job? Gracias por ese grupo. Dije, ¿te atreves tú a dar gracias? ¿Te atreves? Pero no solo Job lo hizo. En medio de una prueba, en medio de un proceso, en medio de una adversidad, en medio del dolor y el sufrimiento, no solo Job dijo eso. Pablo dijo, he aprendido a contentarme cualquiera que sea mi situación. Y dijo, sé vivir en la abundancia y sé vivir en la escasez. En todo he sido enseñado. Wow, aplaude a Dios ahora. ¿Alguien alaba a Dios por Pablo? ¿Alguien alaba a Dios por el apóstol Pablo? Wow, yo alabo a Dios por este hombre. Oiga lo que él dijo, he aprendido a contentarme cualquiera que sea mi situación. Y dijo, he aprendido a vivir en la abundancia y he aprendido a alabar a Dios en medio de la escasez. En otras palabras, mi fe, mi comunión con Dios, mi relación con Dios no depende de la abundancia o de la escasez por la que esté pasando. En todo he sido enseñado y he aprendido a contentarme. Lo que él está diciendo, yo alabo a Dios en medio de mi situación. Ahora yo te pregunto, ¿y tú qué estás haciendo? ¿Tú eres de esos creyentes que no importa la situación por la que esté pasando? ¿Te contenta en medio de la situación adversa que te está sucediendo? ¿Te contenta en medio de algún dolor, de algún sufrimiento, de algún proceso? ¿Todavía puede levantar la mano y darle gracias a Dios como hizo Pablo? ¡Alaba a Dios! Pero otro más que lo hizo en medio de su situación fue Habacú. Habacú dijo, aunque la higuera no florezca, ni en las vides haya fruto, ni aunque falte el producto del olivo, y los labrados no den mantenimiento, y las ovejas sean quitadas de la majada, dijo, y no haya vaca en los corrales, dijo, con todo yo me alegraré en Jehová, el Dios de mi salvación. Ah, ¿quién más dice? Aunque no haya vaca, voy a alabar a Dios. Aunque no haya oveja, voy a alabar a Dios. Aunque falte el olivo del producto, voy a alabar a Dios. Aunque no haya vacas en la majada, aunque no haya vaca en los corrales ni ovejas en la majada, con todo yo me alegraré en Jehová. ¿Quién más dice? Yo también. ¿Quién más? Levanta la mano y alégrate. Dios te está diciendo, alégrate. Perdiste un negocio, alégrate. Te robaron algo, alégrate. ¿Cómo así, pastor? Bueno, es lo que dice la Biblia. Job lo hizo, Pablo lo hizo, y lo hizo Habacú. Nosotros también vamos a dar gracias, porque es lamentable que algunos pierden la fe en medio del proceso. Oro a Dios para que usted no sea uno de ellos. Sí, pero algunos pierden la fe en medio del proceso. Algunos pierden la fe en medio de la prueba. Algunos nada más son fieles a Dios hasta que se enfermaron. ¿Cómo así, pastor? Sí, te lo voy a decir de nuevo. Que algunos nada más son fieles a Dios hasta que se enfermaron. Una enfermedad hizo que su fe se menguara, que su fe faltara, que su fe flaqueara. Pero yo soy de lo que digo, que en la enfermedad ahí es que debemos de aferrarnos a Dios. Gracias por ese grupo que dijo amén. Dije que en la enfermedad ahí es que usted tiene que más aferrarse a Dios, fortalecerte en Él, darle gracia en medio del dolor. Pero no todo el mundo da gracia en medio de un dolor. Yo sé que no es fácil, hermano. Yo sé lo que es tener un dolor y tener que alabar a Dios en medio de un dolor. No es fácil, pero es posible. ¿Quién me dice amén? ¿Quién me dice amén? Dije que no es fácil, pero es posible. En medio del dolor se puede alabar a Dios. En medio del sufrimiento se puede alabar a Dios. En medio de una prueba se puede alabar a Dios. Y oro a Dios para que tú lo hagas. Aplaude a Dios. Así que hoy vengo a decirte, no sé el problema que tiene hoy, no sé el problema que te está agobiando, no sé lo que te quitó la paz, no sé lo que te quitó el sueño, pero Dios te está diciendo, dame gracia. Si fue a ti que te lo dije, Dios te está diciendo, ¿qué? Dame gracias. Dios te está diciendo, remóntate por encima del problema. Dios te está diciendo, dame gracia y remóntate por encima de esa situación. No deje que el problema te quite la fe. No deje que el problema te robe el gozo. No deje que el problema te quite mi relación. Alaba a Dios. Demuéstrale al diablo que tú no adoras a Dios solo en la buena. Ah, te lo voy a decir de nuevo. Demuéstrale al diablo que tú no adoras a Dios solo en la buena. Veo alguno medio serio ahí. Demuéstrale al diablo que tú no adoras a Dios solo en la buena. Que tú no solo eres fiel cuando te está yendo bien. Que aún en el proceso tú puedes levantar la mano y adorarle. Porque es lamentable que algunos nada más son fieles mientras Dios lo está bendiciendo. Si algunos nada más permanecen fiel hasta que Dios lo está bendiciendo. Cuando las bendiciones se retienen, inmediatamente baja su fidelidad a Dios. Pero Job no lo hizo. La Biblia dice que él se postró. ¿Y qué hizo? Y adoró. La pregunta es, ¿qué tú vas a hacer? ¿Puede levantar la mano y adorar? Vamos, adore, adore un momento. Adore. Empiece a dar gracia. Empiece a dar gracia. Empiece a dar gracia aunque no lo entienda. Aunque no entienda el proceso por el que está pasando. Dile gracias, Señor. Dile gloria a tu nombre, Señor. No sé, a veces Dios no te va a explicar el porqué de las cosas. A veces Dios no te va a explicar por qué te chocaron. A veces Dios no te va a explicar por qué te robaron. A veces Dios no te va a explicar por qué te enfermaste. A veces Dios no te va a explicar por qué te sucedió eso. Pero lo que Dios espera es que tú puedas levantar las manos y decir: Jehová me dio, Jehová me quitó. Sea el nombre de Jehová bendito. Alabe la gloria del Señor. Alábelo. Alábelo, alábelo. Demuestra que tu fe no depende de tu situación. Si demuestra que tu fe no depende de tu situación. Si la fe de Job hubiera dependido de su situación, no adora. Porque la situación que él tenía no era para adorar a Dios. Si no era para bendecir al Señor. Pero yo creo que Job era agradecido. Y oiga lo que dijo: desnudo salí del vientre de mi madre. Y oiga lo que declaró: y desnudo volveré allá. Como diciendo: yo no me podré llevar las ovejas. Yo no podré llevarme los bueyes. Yo no podré llevarme la riqueza que tuve.
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2: No menosprecies, hijo mío, el castigo de Jehová, ni te fatigues de su corrección, porque Jehová al que ama castiga, como el padre al hijo a quien quiere. Proverbios 3, 11 y 12.
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3: Son las 12 en punto.
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6: Dios les bendiga a los que vinieron hoy. Dios les bendiga otra vez más, hermanos. Alabado sea el nombre del Señor. Qué bueno es el Señor. Quiero decirles que vamos a entrar en lo que es la palabra del Señor, en lo que es el testimonio, pero quiero también pedirles en el nombre del Señor, hermano, que aprendamos a respetar a Dios. Este culto que se está haciendo es para el Señor. Alabe a Dios si puede. No se concibe que usted esté alabando a Dios y con la boca llena de pupusas y de enchiladas. Desde que el culto da inicio, se está consagrando para el Señor. Y a Dios lo que es de Dios y a la panza lo que es de panza después. Pero si está en culto, pare por favor de estar mascando, de estar comiendo y platicando y haciendo lo que no conviene. Vamos a la palabra, pero como le digo, todo el culto es del Señor, no solamente el mensaje. Tenemos el mal concepto que, bueno, mientras no predican, comamos. No, ¿y la alabanza de quién es? Pues, si eso es lo que estamos mandando para arriba, alabe a Dios si puede. ¿Cuántos alaban al Señor? ¿Y que usted cree que Dios recibe alabanza con repollo? ¡Aleluya! ¿Cuántos siguen gozosos, hermanos? Y ahí pues los hermanitos que tienen allá el protemplo, ya saben que después que terminemos, hasta a mí me pueden invitar y no hay problema, yo no me enojo. Pero ahorita es culto y es del Señor y todo tiene que tener su tiempo. Alabado sea Dios. Bendiciones, reciban saludes de parte de mi esposa, de mi familia, de parte de la iglesia que el Señor me concede ministrar, del ministerio que tenemos enfrente para poder ministrar. Así que reciban saludos de parte de todos los hermanos en Oriente de El Salvador como en el sur de Honduras. Bendiciones para ustedes de parte de nuestros hermanos. Amén. Vamos a entrar ya en lo que es la palabra. No queremos ampliar el preámbulo en el tiempo. Queremos entrar ya a lo que es la lectura de la palabra del Señor para poder compartir con usted un poco ameno, por lo menos, hermano, de lo que Dios ha hecho con nosotros. Es tanto que el tiempo no ajustaría, el tiempo no tendría límite para esto, pero lo que a mí más me preocupa y me interesa esta noche es decirle, hermano, que Cristo tiene poder. ¿Cuántos alaban al Señor? Que Cristo cambia vidas y que Él viene pronto. Dele un fuerte aplauso al Señor si tiene las manos libres. A su nombre. Quiero que busque conmigo la epístola primera de Pablo a los Corintios. Pablo a los Corintios, no se preocupe que no es doctrina. Cuando lee la carta uno de las epístolas, la gente dice doctrina, mano. No, pero no solo hay doctrina ahí. Vamos a buscar en su capítulo 1, versículo 26 en adelante, hasta el versículo final, para la gloria del Señor, de este capítulo 1. Primera Corintios, capítulo 1, verso 26, en adelante. Si usted nota un poquito de diferencia en la lectura, es porque yo voy a leer acá la versión 1909, la más original de todas las versiones que existen de la Biblia hasta el momento. Porque las nuevas que están sacando ya viene demasiado adulterado eso, hermano. Hay que tener cuidado con las nuevas versiones de la Biblia que están saliendo. Vamos a la palabra. Honrando a nuestro Dios, Padre, Hijo y Espíritu Santo. La iglesia dice, porque mirad, hermanos, vuestra vocación, que no sois muchos sabios según la carne, ni muchos poderosos, ni muchos nobles. Antes, lo necio del mundo escogió Dios para avergonzar a los sabios, y lo flaco del mundo escogió Dios para avergonzar a lo fuerte. Y lo vil del mundo y lo menospreciado escogió Dios, y y lo que no es para hacer lo que ahora es, para que ninguno, dice acá, para que ninguna carne se jacte en su presencia, mas de él sois vosotros en Cristo Jesús, el cual nos ha sido hecho por Dios sabiduría, justificación, santificación y redención, para que, como está escrito, el que se gloría, gloríese en el Señor. Padre, añade bendición a nuestras vidas. Ya habíamos adorado, habíamos pedido tu unción de tu palabra, pero solo te pedimos que añadas bendición a nuestras vidas a través de tu bendita palabra. No podemos decir que bendecimos tu palabra, pues es ella la que nos bendice a nosotros. Para la gloria de tu nombre, Señor, te damos la honra y la gloria. Y la iglesia dice, y dando un gloria a Dios, se sienta, por favor. Del gloria a Dios sentándose, para que no pujen el sentarse. Alabado sea Dios. Dios bendiga a los siervos pastores. Dios bendiga a los pastores. Y a los cuatro que dijeron amén también aquí. Dios bendiga a los pastores. Aleluya. Pensé que solo en Oriente no querían los pastores, pero aquí tampoco. Alabado sea Dios. Una vocación inmerecida. Voy a basar mi testimonio en esa expresión, una vocación inmerecida. Y yo quiero empezar diciendo, hermano, que el poder de Dios es grande y que nadie de nosotros, como lo decíamos anoche, nadie de nosotros está en donde está porque escogió ese lugar, porque fue muy inteligente para escogerlo, para tomar una decisión. No, estamos aquí porque la misericordia de Dios nos alcanzó. Por esa misericordia tan grande, tan amplia, tan grande, que superó la maldad que nosotros habíamos hecho. Si el amor y la misericordia de Dios no superara la maldad que el hombre hace, el hombre estaría condenado a una eternidad por siempre, sin esperanza. Pero la misericordia y el amor de Dios es más grande que la maldad que el hombre comete. Por esa razón estamos aquí. El apóstol comienza el versículo 26 diciendo, hermano, que nos tomemos en cuenta que la vocación que tenemos no la tenemos porque hemos sido personas nobles, porque éramos personas inteligentes, porque éramos personas, hermanos, de un equivalente de sabiduría tremendo. No, es porque en realidad el Señor decidió hacer las cosas así. Dice, antes lo necio del mundo escogió Dios. ¿Con qué propósito Dios escogió lo necio del mundo? ¿Con qué propósito lo hizo? Con el propósito de avergonzar a los sabios. Yo quiero decirle en esta preciosa noche, si usted busca los sabios de este siglo, los sabios de este planeta, los sabios de nuestras generaciones, pocos va a encontrar en una iglesia, pocos va a encontrar en una congregación alabando a Dios. Los que se creen sabios de esta tierra no están aquí alabando a Dios. La mayoría de ellos están en una vida depravada, empapados de una religión muerta. Busque médicos en la iglesia cristiana, son pocos los que hay. Busque generales en la iglesia cristiana, existen, pero son mínimo el poquito que hay. Busque por ahí licenciados, busque abogados, son escasos. ¿Estoy diciendo cierto o mentira? Es cierto. Busque, hermanos, astronautas, busque pilotos, busque gente de buen dinero. Es poca la que está en la iglesia alabando a Dios. ¿Por qué? Porque ellos se creen muy sabios y muy inteligentes y creen que venir al evangelio es rebajarse de condición, es rebajarse de posición social. Oh, para un general ser evangélico. Yo he tenido el privilegio de predicar ahora en los destacamentos y brigadas donde el Señor me tuvo cuando fui un militar, y he visto hombres de tres estrellas rindiéndole su vida a Cristo, pero eso es bien escaso verlo. ¿Cuántos alaban al Señor en esta hora? Pero ¿por qué, hermano, Dios decidió escoger lo necio del mundo? ¿Sabe qué es un necio? Para empezar en detalle esto, ¿qué es un necio? Para usted, ¿qué es un necio? Le voy a poner un ejemplo sencillito de un necio. Un necio es el que al salir de su casa se arrancó una uña en una piedra en el patio de su casa. No arranca la piedra ni cambia de rumbo a caminar. Otro día se arranca otra uña en la misma piedra. A partir de ahí ya es necio. Está bien que se arrancara la primera, está bien que tuviera el primer tropezón, pero ya dos en la misma piedra, y si es posible con el mismo pie, ya no se vale, esa es necedad. El hombre a quien la mujer ya lo dejó la primera vez por borracho y la vuelve a recuperar, o vuelve a tomar otra mujercita y la vuelve a perder también por la misma borrachera, eso lo llama necio. Necio también es una persona que, hermano, no se le puede aconsejar porque lo sabe todo. No te metas en la vida de él, porque él es el que sabe lo que está haciendo, aunque vaya al matadero. Eso es un necio. Pero necio se escogió Dios. ¿Con qué fin lo hizo Dios? Para demostrarle al mundo que él puede hacer de los necios gente verdaderamente sabia. No por la sabiduría de la universidad, no por la sabiduría de la ciencia, sino por la verdadera sabiduría del Padre de las luces, del Dios de los cielos. Dele fuerte ese aplauso si es para él esta noche. Lo necio del mundo escogió Dios. Los que yo le mencioné antes, búsquelos detrás de un ídolo muerto que ahí andan, incluso sirviendo de burro de carga. Da vergüenza ver doctores, abogados, licenciados con grandes conocimientos, expertos en toda materia, metiendo el lomo para cargar un muñeco muerto. Pero aquí, en la gente que tenemos acá, en la congregación donde estamos reunidos, hermano, usted va a encontrar gente que nunca pudo ir a una escuela, nunca pudo conocer una pizarra y una tiza dándole clase a la profesora ahí, nunca pudo, porque se creció en una jornaleada tremenda, no aprendió a leer ni a escribir, pero ahora tiene la mente de Cristo, sabe para dónde va, sabe al Dios que adora, que es el Dios verdadero, el que es, el que era y el que ha de venir, el eterno, el supremo, el rey de los reyes, el señor de los señores. A él sea gloria, imperio y poder y majestad. Dele fuerte ese aplauso si usted está aquí todavía. A su nombre. Lo necio del mundo escogió Dios para avergonzar a los que se creen sabios. Amén. Lo flaco del mundo, lo débil, escogió Dios para avergonzar a los fuertes. ¿Cómo se considera un hombre fuerte en el mundo? Es un hombre que anda dos pistolas, es un hombre que a cualquiera le mete el machete, es un hombre con el que con cualquiera se mata, a ese se le tiene por fuerte. Pero hermano, para Dios el hombre fuerte no es ese. Para Dios los valientes no son los que revuelcan la mujer en el patio de la casa o barren la casa con ella agarrándola del pelo y pateándola. Los fuertes no son los que le pegan a la suegra. Los fuertes no son los que le meten el machete a otro por la espalda o tienen valor de meter plomos en el pecho de otro. No, para Dios los valientes son los que rechazan al mundo, al diablo, al pecado y abrazan la cruz de Cristo. Esos son los valientes, los que arrebatan el reino de Dios. Y Dios escogió a los débiles para abrazar el reino de Dios. Dele fuerte aplauso al Cristo de la gloria. A su nombre. Entonces, este mensaje está bueno, hermano. Y lo vil del mundo escogió Dios. Lo vil. ¿Qué es lo vil? ¿Ah? Para usted, ¿qué es una cosa vil? Con B chiquitita. B-I-L, vil. Vil. El salmista dice que Dios que el hombre en la presencia de Dios, sin la conciencia de un Dios divino, el hombre es un vil gusano. ¿Aló? Vil. La palabra vil viene de lo más bajo, de lo más despreciado, de lo más desechado. Lo vil del mundo escogió Dios. Y solo vea el ministerio de Jesús, a quienes fue a escoger para formar apóstoles. ¿A quiénes? A pescadores rústicos, a gente recaudadora de impuestos municipales, que es lo mismo. Alabe a Dios si puede, hermano. A gente despreciada. ¿Quién era la chusma que decía Herodes que seguía Jesús? ¿Cuál era la chusma que decía Pilato que seguía a Jesús? Gente de la baja incurnia, del vulgo y desletrado, gente que apenas se sabía cómo se llamaban y a dónde vivían. Caminaban para adelante porque la gravedad de la tierra los sostenía de pie y la misericordia de Dios no los dejaba caerse. Esa gente es la que escogió Jesús. Una mujer que se perdía de marido todos los días perdía el marido y se echaba con otro. El Señor la perdona, la restaura y ahí andaba testificando con él. Una mujer que tenía 7 demonios de puro adulterio, de pura fornicación, de lascivia, como las noveleras que me están oyendo esta noche, que tienen demonios hasta en las orejas, de lascivia, de novela. Esa mujer el Señor la liberó también y ahí andaba detrás de él. Leprosos que limpió andaban detrás de él. A jorobadas que enderezó andaban detrás de él. Paralíticos que caminaron andaban detrás de él. Y hasta cadáveres que ya habían estado descompuestos lo volvió a la vida y andaban con él. Alabe a Dios si puede, porque él escogió de lo más vil del mundo para hacer lo que ahora se llama iglesia. Dele fuerte ese aplauso. Alguien me preguntó un día a mí una pregunta curiosa: ¿cuánto tiempo estudió usted para predicar? Y le dije yo, no me acuerdo que haya estudiado para predicar. Solo recuerdo que un día le di mi corazón a Cristo y Él me puso a predicar. Ah, pues no, me dijo, no se vale. Porque en nuestra iglesia el padrecito estudia 12 años. 12 años para bruto, yo mejor no estudio. Alabe a Dios si puede. Porque para enloquecerme es mal, yo mejor no estudio. Me quedo en kindergarten. Ahora, estoy hablándolo con claridad, yo hablo en español. Alguien me dijo, hermano, usted no tiene miedo. Y aunque tenga, ¿qué tengo que hacer? Hacer lo que Dios me mandó a hacer. De ahí lo demás es el paquete de Dios. Ahora, ¿por qué no estudió usted? Porque usted tendría que haber estudiado, si no, no puede predicar. Está bien, los estudios son buenos. Yo sé que aquí hay pastores que han estudiado y no se les nota. Yo conozco a otros que ni han estudiado y se les nota mucho. Porque en vez de andar henchidos de gracia, andan hinchados por desgracia. Nadie le habla. Ellos se creen soberanos. Ya caminan así como que andan en la luna. No tocan tierra. Y se creen la divina garza. Pero el estudio no es para eso. El estudio es para conocer más la palabra. Pero quiero dejar claro que los predicadores no los hace una escuela bíblica. Quiero dejar bien clarito esto, y no estoy en contra de las escuelas bíblicas, Dios me libre. Gloria a Dios por lo que están aprendiendo y gloria a Dios por lo que tienen buenos maestros, porque hoy la mayoría están todos vendidos al otro lado. Ahora, el problema es, hermano mío, yo no estoy en contra del estudio, pero sí estoy en contra de lo tergiversado que están las cosas y creer que el cartón que me entrega una institución me haga predicador. Ese es el peor error. Los predicadores no los hace nadie, los predicadores los hace Dios. Él es el que escoge a la persona y la escoge de los más miserables, de aquello que la gente decía nunca se levantará, aquello que la gente decía pobrecito ese desgraciado, pobre inútil como está ahí, ahí en ese charco con la nariz resoplando en el gusano podrido. Allí el Señor metió su mano, lo levantó, lo puso sobre peña, enderezó sus pasos, le pulió la boca, puso cántico nuevo, alabanza a Dios nuestro. Oirán esto mucho y se alegrarán. Dele fuerte ese aplauso al Señor. Es Dios. Nunca caigamos en el concepto de que el hombre hace predicadores. Los predicadores hechos por el hombre andan más perdidos que un cabro en maizal. ¿Aló? Usted le dice a esa persona, porque ya tiene un estudio, mire, hay un campo allá, ¿cómo se llama el caserío que sigue después de Corozo? ¿Ah? Ya no hay. Ya, aquí están ustedes, el Hulte. Ah, allá en el imposible. Y usted le dice, allá hay un campo blanco en el imposible y queremos mandarlo allá. Y dice, es imposible que vaya. ¿Y cuántos miembros son? Le estamos hablando que es un campo que va a ir a trabajar. Ah, así no. Es que ya quiere una iglesia hecha. Alabe a Dios si puede. Pero viene Dios y levanta a alguien que no parecía, que nunca creíamos, y lo pone ahí. Abre la obra, se levanta la obra, crece la obra, y lo hizo con alguien que era inútil para la humanidad. ¿Aló? Ahora, ¿cuál es el problema? ¿Por qué yo estoy tocando todo esto? Porque el caso mío era cosa perdida. Mi familia, los amigos, la gente que me conoció, mis jefes militares, creían que yo no tenía remedio. Incluso un coronel que luchó porque yo me compusiera de mi forma de ser, me metió en una terapia, hermano, psicológica con los Neuróticos Anónimos para tratar de dejar las drogas. Me forzó a asistir a Alcohólicos Anónimos para dejar el alcohol, y yo no obtuve ningún cambio. Todo empeoró. Ese hombre un día me dijo: solo en el infierno podés tener remedio vos. Y un día que me ve predicando la palabra del Señor, ese hombre, cuando yo me bajo a predicar allá en Gotera, se fue y me abrazó y me dijo: gracias a Dios que no llegaste al infierno para componer, porque Dios está antes que el infierno. Cristo está antes que el infierno. Cristo está antes que la condenación. Y Él está extendiendo su mano, levantando al miserable y haciéndolo de provecho, no solo para el cielo, sino para esta tierra también. Dios levanta gente de la miseria y la hace servir aquí y servir allá. Dele fuerte aplauso al Señor en esta hora. A su nombre. Lo vil del mundo. Yo no voy a hablarle tanto de mi niñez porque el tiempo se me va. Solo quiero decirle que soy hijo de padres salvadoreños, nacido en Honduras. Tengo tres nacionalidades para la gloria del Señor. Tengo la catracha por nacimiento, la salvadoreña por crecimiento y la celestial por convertimiento. Me quedo con la última. Alabe a Dios si puede. Y soy el último de 23 partos de mi linda madre. Soy el último de 17 varones y 6 hembras. Que conste que llegamos hasta ahí porque mi papá se murió. La gente se admira y dice: ¡wow! No, una tía de mi mamá, hermana de mi abuela, tuvo 25. Y mi mamá la quería alcanzar, pero no pudo. Ahora, yo pienso que Dios tiene un plan perfecto. ¿Cuántos lo creen? Si mi mamá hubiera pensado como piensan las mujeres de ahora, sin agravar lo presente: casémonos, pero solo tenemos uno, y criamos 4 perros, y sale más caro crecer perros que crecer cipote hoy. Más que los perros de hoy son haraganes ni garrobos buscan. Casémonos si tenemos 2 y nada más. Porque la gente se quiere casar solo por placer, no por un deber. Y el matrimonio es un deber, no es un placer. ¿Aló? Entonces, si mi mamá se hubiera puesto media negativa a esas condiciones, yo no estuviera aquí predicando. Usted no me hubiera conocido a mí, ni yo le hubiera visto esa cara tan fea que usted tiene. Más a la hora el mensaje. Entonces, pero Dios tiene un plan perfecto. De todo ese montón de hijos, el que dio más problemas a mi madre fui yo. Cuando yo tenía apenas 10 años, mi papá murió. Yo me crecí mayormente el tiempo con mis abuelos durante mi niñez. Y eso permitió que yo fuera un poquito desobediente, sin temor. Cuando mi padre murió, que era el único que yo le tenía miedo, ya mis abuelos no me pudieron detener. Entonces mi madre me llevó para donde ella vivía, y con mis hermanos, ella dijo que mis hermanos mayores le iban a ayudar a enderezarme. Pero yo le voy a decir una cosa: cuando un árbol ya está torcido, hermano, ni con motosierra lo endereza. ¿Me está escuchando? Cuando un árbol se tuerce, ni con motosierra lo endereza. Cuando un árbol, hermano, está ya todo pandereco, como dicen los viejitos, cuando ese árbol está todo torcido, ya no se puede enderezar. Lo que ocasionó que yo iba a matar a mi hermano mayor, porque después de él nacieron 2 que murieron y después soy yo. Y yo iba a matar a mi hermano y huí de la casa de mi madre en mi adolescencia, a mis 13 años cumplidos. Yo huí de la casa de mi madre, 12 años para 13 años. Y fui, hermanos, en ese mover de mi vida, desaparecí del hogar. Y yo no supe de hogar ni de seno de familia hasta que Dios me rescató. Agarré la calle, agarré mi vida, y desde esa edad yo decidí por mi propia vida. No quería consejo de nadie. Ese es el problema de la mayoría de adolescentes, que apenas ya se creen hombrecitos, señoritas, hermanos, ya se creen que nadie les puede mandar y quieren tomar su propio vuelo sin saber que van a quebrarse la cara en ese vuelo. Y yo entré en ese detalle y empecé a vivir mi vida. Y en esto se estaba organizando la guerra del Salvador. Aquí la guerra civil, la guerra interna, la inconformidad que había, la sublevación, rebelión contra el gobierno, la anarquía y todo aquello que se desató para los años 78. Y yo caí en manos del movimiento guerrillero que se conocía por las siglas del ERP. Aquel entonces se llamaba el Ejército Revolucionario del Pueblo. Era compuesto, yo sé que aquí hay mucho guerrillero que me está escuchando y sabe lo que voy a decir. No agache la cara porque ya la tiene de guerrillero, no se preocupe. Y yo me acuerdo, hermano, que caí en una hacienda con un amigo muy mayor de edad que me indujo a ser parte de la juventud revolucionaria del BPR y el ERP, Bloque Popular Revolucionario y Ejército Revolucionario del Pueblo. Recuerdo que, hermanos, empezamos a recibir muchas charlas, reuniones, y para mí la sorpresa grande fue cuando por primera vez nos hicieron chapodar una algodonera para recibir un entrenamiento como a estas horas de la noche. Los personajes que llegaron en un carro eran sacerdotes jesuitas, con sus sotanas, sus buenos hábitos, pero detrás de todo esto, encima, una ametralladora colgando en su cuello en vez de una camándula. Alabe a Dios si puede. Entonces, hermano, y cuando nos repartieron para darnos las charlas, nos leyeron unos versículos de la Biblia. Mi abuela, con la que yo me crecí, era evangélica. Yo conocía lo que era la semilla de la palabra porque me mandaron a la dominical cuando yo era un niño. Se cumple lo que la Biblia dice: instruye al niño en su camino para que cuando sea viejo no se le olvide cuál es el correcto. ¿Cuántas alaban al Señor? Y cuando yo leí, oí esa lectura, por ejemplo, Juan 15, 13 al 14, y dice: ninguno tiene mayor amor que este, que uno ponga su vida por sus amigos. Vosotros sois mis amigos y hacéis lo que yo ordeno. Y luego lo fueron a leer primera de Juan 3, 16, y dice: en esto hemos conocido el amor de Dios, en que Él puso su vida por nosotros. Así nosotros tenemos que poner nuestra vida por nuestros hermanos. Y empezaron la terapia. Había que tomar armas y pelear, luchar. La guerra se estaba por desatar en El Salvador. Ahora, yo me confundí. A la edad de 13 años, yo caí en un abismo de confusión. ¿Por qué? Porque yo dije: bueno, a mí me han enseñado que Dios es el Dios de amor, es Dios bueno, es el Dios de la vida, es el Dios que quiere lo mejor para la humanidad, está en contra de que nos matemos, que nos odiemos, que nos hagamos daño. Pero ahora viene este hombre, o estos hombres, como ministros de Dios, porque en la edad que yo estaba me habían dicho en la escuela que eran ministros de Dios también. Ahora, yo dije: me están diciendo con la misma Biblia que puedo agarrar fusil y matar. Entonces yo llegué a una conclusión personal: Dios es Dios, cuando hace lo bueno es Dios, pero cuando hace lo malo es el diablo, pero es el mismo. Así pensé en la edad que yo tenía. En esta confusión empecé a ser entrenado de manera tremenda. 2 años, para no cansarlo. 2 años botando puentes, rompiendo carreteras, secuestrando personas, quemando fábricas, quemando buses, tendidos eléctricos, tendidos telefónicos, destrozando la economía de nuestro país. Yo estaba ahí, en esa condición. Yo estaba luchando por lo que yo no sabía. Simplemente me había metido en ese terreno, ordenado por los sacerdotes jesuitas. El comandante de esas fuerzas para ese tiempo es el actual vicepresidente de nuestro país, candidato para presidente de nuestro país, Salvador Sánchez Serén. En aquellos tiempos, el profesor Sánchez Serén. Que valga la redundancia, no tengo miedo de decirlo, la mayoría de los profesores tienen tendencia leninista, comunista. ¿Aló? Bueno, entonces, hermano, entramos en ese detalle, pero el problema es que toda esa juventud de mi camada, la guardia y la PH y los escuadrones de la muerte la andaban persiguiendo, capturaban a los jóvenes y aparecían en las carreteras, la cabeza en el poste y el cuerpo en el suelo. Yo creo que aquí hay gente que se acuerda de lo que estoy diciendo. Y empezamos a ver aquella grosería. Por otro lado, la guerrilla capturando a los que eran amigos o familiares de los militares y haciendo lo mismo. Y todos estaban peleando por el pueblo, pero acabándose al pueblo. Cuando el hombre no tiene conocimiento de Dios, todo lo ve bueno. Pero es que el hombre no entiende que Satanás es el que vino para esa obra. Él vino para matar, él vino para hurtar y él vino para destruir. Pero Cristo vino para dar vida y para darla en abundancia. Dele fuerte ese aplauso si es para el Señor en esta noche. Yo no voy a profundizar en detalles oscuros de la guerra, no. Simplemente lo que le estoy contando es por encimita, porque no me edifica a mí ni a nadie. Pero yo sé que aquí hay gente que no ignora lo que yo estoy queriendo decir. De cualquier bando que venga, no ignora lo que yo estoy queriendo decir. Todo mundo habla de juzgar a fulano, juzguen a fulano porque es criminal. Pero ellos no se quieren dejar juzgar. Todo mundo fue criminal en ese tiempo. ¿Qué es lo que necesitan? No estar señalando al uno al otro, es arrepentirse. Nunca tendrán su conciencia tranquila hasta que no le den lugar a Cristo en su corazón. ¿Cuánto lo creen así, hermano? ¿Cuánto lo creen, hermano? Dele fuerte aplauso al Señor en esta hora.

Y Marcos me dio el tiempo, y cuando me dio el tiempo me abrazó llorando y dijo: esto solo Dios puede hacerlo. Porque si Dios no trata con ninguno de los dos, en este camión queda un cadáver o dos cadáveres. Pero Dios cambia. Aló. Mientras el hombre no deje que Dios haga la obra, el hombre seguirá en su terquedad de mal en peor. Pero qué lindo es nacer de nuevo. Dele un aplauso al Señor. Los nacidos de nuevo, a su nombre. Recuerdo que las últimas hazañas que yo hice en el movimiento guerrillero para el año 80 fue la toma de la parroquia de Catarina. Me limito a decir así, Catarina, porque a mí no me consta la vida de la señora ni la conocí para decir si era santa o no. Así que en Usulután. ¿Cómo lo hicimos? Bien fácil. Nos dijeron que teníamos una misa de cuerpo presente de caídos. Es decir, gente del movimiento que había sido muerta, que había muerto, la habían matado, asesinado. Íbamos a enterrar unos cadáveres, pero hay que ir a la parroquia a hacer una misa. Lo raro es que partimos del cementerio. La reunión fue enfrente del cementerio. Y digo yo, ¿por qué no meternos aquí, enterrarnos aquí? No, que cruzar toda la ciudad. Pasamos enfrente del ejército, enfrente de la nacional policía, enfrente de la Guardia Nacional. Pasamos por donde estaba el cuartel de la PH y no hubo problema. Entramos a la parroquia, las campanas sonando los dobles en un truco bien cerrado. Aleluya. Y agárrese que el que está ahorita de zanahoria, perdón, de papa, es un jesuita que hace 500 años no agarran la batuta a ellos. Le voy a decir quién es. Es uno de los que les encanta arrancarle la guayaba a los creyentes. Hoy no se le vaya el gozo, hermano. No, es que la iglesia está durmiendo. Todo el mundo celebra que tenemos nuevo papa y la iglesia no sabe lo que le viene ahorita. Viene una sacudida religiosa, hermano, que aquí vamos a ver de qué lado estás parado. Y acuérdese de este predicador bullisto y regañón cuando le venga. Dele un aplauso al Señor, que no se le vaya el gozo. Eso da tristeza ver cómo la iglesia está ahí desapercibida. Oye la noticia y cómo no hay problema. Ay, oh, abra los ojos, abra los ojos. Ya no es tiempo de estar ahí en la novelita. Ya no es tiempo de estar ahí, hermano. Ay, iglesia, celebrando quinceañeras, hermano. Celebrando quinceañeritas, baby shower, jugando al gato y al ratón. Señor, reprenda al diablo. Afírmese, afírmese, afírmese. Cristo viene, dele fuerte ese aplauso si es para Él. A su nombre. Y que esa vez llegamos a la parroquia, entramos, se pusieron los ataúdes porque para ser cuerpo presente tiene que estar frente al altar mayor. ¿Ustedes saben eso o no? Va, ahí está todo. Sale el párroco con una bufanda morada, bien lo tengo en mente, se la puso, le pegó un beso y tras que le pegó el beso hizo esta señal, la señal satánica del catolicismo. ¿Sabe? Todos saludan así. Y empezó a hacer esta señal. Y todo mundo se hizo los tres seises en la cara. Porque esto no es persinarse. Esto es un seis, ¿o no? Esto es un seis. ¿Te lo marcas tres veces en la frente? Te estás acostumbrando a recibir la marca. ¿Aló? Pero el hombre no estaba diciendo que se persignaran. Simplemente estaba diciendo: cierren las puertas y las ventanas. Cerraron todo. Abrieron los ataúdes y no iban cadáveres. Iban puros fusiles y pistolas. Nos armaron y dijeron: a la torre, usted a la otra torre, el campanario, usted para allá, usted a las ventanas. Pusieron las pancartas y la toma se había hecho ante la barba del ejército y la guardia. Nos tomamos la parroquia, nos rodearon el parque, nos quitaron el agua, nos quitaron la luz. Y yo pensé, esto va a ser para el atardecer, no, anochecimos. Esto va a ser para la mediodía, no, pasamos hasta la otra tarde. Amanecimos el siguiente día. Para no cansarle, que cuando ya llevábamos tres días en esa condición, como 400 y más personas en ese edificio, los baños sin agua, ya sabe que ambiente.

0: donde había, eso apestaba. Pero ahí estábamos, resueltos a lo que pasara. Tanquetas apuntando, ametralladoras apuntando, solo esperando una orden del Estado Mayor para disparar. Nunca yo había visto la muerte tan cerca, nunca había sentido tanto temor. Y ese día yo dije, si yo logro salir con vida de aquí, yo no sé qué voy a hacer, pero esto ya no me gusta. Y cuando lo sacaron, los de la Cruz Roja Internacional, nos llevaron hasta el cantón donde vivía mi madre en Tierra Blanca, Jiquilisco, Zulután. Hermano, cuando yo voy cruzando la cancha del cantón como esta, no sé cómo iba de descuidado, que cuando acordé casi choqué con el policía de Hacienda en medio del campo. Y yo cuando acordé, paz, me agarró de un bracito y me dijo, mira flaco, me das lástima, pero no me das tanta lástima a vos, sino la viejita de tu mamá, porque mi mamá era la que los inyectaba a todos ellos, una viejita que andaba inyectando a domicilio por donde quiera. Y dice, si no es anciana la que me da lástima, y por ella lo voy a hacer, te voy a dar una oportunidad. Sacó un libro de la bolsa y me enseñó el libro, el tercero anotado en el libro, que no tenía raya roja encima, era yo. La raya roja encima, el nombre significaba que el otro ya no estaba. El tercero que estaba sin raya roja era mi nombre. Y me dijo, aquí estás, pero por esa viejita lo voy a hacer. Hacete humo de este cantón, mira para dónde te vas, porque yo no te quiero matar. Y me soltó. Y yo me fui y me deserté del movimiento, salí del movimiento y me vine aquí para estos lados de Zaragoza, en La Libertad. Ahí anduve perdido, ¿sabe? Y a donde yo estaba cortando café, llegan a tirar el canciller de la República muerto, a Mauricio Orbonovo Pol. ¿Se acuerdan, viejitos? ¿Aceptan que le digan viejito? Está bueno, ¿eh? Alabado sea Dios. Allí tiran al canciller de la República. Entonces dije yo, esto está feo, salgo corriendo de ahí, me voy para el oriente donde mis abuelos. Cuando yo llego donde mis abuelos, la juventud de mi cantón no está. ¿Y qué pasó? Los han citado al ejército. Entonces viene Juan, vendeme la conserva, y me voy a meter también al ejército yo, y salgo de las llamas y caigo en el brasero, porque ninguna de las dos cosas estaban bien. Me meto al ejército, 15 años cumplidos para mis 16 años. Yo estoy de alta en el ejército en el 1980, el primero de noviembre de ese año. Estoy causando alta, todo peloncito. Y empezó la guerra, se desató la guerra. Empezó aquella matanza sin cuartel, hermano, aquel desorden por todos lados. Un odio contra el prójimo que solo el diablo puede fomentar esas cosas. Hermano, ese fue mi peor periodo. Cuando yo estuve ahí, dije, solo voy a hacer mi tiempo obligatorio y yo me voy. Pero me hirieron. Antes de yo salir con mi tiempo, fui herido de bala. Yo perdí los nervios del pie derecho. Con los nervios del pie izquierdo ando los dos pies. Todavía porto platina en mi pie derecho, suplantando un hueso. A causa de eso yo no pude retirarme. Entonces seguí en el ejército, empecé a escalar y empezó a gustarme el asunto. Después me formé una meta y dije, no salgo de aquí si no es que salga con los pies para adelante, o con tres estrellas en mi cuello, o cuando menos dos estrellas en mi cuello. Todos aquellos que fueron mis camaradas son ahorita los comandantes de destacamentos y ejecutivos de brigada, tenientes, coroneles. Se están retirando algunos. Para la gloria de Cristo, hay un buen grupo de ellos que son predicadores de la palabra. Allí en el cuartel están predicando la palabra. El Señor ha llevado la palabra por todas partes. Dele fuerte ese aplauso si es para Él. Pero hay un versículo que yo lo desconocía, y es un versículo que dice el Señor, porque tus pensamientos no son mis pensamientos, ni tus caminos son mis caminos. Yo soñaba con ser un teniente coronel. Ese era mi sueño. Perseguir esa graduación, eso era todo lo que yo ponía. Pero había un problema en mi vida. El vicio, el doble vicio que yo tenía era terrible. Desde mi adolescencia me gustó el licor. Y una vez que yo empecé ya en el ejército, involucré la droga en mi vida. Y ese doble vicio era problema para mí. Yo podía ser muy inteligente, podía ser muy intrépido, pero ese vicio me desbrotaba todo lo que yo hacía. Perdí cursillos, perdí especialidades, perdí muchas oportunidades de poder mejorar a causa del vicio. Y me mantuve ahí. Recuerdo que una vez hice una tremenda locura. Era subsargento ya en el ejército. Me pegó una desesperación por la droga. Me tenían cuidando un puente cerca de la frontera de Lamatillo, en el municipio de Pasaquina. Es un puente muy cuidado porque es el puente que enlaza Panamericana con Litoral. Y hermano, recuerdo que cuando se me acabó la dichosa droga, yo me fui para el pueblo a buscar al que vendía droga, no para meterlo preso, sino para que me vendiera droga. Y como no lo encontré, me fui a la farmacia y compré una gran puñada de pastillas. Me fui a la cantina y le puse el fusil así en el mostrador al cantinero, apuntándole algo como al ombligo. Y le dije, ¿crees que me regalás un trago? Me dio 2 litros. Los eché a la mochila y me fui para el puente. Cuando llegué al puente, saqué las pastillas, una puñada, la primer puñada, calculando 10, 15 pastillas, y con guarón, de ese guarón, de litrón grande, me las empujé. La misma locura de las pastillas, a los 3, 5 minutos, me hizo sentir más necesidad y me eché el otro poco. Aproximadamente fueron 30 pastillas por todas. Cuando yo perdí el control, empecé a sacarle pólvora a los cartuchos del G3 que cargaba en aquel tiempo, y hice un gran puñado de pólvora, me lo metí a la boca y me lo empujé con guaro. Dicen que agarré un cabro de los que andaban por ahí en la calle, le puse un uniforme y le metí el resto del guaro. Y el guaro y yo, el cabro y yo bailábamos en la calle. No había diferencia, los dos éramos cabros inmundos. Alabe a Dios si puede. Y que me perdone el cabro, porque como que él estaba más alentado que yo. Porque yo voluntariamente me tragaba todo y él tuve que forzarlo. Ahora, eso provocó que los vehículos se detenían a ver la gracia del cabro. Pero yo estoy descontrolado y yo estoy viendo guerrilleros en los carros cuando no había nada. Y agarro a balazo los carros, hermano, vidrios, espejos, llanta, por la misericordia de Dios. No herí una persona hasta que me capturaron, que terminé la munición. Estuve 4 días en coma con suero a chorro y no había nadie que estuviera al par mío cuando ya abría los ojos de esa situación. Cuando yo abría los ojos de esa situación, solo estaba aquella viejecita, pelito amarillo, ojitos verdecitos, aquella señora María Anastasia Fuentes, que era mi madre, diciéndole: Señor, no permitas que se vaya, no permitas que se pierda, dale la oportunidad, porque aquí está un predicador de tu palabra. ¿Cuántos alaban al Señor en esta hora? Dele fuerte ese aplauso al Cristo de la gloria. Ahí estaba la viejita clamando. Siempre que tenía esos problemas, era herido en combate y despertaba de las anestesias, de la coma. Quien estaba ahí era aquella viejita. Y siempre que yo volvía en sí, oía aquella voz hablando con su Dios. Qué lindo cuando una madre tiene fe. Y cuando mira a su hijo borracho, dice: bendice ese pastor, Señor. Él no sabe que es un pastor que tú tienes en él, pero bendícelo, sácalo de ahí para que entienda que le amas. Yo conocí una señora que cuando el hijo llegaba borracho a la casa, le decía: Dios te bendiga, evangelista. Dios te bendiga, vas a comer, evangelista. Y lo ponía enojadísimo. Y ahora es un evangelista. Alabe a Dios si puede. Denle un aplauso al Señor. Es que en esos momentos de desesperanza hay que hablar con seguridad. Ahora, el que no es creyente, hermano, ni la mejorarle esa entrada. Alabado sea Dios. Ahí estaba aquella viejita orándole al Señor que yo no me muriera. Cuando yo me gradué de sargento efectivo, soy fundador del centro de entrenamiento que tuvo nuestro país en Oriente y en todo el país, por supuesto, para el tiempo de la guerra, el CENFA. Cuando yo iba a irme al cursillo para oficial, porque lo que me interesa es llegar a decirle cómo fue que mi vida cambió. Cuando yo me iba a ir al cursillo para oficial, me metí en un gran problema. Y el problema es que en una zona que le llaman en la Unión la zona roja, que es de puros burdeles, droga, alcohol, prostitución, es un Vietnam completamente, sucedió que hubo un disparate. Y entre todo ese revoluto que hubo ahí, aparecía un montón de muertos y heridos de otro destacamento donde yo había estado antes. Y cuando todo aquello se resume, yo era el culpable, supuestamente. Y en vez de irme a los Estados Unidos a sacar un cursillo, yo quedé preso en el penal de la Unión. Todos se fueron a sacar el cursillo y yo quedé preso. 2 meses estuve preso. Y me sacaron del penal y me trasladaron para la Sexta Brigada. Castigado por 2 años sin derecho a ascenso. Cuando terminé mis 2 años de castigo, siempre en mi borrachera y mi drogadicción, mi madre vivía 2 cuadras al norte de la brigada, en Usulután. Salí con los 15 días de permiso para irme al curso de oficial a la Escuela de las Américas en Columbus, Georgia, Estados Unidos. Y recuerdo que en los 15 días yo no fui a visitar a mi mamá. Qué rico está esto. Ya no me voy. Yo no fui a visitar a mi mamá. Pero mi mamá se dio cuenta que ese día que yo entraba en la mañana, salía a mediodía para San Salvador para irnos para los Estados Unidos. Así es que yo entré a las 8 de la mañana y como a las 9 tenía aquella viejita en la guardia prevención. El comandante de guardia me llama. El indicativo que yo tenía era temerario. Dios me lo cambió hace 22 años por temeroso. Oh, gloria a Dios. ¿A cuántos le cambió nombre el Señor? Usted que era el roba gallina, ahora es el que evangeliza en el cantón. Usted que empeñaba hasta la plancha de su mamá, alabado sea Dios. El ratero le decían, el imán le decían, todo se le pegaba. ¿Cuántos alaban al Señor? Aquella viejita estaba ahí, dice, temerario, allá lo buscan en la guardia. Dije yo, alguna cipota. Y voy viendo a la viejita. Mi mamá era muy blanquita, pelo amarillo, ojitos verdes. Si a nosotros quien nos arruinó fue mi tata, viejo negro. De Saralejo era, puro comal quemado el viejo. Pero con carácter de viejo. Gracias a Dios que no salimos dálmata, con eso es bastante, hermano. Alabado sea Dios. Y me dice, hijo, me han dicho que te vas a ir para Estados Unidos al cursillo. Sí, mamá, me voy a ir. Pero había cosas que a mí me sacara de quicios, como decimos nosotros. Es oír que mi madre me dijera, estoy orando por ti. Ahí se perdía toda conversación conmigo. Y me dijo, quiero decir que estoy orando por ti. Ya se arruinó la mañana. Yo le decía a mi mamá que yo no ocupaba las oraciones de ella. Que yo estaba grandecito y bien entrenado para cuidarme. Según yo, había sobrevivido casi 9 años ya de guerra, porque yo tenía cursillos de especialidades, era recondo, era comando, era paracaidista, técnico en explosivos, francotirador, técnico en experto en jungla, lectura de cartas, primeros auxilios, a inteligencia contra inteligencia, y cuántos cartones podía tener. Pero no era eso mi defensa. Mi defensa estaba en que había una viejita, y no solo una viejita, había una congregación en mi cantón que en los ayunos generales mi nombre estaba en una pizarra pidiéndole a Dios que me cambiara, pidiéndole a Dios que hiciera la obra. Dele fuerte ese aplauso, a su nombre sea la gloria. Yo le voy a decir una cosa, hasta el cantinero rogaba porque yo me cambiara. Ya no me aguantaba. ¿Sabe que cuando yo acepté a Cristo el cantinero me felicitó? Eso es cosa rara. Y me dijo, está bueno lo que has hecho, hacele, hermano, no te vayas a salir, me dijo. Sí, porque cuando yo llegaba con la pistola en la mano y una granada sin seguro, me dejaba la casa abierta con todo el guarda a la orden. ¿Ah? Entonces le convenía. A veces al mismo diablo le conviene que usted cambie. Porque hasta para hacer lo que da el mal a él, tiene gracia usted. El hombre peca para hacer que da el mal al diablo a veces. Y lo meten al diablo. Dice, el diablo, güey. Y el diablo ni cuenta se da. Uy, ¿por qué me andan metiendo a mí? Dice. Ya suficiente el juicio que me espera, ya no me amontonen más, dice, pobrecito llorando por ahí. ¿Sabe qué le dije a mi mamá? Porque ya me iba a ir. Mamá, si en realidad Dios es verdadero, y Dios es real. Hagamos un trato. Vaya, me dijo. Vaya, me dijo mi mamá. ¿Cuál es el trato? Pídale a Dios, si es que queda orando, que me regale el primer lugar en este cursillo, porque yo tengo que alcanzar a los que me han dejado. Si no me traigo el primer lugar, es que Dios no existe. Y me dijo, hijo, Dios no se mueve por voluntades humanas. Y te voy a dar la buena noticia, que yo no quedo orando porque tú pases el cursillo. Quedo orando para que no lo pases. Toqué a mi madre, le dije, mamá, ¿se siente bien? Dijo, sí. Yo creo que usted está delirando. ¿Qué es lo que tiene? La llevo al médico, por ahí está el médico en la clínica ahorita. Me dijo, hijo, no sabes lo que hablas.
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9: Pero si esperamos lo que no vemos, con paciencia lo aguardamos. Romanos 8:25.

0: Complacemos.
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2: Es la una en punto.
3: Bienvenidos a La Hora Misionera, un programa con mucha información importante para la Iglesia del Señor de todo el acontecer en el mundo cristiano. Además, para inspirarnos a cumplir la gran comisión, en San Marcos 16:15, Jesús dijo: ir por todo el mundo y predicar el Evangelio a toda criatura. El que creyere y fuere bautizado será salvo. Quédate con nosotros durante la siguiente hora.

0: Con tres palabras memorables, Dr. Livingstone, supongo. Palabras que el periodista Henry Morton Stanley ensayó de antemano, David Livingstone se volvió inmortal. Stanley se quedó con Livingstone durante 5 meses y luego se fue a Inglaterra para escribir su éxito de ventas, How I Found Livingstone. Livingstone, mientras tanto, se perdió de nuevo en una zona inhóspita. Un año y medio más tarde, murió en una choza de barro, arrodillado en oración junto a su cama. Bienvenidos a este resumen de la vida de David Livingstone. David Livingstone nació el 19 de marzo de 1803 en Blanche, Escocia, en medio de una familia piadosa. Pero Livingstone no pudo permitirse una educación formal. Desde niño tuvo que trabajar en una fábrica de algodón. Mientras trabajaba, ponía un libro delante de él para leer. De esa forma pudo tener una buena educación que le abrió puertas en el futuro.
1: Un llamado a las misiones.
0: A los 25 años, Livingstone quedó cautivado por un llamado dirigido a médicos misioneros a China. Así que se matriculó en una escuela de medicina en Glasgow y finalmente se postuló en la Sociedad Misionera de Londres. Debido a que carecía de credenciales teológicas, no fue aceptado al principio. Para cuando fue aceptado, la guerra del opio había estallado en China y no era aconsejable enviar misioneros allí. Poco después, Livingstone conoció a Robert Moffat, quien fue pionero en una misión en el sur de África. Livingstone puso su mirada en ese continente y luego de recibir su título en medicina, se unió al equipo de Moffat en 1841.
1: Luego de 2 años de aprendizaje junto a Moffat, partió para Mabotsa, 300 kilómetros tierra adentro, donde fundó una misión junto a su esposa Mary, hija de Moffat. Pero allí tuvo dificultades con otro misionero, así que decidió ir más lejos, hasta la aldea de Chonuana, donde estuvo 3 años y bautizó al jefe de la tribu. Pero debido a una sequía, la tribu tuvo que desplazarse y Livingstone y su familia también. Después de moverse por varias zonas, Livingstone decidió que su familia regresara a Inglaterra desde Ciudad del Cabo mientras él se internaba al interior de África. A partir de entonces se iniciaron las famosas expediciones de Livingstone.
0: Su meta era abrir un camino misionero o carretera de Dios que tenía el objetivo de llevar el cristianismo y la civilización a los pueblos no alcanzados.
1: Un misionero inconforme.
0: Pero Livingstone se resistía a las políticas de misiones conservadoras. El patrón era ir a un pueblo a la vez, ganar conversos, construir una iglesia y seguir adelante solo cuando esa iglesia estuviera bien establecida. Pero era un proceso demasiado lento para Livingstone. Él veía que las condiciones eran malas para la evangelización en África. La ignorancia de la cultura africana, combinada con las agrias experiencias de los africanos junto con los comerciantes de esclavos, creaban una gran resistencia para el evangelismo.
1: ¿Por qué no infiltrarse en el interior de la manera positiva, ayudar a los africanos a desarrollar su propio comercio y aprender sobre sus costumbres? Esto podría no construir iglesias a corto plazo, pero podría crear condiciones que serían más favorables para la evangelización futura. Livingstone tenía poca paciencia con las actitudes de los misioneros que habían absorbido la mentalidad colonial con respecto a los nativos. Cuando Livingstone habló en contra de la intolerancia racial, los Afrikaners, un grupo de colonos europeos blancos, intentaron expulsarlo quemando su estación y robando sus animales.
0: También tuvo problemas con la Sociedad Misionera de Londres, quien sintió que sus exploraciones lo estaban distrayendo de su trabajo misionero. Sin embargo, a lo largo de su vida, Livingstone siempre se consideró a sí mismo principalmente como un misionero.
1: A las Cataratas Victoria.
0: A fines de 1852, con su familia instalada de manera segura en Inglaterra, Livingstone emprendió una primera expedición. Ya había descubierto el río Zambezi. Tenía que venir de algún lado. Tal vez podría encontrar una ruta fluvial interior a través del continente desde el Océano Índico hasta el Atlántico. Esto abriría oportunidades comerciales para los pueblos nativos y en el proceso denunciaría a los comerciantes de esclavos.
1: El viaje hacia el oeste fue difícil, plagado de enfermedades, sequías y ataques de tribus hostiles y de animales salvajes. Finalmente llegó al Atlántico en 1854 y pudo haber navegado desde allí a Inglaterra, pero había más exploración por hacer. Se aventuró nuevamente hacia el este, llegando a la costa en 1856. En un viaje épico de 3 años desde el Océano Atlántico hasta el Océano Índico, Livingstone exploró el río Zambezi, de 1.700 millas de largo, descubriendo en el proceso las Cataratas Victoria.
0: Desde allí navegó hacia Gran Bretaña, donde fue recibido como un héroe. La exploración de territorios inexplorados era muy aclamada en aquellos días. La Real Sociedad Geográfica le concedió los más altos honores. Visitó varias universidades para hablar sobre sus experiencias, inspirando en el proceso a muchos estudiantes a convertirse en misioneros en África. El relato de sus viajes, Missionary Travels, escrito en 1857, fue un éxito en ventas.
1: La desafortunada expedición Zambezi.
0: En 1858, el gobierno británico financió una segunda expedición para investigar los recursos naturales del sudeste de África y abrir el río Zambezi para la navegación.
1: Livingstone buscaba navegar 1,000 millas por el Zambezi en un barco de vapor de latón y caoba para establecer una misión cerca de las cataratas Victoria. El bote era de tecnología de punta, pero resultó demasiado frágil para la expedición y como consecuencia naufragó después de encallar repetidamente en bancos de arena.
0: Su esposa Mary, que había regresado a África y que acababa de dar a luz a su sexto hijo, murió en 1862 durante la misión. Finalizando su fallida expedición, un atribulado Livingstone regresó a Inglaterra en 1864.
1: La última expedición.
0: Pero Livingstone no se daba por vencido. Partió por su cuenta por última vez en 1866 a su amado continente, esta vez para buscar la fuente del Nilo.
1: Pasaron los años sin noticias de él. Algunas expediciones salieron a buscarlo. La más famosa de esas expediciones involucró a Henry M. Stanley, reportero del New York Herald, en 1871. Al encontrar a Livingstone por fin en Ujiji, en el lago Tanganica, pronunció esa gran frase: «Doctor Livingstone, supongo». Pero Stanley no pudo convencerlo de que volviera a casa. En agosto de 1872, con una salud precaria, el viejo explorador estrechó la mano de Stanley y emprendió su viaje final.
0: Livingstone murió en 1873. Fue encontrado de rodillas con las manos unidas en actitud de oración en la choza. Su corazón fue enterrado bajo un árbol en África y su cuerpo fue devuelto a Inglaterra. Allí este gran misionero fue honrado con un entierro en la abadía de Westminster.
1: El legado del misionero y explorador.
0: Cuando Livingstone llegó a África en 1841, el continente era llamado el cementerio del hombre blanco y la región era tan exótica como el espacio exterior. Aunque los portugueses, holandeses e ingleses estaban explorando el interior, los mapas africanos tenían áreas inexploradas en blanco, sin carreteras, sin países, sin puntos de referencia. Livingstone ayudó a volver a dibujar los mapas, explorando lo que ahora son una docena de países, incluidos Sudáfrica, Ruanda, Angola y la República del Congo, e hizo que Occidente se diera cuenta de la continua maldad de la esclavitud africana.
1: Livingstone recorrió miles de kilómetros tomando notas de todo lo que veía, haciendo observaciones geográficas, atendiendo a los enfermos y predicando el Evangelio. Pero por sobre todo, ganándose el corazón de los africanos. Sus crónicas registran que estuvo más de 27 veces postrado en cama por fiebres, pero pronto recobraba sus fuerzas y continuaba explorando. También desafió las ideas prevalecientes de misiones en su día. Tenía una visión para el bienestar económico y espiritual combinado de los pueblos africanos, pero parecía evitar la mayor parte de la mentalidad colonialista de sus contemporáneos. Aunque su obra evangelística no fue muy grande, su valentía por encontrar nuevas rutas y dibujar los mapas de la inhóspita África Central allanó el camino para que nuevos misioneros tuvieran una ruta que les permitiera adentrarse para llevar el Evangelio. El trabajo de Livingstone creó las condiciones para el crecimiento del cristianismo. Un siglo y medio después de su muerte, la iglesia africana se sigue extendiendo.
0: Traído por manos fieles sobre tierra y mar, dice su lápida, David Livingstone, misionero, viajero y filántropo. Durante 30 años pasó su vida en un esfuerzo incansable por evangelizar a las razas nativas, explorar los secretos por descubrir y abolir la trata de esclavos. ¿Y tú qué piensas? ¿De qué forma puedes ser valiente para obedecer el llamado del Señor? ¿Crees que las pruebas y las dificultades nos pueden acercar más al propósito del Señor? ¿Estás dispuesto a ir hasta donde otros no han ido para llevar el mensaje del Evangelio? Déjanos tu opinión en los comentarios, pero también suscríbete y activa la campanita para ver más videos como este.

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Qué bendición, amados hermanos, seguirles saludándoles con buena música en este día, día viernes, amados hermanos, 7 de agosto. De esta forma, los estamos gozando en Radio Vida Nueva 106.1 FM, la 1:23, amados hermanos. Seguimos gozándonos, seguimos compartiendo la mejor música de Radio Vida Nueva. Seguimos compartiendo los siguientes cantos, esperando que usted por ahí se vaya reportando a cabina y solicitando cualquier alabanza que usted desee.

0: Aleluya.
1: Exaltamos,
0: Señor. Gloria a Dios, gloria a Dios.
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0: Para 26 minutos, 26 para las 2. 26 minutos y vamos a llegar a las 2. Los quedamos con más música y lo vamos con la siguiente alabanza que se titula Sencilla, se llama este canto que vamos a ir compartiendo. Mientras que usted por ahí se va reportando y solicitando su alabanza favorita. 26 minutos y llegamos a las 2.
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Bonito canto que por ahí compartíamos, esta alabanza que se titula Fatalidad, se llama este canto que hemos compartido. Solamente lo separa, solamente 7 minutos, 7 para las 2. Lo vamos con la última alabanza. Este canto que se titula De arriba viene.

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0: Mas yo haré venir sanidad para ti y sanaré tus heridas, dice Jehová, porque desechada te llamaron, diciendo: esta es Sión de la que nadie se acuerda. Jeremías 30:17.

0: de Dios. Te complacemos,
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0: 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Son las 2:03.
2: Gobernaba en aquel tiempo a Israel una mujer, Débora, profetisa, mujer de Lapidot, Jueces 4:4. 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

Gloria al Señor, Dios le bendiga a cada uno de los fieles oyentes de Radio Vida Nueva. Es un gran privilegio poder saludarles en esta tarde. Es una bendición poder estar con ustedes en este día viernes. Como saben, estamos en este programa, llevamos un viernes de hermana Liz de Aguilar. Y un viernes cada uno vamos con este programa, pero que sea de mucha bendición para ustedes el poder llevar esta hermosa hora, para que todos nos gocemos en su presencia por medio de la palabra. Y yo sé que cada palabra pues trae una bendición para nuestra vida, trae esa palabra que necesita. A veces, muchas veces nosotros estamos deseando que llegue una palabra para que nos conforte, para que nos aliente, para que nos bendiga nuestra vida espiritual. Así que es una bendición saludarles. Yo sé que hay muchos fieles oyentes que escuchan la radio desde los encuentros. Nos dábamos cuenta que hay unos hermanitos que no apagan su radio, todo el día están escuchando esta radio. Dios me los bendiga, hermanitos, por su nombre, me escapó el nombre de ustedes, pero yo sé que ahí están escuchando esta radio. Allá también en el Cerro Segovia, en distintos lugares esta radio se escucha. Así que aquí, juntamente con ustedes, yo les bendigo en el nombre de Jesús y estamos para llevar esta palabra y esta hora de Déboras. Hay muchas Déboras ahí escuchándonos, hay muchas Déboras que se levantan, hay muchas Déboras que son valientes y que se esfuerzan cada día para poder guerrear contra el enemigo. Esa no era una mujer cualquiera, Débora, no era una mujer que se dejaba vencer por cualquiera. Muchos lo respetaban, muchos llegaban a ella consultándole, pues era una jueza que el Señor había puesto en ese lugar. Y así como usted, así como yo, debemos de procurar ser como esa mujer Débora, que se levantó y fue a la guerra. Y la guerra ahora no es literal, la guerra es espiritual. Hay muchas guerras que están tomando control y guerras que están ganando ventaja el enemigo, pero que nosotros no vamos a dejarnos, nosotros nos vamos a parar donde debemos pararnos. Vamos a leer, en esta ocasión vamos a leer en el libro de Ezequiel, capítulo 9. El capítulo 10, perdón, vamos a leer unos versículos de la Biblia ahí donde la palabra se lee honrando al Padre, al Hijo y al Espíritu Santo. Dice: miré y he aquí, en la expansión del que había sobre la cabeza de los querubines, como una piedra de zafiro que parecía como semejanza de un trono que se mostró sobre ellos. Y habló el varón vestido de lino fino y le dijo: entra en medio de las ruedas debajo de los querubines y llena tus manos de carbones encendidos de entre los querubines y espárcelos sobre la ciudad. Y entró a vista mía, y los querubines estaban a la mano derecha de la casa cuando este varón entró, y la nube llenaba el atrio de adentro. Entonces la gloria de Jehová se elevó por encima del querubín al mural de la puerta, y la casa fue llena de la nube y el atrio se llenó del esplendor de la gloria de Jehová. Y el estruendo de las alas de los querubines se oía hasta el atrio de afuera, como la luz del Dios omnipotente cuando habla. Aleluya, bendito Dios, bendita palabra, Señor. En esta tarde lo honramos y le bendecimos, Espíritu Santo, porque usted ha puesto la palabra en nuestra boca, Señor, para que la podamos hablar, Señor. Y en esta tarde, Padre, no es la excepción. Oh Dios poderoso, cada palabra suya, Señor, es un alimento
que llega a nuestro corazón para fortalecernos, para vivificarnos, Señor, para llenarnos, Espíritu Santo. Cubre a cada uno de los fieles oyentes de la radio, Señor, de los que aún están en la transmisión, Espíritu Santo. Ahí tu presencia divina, Señor, pueda, Señor, bendecirnos, Señor, por medio de esto que leemos, porque la palabra, Señor, no miente, porque la palabra llega al corazón, porque la palabra es verdadera, Señor. Gracias, Espíritu Santo, porque eres bueno, Señor, y sigue siendo bueno, Padre. Gracias porque toman en cuenta las cosas valiosas, Señor. Gracias, Espíritu Santo. Esta palabra, Señor Jesús, tú, Señor, es la que la pone en el corazón, Espíritu Santo. Gracias, Señor Jesús, en esta tarde. Bendecimos a todos los que están ahí, Señor. En esta tarde, pues, les voy a hablar de la gloria de Dios, porque la gloria de Dios está sobre nosotros. La gloria de Dios, si nosotros no nos apartamos de ella, esa presencia nos envuelve. La gloria de Dios, cuando usted no está sujetada a ella, pues viene esa gloria y se aparta de nosotros, se aparta de nuestro templo. Por eso dice, la gloria de Dios abandona el templo, porque cuando nosotros no estamos dispuestos, se aparta el Espíritu Santo de nosotros, y el Espíritu Santo es el que da esa extensa gloria para cada uno. Así que la visión de Ezequiel en capítulo 10 dice que cuando habla del varón vestido de lino, se está refiriendo que es Jehová de los ejércitos, es nuestro Señor Jesucristo. Cuando Él nos dice que miré aquí que la expansión que había sobre la cabeza de los querubines, como una piedra de zafiro que parecía como semejanza a un trono, que se mostró sobre ellos. Entonces el versículo 2 dice, y habló el varón vestido de lino y le dijo, entra en medio de las ruedas, debajo de los querubines, y llena tus manos de carbones encendidos. El Señor quiere que nosotros estemos siempre, quizás no vamos a meter las manos en medio, porque no estamos viendo lo que veía Ezequiel, pero que el Señor quiere que nosotros nos sumerjamos en el río del Espíritu Santo de Dios, para que podamos portar su presencia, portar la bendición de Dios. Entra en medio de las ruedas, debajo de los querubines, le decía. Veía en la visión que el hombre vestido de lino le decía a Ezequiel, y llena tus manos de carbones encendidos de entre los querubines y espárcelos sobre la ciudad. Muchas veces nosotros andamos con una presencia tan hermosa, hermanos. A veces andamos llenos de la presencia y eso que nos llena, eso lo debemos expandir sobre personas que quizás lo necesitan, quizás están deseando que usted se acerque y usted ponga esas manos ungidas que Dios le pone a usted, para que usted se extienda sobre la persona. Cuando dice la ciudad, en las ciudades viven mucha gente. Pues nosotros, cuando nosotros estamos llenos del Espíritu de Dios, debemos expandir lo que Dios nos ha regalado. Por eso es que Ezequiel veía en esa visión y le hablaba el Señor y le decía, mete las manos bajo los querubines, debajo de los querubines, y llena tus manos de carbones encendidos. Cuando usted tiene la presencia, hay algo encendido en usted, hay algo que siempre está en su vida, y es el poder de Dios en su vida. Por eso usted siempre está con ese ferviente poder en su vida, y eso lo hace vivir bien, eso lo hace vivir de una manera muy especial, que aunque quizás vengan
quizás azotes a su vida, si usted se mantiene encendido, si esa llama en su vida se mantiene encendida, no podrá hacer nada más que querer hacerle daño, pero no lo va a poder hacer porque Dios lo mantiene a usted con esa fuerza de lo alto. Esa visión hermosa que vio algo sobre los querubines que rodeaban el trono de Dios, porque los querubines son los ángeles poderosos asociados con la presencia del Dios viviente. Y eso, esos querubines están sobre el trono del Señor. Qué lindo lo que Dios le mostró a Ezequiel. Esa visión es tan hermosa. Este hombre era un hombre de visiones. Veía tantas visiones. El Señor le ponía para que él pudiera reflejar el poder de Dios en su vida. Entonces, estos querubines son ángeles poderosos asociados con la presencia del Dios viviente. Los querubines estaban, dice, de la mano derecha de la casa. Fíjense que el lado opuesto de los ángeles son ángeles de maldad. A un lado puede estar los ángeles del Señor, pero al otro lado siempre hay ángeles de la oscuridad. El juicio, dice, fíjese que en Ezequiel 9, 1 y 2, quiero leerle, que dice: clamó en mis oídos con gran voz diciendo: los verdugos de la ciudad han llegado, y cada uno trae en su mano su instrumento para destruir. Estos hombres querían destruir. Estos ángeles de maldad querían destruir. Ellos vienen destruyendo todo lo que se les pone por enfrente, que los hayan fácil. Ellos destruyen todo. Pero como si usted ve en el capítulo 10, ve que el Señor le dice a este hombre y le habla por medio de visiones, y que le dice que cuando le dice que meta debajo sus manos y que llene de carbones encendidos, que lo llene de carbones encendidos y que los esparza solo en la ciudad, porque ya había alguien que quería destruirla, ya había alguien que venía como un instrumento para destruir, dice la palabra. Y aquí que hay seis varones venían, dice, del camino de la puerta de arriba, que mira hacia el norte, y mira uno, y cada uno traía en su mano un instrumento para destruir. Y entre ellos había un varón vestido de lino, el cual traía a su cintura un tintero de escribano. Y entrados se pararon junto al altar de bronce, y la gloria de Dios de Israel se elevó por encima del querubín sobre el cual había estado el umbral de la casa, y llamó Jehová el varón vestido de lino que tenía su cintura el tintero de escribano. Cuando viene el mal sobre la tierra, hay un Dios que protege a los hijos de Dios. Hay un poderoso que protege a sus hijos. Cuando estos pensaban traer ese instrumento para destruir, dice que la gloria del Dios de Israel se elevó por encima del querubín. ¿Cuántas veces el Señor ha hecho eso en la tierra? No lo sabemos, hermanos, pero sí sabemos que las huestes de maldad vienen en ataque a diario y a cada segundo en esta tierra. Vienen para querer matar, destruir, para querer derribar, pero que Dios por encima de todo
La gloria de Dios nos defiende. La gloria del Dios que tenemos, ese poderoso, es el que está en estos tiempos para poder apartarnos de todo mal. Así que no debemos temer a las acechanzas de Satanás. No debemos temer a todo lo que venga en contra de nosotros, porque el poderoso de Israel está sobre todo. Y aunque ellos quieren hacernos la guerra, aunque ellos quieran botar lo que nosotros hemos construido, hemos venido quizás haciendo a favor de nuestra vida espiritual, Él quiera botarnos al instante lo que nos ha costado, no lo va a poder hacer si nosotros estamos siempre cimentados en el poder de Dios. Los querubines estaban a la mano derecha de la casa, dice. Este era el lado opuesto donde los ángeles de juicio comenzaron su trabajo. Por eso les digo, los ángeles de juicio son los que hacen que nosotros a veces caigamos. Pero dice que al lado opuesto, al lado de la casa, estaban los querubines de la mano derecha. Pero al lado opuesto, al lado izquierdo, están los que quieren hacernos la guerra. Debemos saber que hay peleas fuertes a diario. Debemos saber que hay uno que nos vigila a diario para hacernos tropezar. Pero que en esta tarde haya una palabra de aliento. Si usted está guerreando con cosas fuertes, usted tenga la facultad, usted tenga la autoridad de reprender al mismo demonio que le quiera hacer eso. Siempre nos encontraremos con cosas diferentes, cosas que nos hacen tambalear, pero hay un momento donde Dios nos da la fuerza para podernos levantar de nuevo. Siempre nos encontramos con diversas cosas, quizás con perversidades que quieran hacernos daños, pero quizás nos encontramos con malos consejos que otro le puede dar en su vida. Quizás puedan encontrarse con cosas agradables pero desagradables para Dios. Quizás nos podamos encontrar con cosas que se nos antoja hacer, pero que no son beneficios para nuestra vida. Es ahí donde el enemigo puede tomar el control y la presencia del Dios viviente se va a alejar. Por eso dice este capítulo que leímos, que la gloria de Dios a veces abandona el templo. ¿Y el templo? ¿Quiénes somos? Somos nosotros. El templo y morada del Espíritu Santo es ustedes, soy yo. Por eso es que debemos cuidar nuestro templo. Debemos apartarnos de lo que viene para hacernos destruir nuestro templo. El templo debe ser cuidado, tener un cuidado tan especial que debemos, bueno, el altar debemos limpiarlo cada día, dice, debemos limpiarlo. Yo sé que muchas veces estamos en momentos donde que no podemos quizás tener fuerzas. No tomamos aliento, pero que nos... ¿Por qué no lo tomamos? Porque muchas veces bajamos la guardia por las cosas que vienen. Pero que el templo de Dios debe estar bien intacto.
tiene que estar limpio, porque es ahí donde mora el Espíritu Santo de Dios. Y cuando mora el Espíritu Santo de Dios, esa gracia nos cubre, esa gracia nos defiende, esa gracia va a todos lados con nosotros. Así que en esta tarde yo quiero decirles que este templo debemos limpiarlo a cada momento, porque tiene que estar limpio cuando el Señor venga. Y vale la pena tenerlo en preparación, vale la pena tener la llama encendida, vale la pena poner nuestras manos debajo los querubines, dice. Esa es la visión que vio Ezequiel. Vale la pena servirle al Señor, vale la pena levantar nuestras manos y cantar victorias, porque ahí estamos preparados. Tenemos que estar a diario en preparación y llenarse de esa hermosa presencia que Dios le está dando. La hermosa presencia nadie la puede dar, solo Dios. Pero debemos anhelarla. Debemos anhelar ese gozo del Espíritu Santo en nosotros, en nuestro templo. Sabe que cuesta a veces mantenernos con esos carbones encendidos. Muchas veces están apagados. Muchas veces se apagan y cuesta encenderlos de nuevo. Pero en esta tarde quiero decirle, enciéndalos, porque es necesario que los mantenga encendidos. Es necesario que usted vaya a la presencia de Dios a llenarse. Esta palabra de este visionario Ezequiel no es por gusto. Esta palabra nos está mandando que debemos mantener la gloria de Dios en nosotros. Y cuando la mantenemos, hay un fluir del Espíritu que nos llena. Dios está con nosotros cuando nosotros queremos, cuando nosotros le damos la oportunidad, cuando nosotros le damos el tiempo al Dios viviente. Esa gracia permanece en nosotros. No permita que los carbones de su vida, que esa llama se apague. Y si se apagó, vuélvela a encender. Pero no la vuelve, no deje que se vuelva a apagar. Manténgala así. Porque es hermosa la presencia de mi Dios. Es hermosa mantener esa presencia que viene de arriba. Cuando verdaderamente somos creyentes, debemos anhelar lo que Dios nos está diciendo en esta tarde. Cree en la profecía, usted cree en la profecía, porque muchas personas no creen en las profecías. Pero si las profecías están escritas en este libro, ¿por qué no creerlas? Las visiones. Dios le profetizó a Ezequiel. Él vio. Visión es ver lo que Dios le está mostrando, lo que Dios le está presentando en su vida. Así mismo como Ezequiel, Dios nos puede usar a nosotros viendo esas grandes visiones que Dios presenta, para que nosotros podamos practicarlas. Más quiero leerles también más adelante en el Ezequiel 11, versículo 5, me dice su palabra: y vino sobre mí el Espíritu de Jehová y me dijo, di, así ha dicho Jehová, así habéis hablado, oh casa de Israel, a las cosas que suben a vuestro espíritu, y yo las he entendido. Habéis multiplicado vuestros muertos en esta ciudad y habéis llenado de muertos sus calles. Por tanto, así dicho Jehová, el Señor, vuestros muertos que habéis puesto en medio de ella,
ellos son carne y ella es la olla, mas yo os sacaré a vosotros de en medio de ella. Espada habéis temido, y espada traeré sobre vosotros, dice Jehová el Señor. Este es un mensaje que Dios le dio a Ezequiel que diera al pueblo. Y Ezequiel, sin temor, empezó a profetizar del juicio que caería sobre ellos, todos los que estaban en contra la voluntad de Dios. Empezó a profetizar sin temor. Muchas veces nosotros no decimos la verdad por miedo. Tenemos miedo a personas que, o al mismo Satanás, que pueda hacernos daño. Pero como les dije, si nosotros tenemos la protección divina del Señor, ¿por qué vamos a temer? ¿Por qué vamos a quedarnos callados? Ezequiel, sin temor, dice que empezó a profetizar al pueblo del Señor de lo que vendría. Al pueblo del Señor y a los que estaban en contra del Señor. Por eso dice que vino sobre mí el Espíritu de Jehová y me dijo: di, así ha dicho Jehová. Todo lo que el Señor le estaba diciendo, dice que le dijo en el versículo 8: espada habéis temido y espada traeré sobre vosotros, dice Jehová el Señor, y os sacaré de en medio de ellas, y os traeré en manos de extraños, y haré juicio sobre vosotros. Para todos aquellos que caminan sin dirección, caminan sin temor al Señor, viene juicio fuerte. Por eso él estaba hablándole al pueblo: a espada caeréis en los límites de Israel. Os juzgaré y sabréis que yo soy Jehová. Nosotros sabemos quién es Dios. Sabemos que el Señor ha dicho que todo aquel que no sirve al Señor habrá un juicio de fuego. Pero aquel que obedece al Señor traerá grandes victorias y estará tranquilo. Y habrá un lugar grande para nosotros también, que servimos con paciencia, que servimos al Señor como Él nos manda. Dice que la ciudad no os será por olla, ni vosotros seréis por medio de ella la carne. En los límites de Israel os juzgaré, y sabréis que yo soy Jehová, porque no habéis andado en mis estatutos. Mire qué fuerte es la palabra del Señor, pero el Señor nos habla. Lo más hermoso es que nos habla a tiempo y fuera de tiempo. Dice: ni habéis obedecido mis decretos, sino según las costumbres de las naciones que os rodeaban habéis hecho. Sabe que el Señor quiere que solo a Él le sirvamos, solo a Él nos consagremos. Y aconteció, dice, que mientras yo profetizaba, aquel Petalías, hijo de Benaía, murió. Ahí terminó este hombre. Entonces me postré rostro a tierra, dice Ezequiel, y clamé con gran voz y dije: ah, Señor Jehová, destruirás del todo a remanente de Israel. El Señor siempre en los remanentes va a hallar gente justa. Siempre va a hallar gente que pelea por lo de Él. Va a hallar gente que anhela más de Él. Pero va a haber personas que, en lugar de avanzar, van para retrocediendo. Esas personas son las que Satanás ha ganado ventaja en ellos. Pero en esta tarde Dios dice que
Dios los va a sacar de en medio de ellos. Dios los va a sacar en medio de donde estén. Dios no los va a dejar ahí para que ustedes estén juntamente.

destruirás del todo el remanente de Israel. Entonces vino la palabra de Jehová diciéndole: hijo de hombre, tus hermanos, los hombres de tu parentesco y toda la casa de Israel, todas ellas son aquellos a quienes dijeron los moradores de Jerusalén: alejados de Jehová, a nosotros es dada la tierra en posesión. Porque estos hombres no escucharon la voz del enemigo. Estos hombres, aunque dijeron lo contrario de nuestro Señor Jesucristo, dice que, porque aquí dice, todas ellas son aquellos a quienes dijeron los moradores de Jerusalén: alejados de Jehová, a nosotros es dada la tierra de posesión. Aunque les dijeron que se alejaran, ellos no se alejaron. Ellos permanecieron ahí. A esa será dada la tierra en posesión. Por tanto, di así, ha dicho Jehová, el Señor: aunque les he arrojado lejos de entre las naciones y les he esparcido por las tierras, con todo eso les seré por un pequeño santuario en la tierra donde lleguen. Hermosa la palabra. Dios es Dios de misericordia, hermanos. Si usted no entiende la misericordia de Dios, es que está mal. La misericordia de Dios es tan grande en nosotros que debemos apreciar lo que Dios hace con cada uno de nosotros. Por eso no debemos de apartarnos de sus caminos. Dice la palabra: di por tanto así, ha dicho Jehová el Señor: yo recogeré de los pueblos y os congregaré de las tierras en las cuales estáis esparcidos, y os daré la tierra de Israel, y volverán allá, y quitarán de ella todas sus idolatrías, todas sus abominaciones, y les daré un corazón, oiga bien, y les daré un corazón y un espíritu nuevo pondré dentro de ellos, y quitaré el corazón de piedra que en medio de su carne, y le daré un corazón de carne. Muchas veces hemos endurecido el corazón delante de Dios. Muchas veces nos hemos alejado de Dios y hemos endurecido el corazón, a modo que pensamos que Dios no está con nosotros, a modo que pensamos que estamos solos. Pero el Dios que nos ama tanto dice que nos va a dar un corazón y un espíritu nuevo, y pondrá de nosotros un corazón de carne. Ese corazón quiero tener yo, un corazón sensible al Espíritu Santo, un corazón que se llene, un corazón que desee más de lo que necesita. Y lo que necesitamos es la presencia en estos tiempos, hermanos, porque muchas veces nos hemos enfriado, muchas veces hemos querido tirar la toalla, a decir: ya no avanzo más porque ya no puedo. Pero viene sobre nuestra vida la presencia de Dios para volvernos a decir: aquí estoy con ustedes, no me he ido de ustedes. Pero no desobedezcamos a lo que Dios quiere de nosotros. Dice la palabra que va a poner un corazón nuevo, un corazón de carne que sienta, que anhele, que desee. Dice: para que anden en mis ordenanzas y guarden mis decretos y los cumplan, y me sean por pueblo, y yo sea para ellos por Dios. Qué hermosa palabra del Señor nos da en esta tarde. Nos da unas promesas tan reales, tan grandes, que debemos aprovecharlos. Que andemos según sus ordenanzas, nos llama el Señor. Que guardemos sus decretos, que cumplamos sus decretos, que ande

estamos en pos de Él, dice que más aquellos de cuyo corazón andan tras el deseo de sus idolatrías, eso es lo que Dios no ama, la idolatría. Y de sus abominaciones yo traigo su camino sobre sus propias cabezas, dice Jehová el Señor. Por eso el Señor está hablando esta tarde para recuperar lo que hemos perdido en nuestra vida espiritual. A veces pensamos que no hemos perdido nada. Muchas veces yo siento cuando yo pierdo algo. Yo siento en mi corazón cuando algo me falta. Cuando yo le fallo al Señor, mi corazón no se siente bien. No sé si usted, pero yo siento cuando he hecho algo que es desagradable al Señor. Y a veces se me va el sueño. Y a veces no estoy tranquila pensando, Señor, ¿por qué hice esto? Esto no era agradable para ti. Yo fallé, Señor. Reconozca lo que usted falla en su vida. Reconozca cuando usted le falla a Dios, para que la gracia del Espíritu Santo no sea parte de usted y la gloria cubra su templo, su vida. Así que dice la palabra, es dura. Aquellos cuyos corazón anda tras el deseo de sus idolatrías y de sus abominaciones, yo traigo su camino. Hay dos caminos, usted ya sabe que hay dos caminos, uno que lleva a la eternidad con Dios y otro que lleva a la eternidad con Satanás. Y por eso es que Dios nos habla, yo traigo su camino sobre sus propias cabezas, dice Jehová el Señor. Después alzaron, mira, aquí vienen los querubines, lo que Ezequiel vio. Después alzaron los querubines sus alas y las ruedas en pos de ellos, y la gloria del Dios de Israel estaba sobre ellos, y la gloria de Jehová se elevó de en medio de la ciudad y se puso sobre el monte que está al oriente de la ciudad. Luego dice, me levantó el Espíritu y me volvió a llevar en visión del Espíritu de Dios a la tierra de los caldeos y los cautivos, y se fue de mí la visión que había visto. Qué hermoso lo que Dios hacía con estos hombres, con Ezequiel. Ezequiel era un hombre preservado para Dios. Dios no le va a poner visiones a cualquier persona. Dios no le va a poner visiones a aquel que no está en las manos de Dios. Dios le pone visiones a aquel que está preservado para Él, aquel que está trabajando para Él, aquel que predica la palabra para el Dios viviente. A eso Dios usa, aquel que persevera en la oración, aquel que se sujeta a las manos de Dios y no las del hombre. A ese el Señor usa, así como Ezequiel, así puede hacer con nosotros también. Dios puede usarnos de una manera muy especial. Dios puede hacernos que nosotros podamos ver lo que Ezequiel veía, apercibirnos del tiempo, hermanos, el tiempo que estamos viviendo, apercibirnos lo que viene. Dios es un Dios tan grande, a que ha puesto ángeles en la tierra. Hay ángeles en todo lugar que nos guardan y nos protegen. Por eso no debemos de caer. Así que créale al Señor y dígale, pon en mí un corazón nuevo, un corazón de carne, un corazón que desea a profundidad la presencia de ti, Señor. Usted clámele al Señor y pídale lo que quiera, pídele, su deseo será cumplido si usted le pide al Señor con libertad. Dios promete una restauración, y esa restauración la que deseamos nosotros, una renovación en nuestra vida, porque
Estamos siendo acechados por el enemigo y no nos damos cuenta. Estamos siendo atacados y no nos damos cuenta porque estamos lejos de Dios. Estamos bien, bien alejados del Espíritu Santo. Pero acerquémonos más a Él, porque Dios quiere darnos ese conocimiento genuino, y la gloria de Dios quiere extenderse en nosotros. Anhelemos. Él promete restauración. Todavía estamos aquí a tiempo. Todavía estamos a tiempo de hacerlo, hermanos. De pedirle al Señor con sabiduría, que Dios nos va a dar la bendición que necesitamos. Y esa bendición es para todo y cada uno de nosotros. Él es el Dios de Ezequiel. Él es el Dios mío, es el Dios de ustedes. Por eso Él se va a presentar. Aunque no lo veamos, Él se presenta. Ese hombre, ese varón vestido de lino fino, ese Jehová de los ejércitos, se presenta en los momentos que usted lo necesita. Él nos da la autoridad de ser llenos de su presencia y esparcirla también. Que otros sean llenos por medio de la presencia que nos invade a nosotros. Otros sean llenos también de eso mismo que nosotros anhelamos. Así que en esta tarde el Señor nos quiere mostrar una hermosa visión en nuestra vida. Y esa visión debemos portarla nosotros, que somos sus hijos. Ezequiel era su hijo y nosotros somos sus hijos también. Y por eso debemos anhelar lo que Dios nos quiere dar. Mantenga sus carbones siempre encendidos, no apagados, hermano. No deje que la llama se apague. No deje que se termine esa llama en usted, porque Dios quiere algo más grande en su vida espiritual. Y es la gloria de Dios que quiere cubrirle. Es la gloria de Dios que quiere minar su vida. Así que en esta tarde los dejo hasta aquí. Que Dios me los bendiga en gran manera. Gracias por lo que se conectaron en esta tarde. Dios los bendiga en gran manera. Yo sé que hay muchos que anhelan su presencia. Hay muchos que anhelan más y más. Yo anhelo más de la presencia de Dios. Necesito más de mi Señor. Necesito que haya cambios en mi vida, de los que aún no he hecho cambios. Yo quiero cambiarlos para poder acercarme más a Dios. Y así usted también, todos los que están ahí en la radio, sean llenos de la presencia del Señor. Y que si usted está pasando una situación difícil, declare la palabra y el Señor hará en usted la voluntad que Él quiere hacer. Pero declare que hay un Dios con usted, y declare que la bendición es para usted. No se sujete a consejos de otros. No deje que llegue a sus oídos cosas negativas, sino cosas constructivas. Sí hay amigos que le van a decir cosas constructivas de Dios, pero hay enemigos también que pueden llegar a quererle destruir su vida espiritual. No oiga esas palabras. Ciérrele la boca con la palabra del Señor. Dígale usted, cuando le diga algo que no está en la Biblia, dile: eso no lo dice el Señor, eso no está escrito en la Biblia. Y así defiéndase, porque la gloria de Dios quiere hacer algo con usted. La gloria de Dios quiere sanarle. La gloria de Dios quiere cambiar su situación. Quiere renovar su corazón. Quiere hacerlo un corazón nuevo. Así que bendigo su vida, bendigo la vida de mi hermanita que va en, bueno, ya llegó a su tierra, Estados Unidos, hoy salió para allá, y Dios me la bendiga. Yo sé que Dios iba con ella y está con ella, y va a recibir mucho del Señor. Y Dios bendiga la vida, hermana Ruth Sorto. Dios bendiga, hermano Herbert López, allá en Estados Unidos, nos está escuchando, hermano Herbert. Dios lo bendiga, hermano.
en gran manera. Dios bendiga su ministerio. Dios bendiga a hermana Dorca Herrera también, que estuvo ahí. Un abrazo fuerte para cada uno de ustedes en el Señor. Así que hasta el próximo viernes estará hermana Liz Aguilar con ustedes. Dios me lo bendiga.

0: es así como llegamos al final de su programa, Déboras, dirigido por nuestra hermana Araceli de Garay, con una palabra especial para ti, mujer. 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
4: No acumulen para sí tesoros en la tierra, donde la polilla y el orín corrompen, y donde los ladrones se meten a robar. Más bien, acumulen para sí tesoros en el cielo, donde ni la polilla ni el orín carcomen, ni los ladrones se meten a robar. Porque donde está vuestro tesoro, ahí también estará tu corazón. Mateo 6, 19 al 21.
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4: Son las 2:59.

0: Continuamos, amados hermanos, seguimos gozándonos y vamos a compartir el mensaje de Dios. Vamos a ir compartiendo el mensaje que se titula así: Aprendí a orar en el Espíritu. Vamos a ir compartiendo este mensaje, invitándole a que usted no se lo pierda.
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0: La mayoría de los cristianos ora, pero muy pocos sabe orar como lo hacía John Wesley. Y esa diferencia no es pequeña. Es la diferencia entre hablar con Dios y ser dirigido por Dios, entre clamar y ser escuchado, entre pedir y recibir. John Wesley oraba 2 horas cada día, sin excepción, sin importar si tenía viajes, sermones, reuniones o crisis. 2 horas cada día. Y cuando alguien le preguntó cómo lograba hacer tanto en tan poco tiempo, él respondió algo que debería detenerte ahora mismo. Tengo tanto que hacer hoy que no puedo arreglármelas con menos de 2 horas de oración.
1: No dijo que oraba porque tenía tiempo. Dijo que oraba porque no tenía tiempo para no hacerlo. Y hoy yo quiero mostrarte lo que John Wesley descubrió sobre orar en el Espíritu. Porque Wesley no solo oraba mucho, Wesley oraba diferente. Y esa diferencia encendió uno de los avivamientos más grandes que el mundo haya visto jamás. Quédate hasta el final, porque lo que vas a aprender hoy no es una técnica, es una transformación. Antes de entrar en lo que Wesley aprendió, necesito que entiendas quién fue este hombre y por qué su vida de oración importa tanto.
2: John Wesley nació en 1703 en Epworth, Inglaterra. Fue el 15º de los 19 hijos de Samuel y Susana Wesley. Su madre, Susana, era una mujer extraordinaria. Con 19 hijos en casa, encontraba tiempo para orar 1 hora cada día. Y cuando necesitaba privacidad en una casa llena de niños, se sentaba en su silla, se ponía el delantal sobre la cabeza y oraba. Los hijos sabían que cuando el delantal estaba arriba, mamá estaba con Dios, no se la interrumpía. Esa imagen marcó a Wesley para siempre. Creció viendo que la oración no era una actividad religiosa.
1: Era el fundamento de todo lo demás. Pero Wesley cometió un error que muchos creyentes cometen hoy. Durante años, él oró con disciplina, pero sin rendición. Estudió teología en Oxford, fundó el Club de la Santa, fue misionero en Georgia, Estados Unidos, ayunaba regularmente, leía la Biblia con rigor, visitaba presos, atendía enfermos. Y sin embargo, por dentro, estaba vacío. Regresó de Georgia derrotado, fracasado. Confesó en su diario estas palabras demoledoras: «Fui a América para convertir a los indios, pero ¿quién me convertirá a mí?».
3: Eso lo dijo un hombre que había estudiado teología, que había sido ordenado, que había predicado, que había orado, pero que no había aprendido a orar en el Espíritu. Todo cambiaría la noche del 24 de mayo de 1738. Esa noche, Wesley asistió a una reunión en la calle Aldersgate de Londres. Alguien estaba leyendo el prefacio de Lutero a la Carta a los Romanos, y mientras escuchaba, algo sucedió dentro de él que no tenía explicación teológica. Wesley lo describió así en su diario: «Sentí mi corazón extrañamente caliente. Sentí que confiaba en Cristo, solo en Cristo para mi salvación».
1: No fue la primera vez que Wesley oyó hablar de Cristo. Había predicado sobre Cristo por años. Había estudiado a Cristo en griego, latín y hebreo. Pero esa noche, el Espíritu Santo hizo algo que el estudio nunca pudo hacer. Encendió su corazón. Y desde esa noche, Wesley no cambió su disciplina de oración. La profundizó. Porque ahora no oraba por obligación religiosa. Oraba por dependencia real. Y lo que sucedió después sacudió 2 continentes. En los siguientes 50 años, Wesley predicó más de 40.000 sermones.
3: Recorrió a caballo más de 400.000 millas, predicando el Evangelio en campos abiertos, en minas de carbón, en calles llenas de barro. Fundó el metodismo. Encendió un avivamiento que transformó moralmente a Inglaterra y que muchos historiadores reconocen como la razón por la que Inglaterra no tuvo una revolución violenta como Francia. Y todo comenzó con aprender a orar en el Espíritu. Primera lección que Wesley aprendió.
2: Orar en el Espíritu comienza cuando dejas de orar desde tus necesidades y comienzas a orar desde la presencia de Dios. Esta es la diferencia más importante
0: y la más ignorada. La mayoría de los creyentes entra a la oración con una lista. Tiene problemas que resolver, necesidades que cubrir, peticiones que presentar. Y no hay nada malo con eso. La Biblia dice en Filipenses 4:6 que presentemos nuestras peticiones a Dios. Pero Wesley aprendió que presentar peticiones no es lo mismo que orar en el Espíritu. La oración en el Espíritu no comienza con lo que necesitas, comienza con quién es Dios. Jesús mismo lo enseñó en Mateo capítulo 6, verso 9. Cuando sus discípulos le pidieron que les enseñara a orar, él no comenzó con las peticiones.
1: Comenzó con la adoración. Padre nuestro que estás en los cielos, santificado sea tu nombre. El primer movimiento de la oración verdadera no es presentar lo que quieres, es reconocer quién es Él. Wesley estructuraba sus 2 horas de oración de esta manera. La primera parte era completamente de adoración, sin peticiones, sin agenda propia, solo adoración, reconocimiento de la grandeza de Dios, gratitud por quien Él es. Y Wesley decía que cuando la adoración era profunda, algo cambiaba en su interior. Sus peticiones cambiaban, sus prioridades cambiaban.
0: Lo que 5 minutos antes parecía urgente, ya no parecía tan importante. Porque cuando entras en la presencia de Dios con adoración real, el Espíritu Santo comienza a reordenar lo que está dentro de ti. Romanos 8:26 dice que no sabemos pedir como conviene. Eso significa que cuando entramos a la oración con nuestra lista, muchas veces esa lista no está bien ordenada. Muchas veces pedimos lo que queremos y no lo que necesitamos. Pedimos alivio cuando necesitamos carácter. Pedimos que cambien las circunstancias cuando necesitamos que cambie nuestro corazón.
4: Pero el Espíritu, cuando le das espacio al comienzo de la oración, comienza a corregir la lista antes de que empieces a orar por ella. Así oraba Wesley, y así comenzó a ver resultados que ninguna disciplina religiosa le había dado antes. Entonces, la primera práctica es esta. Antes de presentar cualquier petición, da 10 minutos de adoración pura, sin pedir nada, solo reconociendo quién es Dios, solo diciéndole lo que Él es para ti, solo agradeciéndole por lo que ya hizo. Y observa lo que el Espíritu hace con tu lista antes de que empieces a orarla. Segunda lección.
2: Wesley aprendió que orar en el Espíritu requiere silencio interior, no solo palabras exteriores. Este fue uno de los descubrimientos más revolucionarios de su vida de oración. Wesley era predicador. Vivía entre palabras. Sus sermones podían durar horas. Tenía una capacidad verbal extraordinaria. Y durante años, esa capacidad verbal invadió también su oración. Oraba con elocuencia, con estruendo, con intensidad retórica. Pero en algún momento aprendió algo que lo cambió todo. El Espíritu Santo no habla por encima del ruido interior. Él habla en el silencio.
0: El Salmo 46, verso 10, lo dice con una claridad que no admite interpretaciones alternativas. Estad quietos y conoced que yo soy Dios. La palabra quietos en el hebreo original es rafá, significa soltar, ceder, dejar caer. No es solo silencio de boca, es silencio de mente. Es soltar el control de la conversación. Wesley comenzó a incorporar en sus 2 horas de oración periodos de silencio deliberado. No meditación vacía, no ausencia de pensamiento, sino una disposición activa a escuchar. Él describía esto así. Después de presentar algo en oración, se detenía. Esperaba.
5: No con la mente apagada, sino con la mente abierta y atenta. Como un hijo que ha hablado con su padre y ahora espera que el padre responda. Y en ese silencio comenzaban a llegar cosas que la oración hablada no producía. Convicciones, correcciones, direcciones específicas. A veces una paz profunda que confirmaba lo que había pedido. Otras veces una incomodidad suave que le indicaba que lo que había pedido no era correcto. Juan 16:13 dice que el Espíritu de verdad nos guiará a toda la verdad. El verbo guiar en el griego original es odegeo. Significa conducir paso a paso por un camino.
4: Un guía no grita las instrucciones desde lejos. Camina junto a ti y te va indicando dónde ir. Así es el Espíritu Santo. Pero si tú estás hablando todo el tiempo, no puedes escuchar al guía que camina junto a ti. Wesley entendió que la disciplina del silencio no era pasividad, era una forma de oración activa y poderosa. Era la oración que decía, «Señor, yo ya hablé, ahora es tu turno, y yo me quedo aquí esperando». Y en ese «me quedo aquí esperando» residía gran parte del poder de su vida de oración. La práctica concreta es esta. Después de cada petición importante, guarda silencio.
6: No 30 segundos, 2 o 3 minutos reales de silencio. Observa lo que surge. Observa si hay convicción. Observa si hay paz o incomodidad. Observa si hay un pensamiento que vuelve una y otra vez. Eso puede ser el Espíritu hablando. Y lo que escuches en el silencio a veces valdrá más que todo lo que dijiste antes. Tercera lección. Wesley descubrió que orar en el Espíritu transforma primero al que ora, no la situación que presenta. Esta lección costó, porque no es lo que queremos escuchar. Cuando oramos, generalmente queremos que cambie algo afuera.
7: La situación, la persona, las circunstancias. Queremos que Dios actúe sobre el mundo exterior. Pero Wesley documentó en sus diarios una y otra vez que lo primero que cambiaba en sus periodos de oración no era lo de afuera, era él mismo. Entraba a la oración con impaciencia y salía con calma. Entraba con resentimiento y salía habiendo perdonado. Entraba con miedo y salía con fe. Entraba con una agenda clara y salía con una agenda completamente diferente. Esto es exactamente lo que la Biblia describe como la obra del Espíritu.
8: En 2 de Corintios capítulo 3, verso 18, dice que somos transformados de gloria en gloria por la acción del Espíritu del Señor. El verbo transformados en el griego es metamorfó. Es la misma raíz de la palabra metamorfosis. Un cambio de forma desde adentro hacia afuera. El Espíritu Santo no hace cirugía plástica, hace metamorfosis. Wesley lo vio en su propia vida de forma dramática. Antes de Aldersgate, oraba y seguía siendo el mismo.
4: Después de Aldersgate, cuando comenzó a orar verdaderamente en el Espíritu, cada periodo de oración dejaba una huella de transformación en su interior. Era más paciente después de orar, más compasivo, más valiente, más libre de la opinión de los hombres. Y esa transformación interna era la que producía el poder externo que todo el mundo veía cuando él predicaba. La gente se preguntaba cómo Wesley podía predicar con tanta autoridad. La respuesta era simple. Él no llegaba al púlpito a hablar de Dios. Llegaba habiendo estado con Dios.
9: Y había una diferencia que el auditorio sentía antes de que él abriera la boca. Hechos 4:13 describe algo similar cuando habla de Pedro y Juan. Dice que, como veían la valentía de Pedro y de Juan, y sabían que eran hombres sin letras y del vulgo, se maravillaban, y les reconocían que habían estado con Jesús. La marca más visible de alguien que ora en el Espíritu no es el vocabulario espiritual, es la presencia que porta. Entonces, cuando entres a orar hoy, no solo presentes lo que quieres que cambie afuera, pide al Espíritu que cambie lo que necesita cambiar adentro.
10: Dile, Señor, antes de pedirte que actúe sobre mi situación, actúa sobre mi corazón. Transfórmame en lo que necesitas que yo sea para sostener lo que vas a darme. Esa oración es la oración del Espíritu y produce resultados que duran. Cuarta lección. Wesley aprendió que orar en el Espíritu requiere obediencia inmediata a las convicciones pequeñas. Este principio fue uno de los más revolucionarios en su vida de oración, y es el que más se ignora en la iglesia de hoy. Wesley tenía una regla que sus compañeros conocían bien.
11: Cuando en la oración sentía una convicción, actuaba sobre ella ese mismo día. No la dejaba para después. No la registraba en una lista de cosas pendientes. Actuaba. Si sentía en oración que debía visitar a alguien, ese mismo día iba. Si sentía que debía escribir una carta, ese mismo día la escribía. Si sentía que debía pedir perdón, ese mismo día lo pedía. Y él decía que esta obediencia inmediata era lo que mantenía viva su sensibilidad al Espíritu. Porque la sensibilidad espiritual no es un don que simplemente se tiene o no se tiene.
12: Es una capacidad que se desarrolla con el ejercicio de la obediencia. Santiago capítulo 1, verso 22 dice: «Sed hacedores de la palabra, y no tan solamente oidores, engañándoos a vosotros mismos». El verbo engañar aquí es paralogizomai, significa calcular mal, razonar de manera incorrecta. Santiago está diciendo que el que oye sin hacer no solo es desobediente, está calculando mal su propia vida espiritual. Se cree más avanzado de lo que realmente está, porque mide su espiritualidad por lo que oye o siente, no por lo que hace. Wesley entendía esto profundamente.
4: Él sabía que cada vez que ignoraba una convicción pequeña del espíritu, su sensibilidad se adormecía un poco. Y si ese patrón se repetía suficientes veces, terminaba siendo alguien que podía orar largamente y no escuchar nada, porque la capacidad de escuchar se había atrofiado por falta de uso. Pero lo opuesto también era cierto. Cada vez que obedecía una convicción pequeña, su sensibilidad se agudizaba. Y la siguiente vez que oraba, escuchaba con más claridad, porque el Espíritu puede hablarle con mayor confianza al que ha demostrado que hará lo que se le dice.
13: Hay un principio espiritual que Wesley aplicó toda su vida y que está anclado en Lucas capítulo 16, verso 10. Jesús dijo: «El que es fiel en lo muy poco, también en lo más es fiel». La dirección en los asuntos grandes no cae del cielo de repente sobre alguien que ha ignorado la dirección en los asuntos pequeños. La dirección en lo grande es el resultado acumulado de la obediencia en lo pequeño. Si el Espíritu te dice en oración que debes perdonar a alguien y no lo haces, la próxima vez que ores pedirás claridad y no escucharás nada, no porque Dios se haya callado,
14: sino porque el canal de comunicación está bloqueado por la desobediencia anterior. Esta es una de las verdades más serias y más ignoradas de la vida espiritual. La práctica que Wesley aplicaba era esta. Tenía un cuaderno junto a él durante la oración. Y cuando surgía una convicción, la anotaba con una sola condición. Tenía que actuar sobre ella antes de que terminara el día. No podía pasar a la siguiente página de su cuaderno de oración sin haber obedecido la convicción de la página anterior.
15: Ese nivel de obediencia rápida y constante fue lo que construyó en Wesley una sensibilidad espiritual tan fina que podía discernir en segundos si algo venía del espíritu o de su propia mente. Y esa sensibilidad fue la que hizo que cuando predicaba, sus palabras no eran solo elocuentes, eran dirigidas. Cada frase llegaba al corazón exacto que necesitaba escucharla. Quinta lección. Wesley aprendió que orar en el Espíritu es interceder por otros con la carga de Dios, no con tu propia compasión. Esta lección transformó su ministerio de manera que él mismo no esperaba.
16: Wesley era un hombre compasivo por naturaleza. Sentía dolor cuando veía el sufrimiento de los pobres. Se indignaba ante la injusticia. Lloraba frente a la miseria. Y durante años, llevó esa compasión humana a la oración. Oraba por los pobres con su propio corazón. Oraba por los perdidos con su propio amor. Pero en algún momento aprendió la diferencia entre orar con tu compasión y orar con la carga del Espíritu. La compasión humana se cansa, la carga del Espíritu no. La compasión humana varía según tu estado emocional. La carga del Espíritu es constante
17: porque viene de Dios mismo.
18: La compasión humana te dice que alguien sufre y te hace querer aliviar ese sufrimiento. La carga del Espíritu te muestra lo que Dios quiere hacer en esa vida y te hace interceder específicamente por eso. Romanos 8:26 describe esta realidad con una precisión que muchos creyentes no han explorado suficientemente. Dice que el Espíritu mismo intercede por nosotros con gemidos indecibles. La palabra gemidos en el griego es estenagmos. No es llanto emocional. Es el tipo de gemido que no encuentra palabras, porque la carga que porta es demasiado profunda para el lenguaje humano.
19: Wesley experimentó esto en oración de maneras que lo sobrepasaban. A veces comenzaba a orar por una persona y de repente sentía un peso en su espíritu que no podía explicar racionalmente. Una urgencia que no era suya, una angustia que no nacía de su emoción, sino de algo más profundo. Y aprendió a interpretar eso como señal de que el Espíritu estaba intercediendo a través de él con una carga específica de Dios para esa persona. Cuando obedecía esa carga y oraba con toda la intensidad que sentía, invariablemente algo sucedía en la vida de esa persona. A veces días después, a veces semanas.
20: Pero algo sucedía. Wesley documentó en sus diarios numerosas ocasiones en las que sintió una carga repentina por alguien durante la oración. Oró fielmente por esa carga, y más tarde supo que en ese mismo momento esa persona había enfrentado una crisis, había tomado una decisión importante o había experimentado una intervención de Dios. Esto no era misticismo, era la vida normal del creyente que ha aprendido a sintonizarse con el Espíritu.
21: Primera de Timoteo 2:1 dice: «Exhorto ante todo a que se hagan rogativas, oraciones, peticiones y acciones de gracias por todos los hombres». La palabra rogativas en el griego es deisis, implica urgencia, implica una necesidad sentida. No es oración de rutina, es oración cargada. Y Wesley aprendió que esa carga no se fabrica con emoción. Se recibe del Espíritu cuando uno está lo suficientemente quieto como para sentirla. La práctica es esta. Cuando en oración pienses en una persona, no te limites a mencionar su nombre y seguir adelante. Detente. Permanece ahí un momento.
22: Pregunta al Espíritu, ¿qué estás haciendo en esta vida? ¿Qué necesitas que yo ore específicamente? Y espera. A veces vendrá una frase, una imagen mental, una palabra. Ora desde ahí. Esa es la oración intercesora guiada por el Espíritu. Sexta lección. Wesley aprendió que la oración en el Espíritu produce una fe que no depende de lo visible. Este fue quizás el fruto más visible de su vida de oración en quienes lo conocían de cerca. John Wesley enfrentó adversidades de una magnitud que habría destruido a cualquier persona que dependiera solo de sus propias fuerzas.
23: Fue expulsado de las iglesias anglicanas. Predicó en medio de multitudes que le arrojaron piedras y fruta podrida. Fue perseguido por alcaldes locales. Fue difamado en periódicos. Vivió en pobreza casi toda su vida. Su matrimonio fue un fracaso amargo. Murió sin acumular prácticamente nada en lo material. Y sin embargo, en todos sus escritos, en todos sus diarios, en todas sus cartas, hay una ausencia notable de desesperación. ¿Cómo era posible? La respuesta está en lo que su oración había producido en él. Filipenses 4:7 habla de la paz de Dios que sobrepasa todo entendimiento.
24: La palabra sobrepasa en el griego es uperecho. Significa estar por encima, exceder, superar. Es una paz que no se puede producir con lógica, porque trasciende la lógica. Wesley tenía esa paz, no como ausencia de dificultades, como presencia de Dios en medio de ellas. Y esa paz era el producto directo de su vida de oración en el Espíritu. Porque cuando oras en el Espíritu regularmente, algo se asienta en tu interior que las circunstancias no pueden remover. Una convicción profunda de que Dios está presente, que Dios está obrando, y que el resultado final ya está asegurado en sus manos.
20: Wesley describía esto como una seguridad del Espíritu.
0: no seguridad basada en lo que veía, seguridad basada en quién lo guiaba. En Romanos 8:16 dice, el Espíritu mismo da testimonio a nuestro espíritu de que somos hijos de Dios. Ese testimonio no es una emoción pasajera, es una certeza establecida por el Espíritu en el interior del creyente que ora. Una certeza que dice, no importa lo que veas, no importa lo que sientas, no importa lo que digan, Dios está aquí y está actuando. Y esa certeza es la que produce la fe que no se mueve.
1: Wesley viajaba en invierno, con lluvia, a caballo, en caminos destruidos, para predicar en aldeas remotas de Inglaterra. No lo hacía porque fuera heroico por naturaleza. Lo hacía porque su oración le había dado una fe que hacía que las incomodidades externas simplemente no pesaran tanto frente a la certeza interna de que Dios lo había enviado. La práctica que Wesley desarrolló para cultivar esta fe fue la siguiente. Al final de cada periodo de oración, dedicaba tiempo a declarar en voz alta las promesas de Dios relacionadas con su situación, no como fórmula mágica,
2: sino como un acto de anclar su mente en la palabra en lugar de en las circunstancias. Decía cosas como, Señor, tú dijiste que nunca me dejarías ni me abandonarías. Lo creo. Tú dijiste que todas las cosas ayudan a bien a los que te aman. Lo creo. Tú dijiste que el que comenzó la buena obra la perfeccionará. Lo creo. Y salía de la oración no con circunstancias cambiadas, sino con perspectiva cambiada, que es aún más valioso. Séptima lección. Wesley aprendió que orar en el Espíritu no es un hábito matutino, es una atmósfera de vida. Esta lección es la que unifica todas las anteriores.
3: Y es la más profunda. Durante los primeros años de su ministerio, Wesley veía la oración como una actividad, algo que hacías en ciertos momentos del día, mañana y noche, como el desayuno y la cena. Tenía su lugar, tenía su horario, y cuando terminaba, terminaba. Pero gradualmente, a través de su relación con el Espíritu, comenzó a entender algo que cambiaría completamente la textura de su vida. La oración en el Espíritu no es una actividad, es un estado de ser. Primera de Tesalonicenses 5:17 dice simplemente, orad sin cesar. Tres palabras en español, una sola en el griego original.
17: Adialeiptos. Los críticos siempre han objetado este versículo. ¿Cómo puede alguien orar sin cesar? ¿Qué pasa con el trabajo, con las conversaciones, con el sueño? Wesley no interpretaba «orad sin cesar» como repetición vocal constante. Lo interpretaba como conciencia constante de dependencia.
2: Explicaba que así como un hombre enamorado no piensa en su amada cada segundo del día, pero ella colorea todo lo que hace, todo lo que decide, todo lo que siente, así el creyente que vive en el Espíritu no está pronunciando palabras en todo momento, pero Dios está presente en el trasfondo de cada momento. Hay una conciencia constante que dice internamente, Señor, ¿esto que estoy haciendo ahora está alineado contigo? Espíritu Santo, ¿esta decisión que estoy a punto de tomar, tienes algo que decirme? Padre, ¿esta conversación que acabo de tener, había algo que debía haber dicho diferente?
25: Esa conciencia constante es la oración sin cesar. Wesley la practicaba de maneras concretas. Antes de entrar a cualquier reunión importante, hacía una pausa de 30 segundos y simplemente decía internamente, Espíritu Santo, guíame. Antes de responder una carta difícil, se detenía y esperaba un momento de quietud interna. Antes de tomar una decisión financiera, preguntaba internamente si tenía paz. No era superstición, era dependencia cultivada. Y esa dependencia cultivada producía algo que la gente que lo rodeaba notaba sin poder explicarlo.
2: Wesley tomaba decisiones con una claridad que sorprendía. Reconocía a las personas con discernimiento que parecía sobrenatural. Sabía cuándo hablar y cuándo callar en maneras que otros no podían replicar, aunque tuvieran más talento natural. No era inteligencia superior. Era sensibilidad espiritual desarrollada a través de años de conciencia constante de la presencia del Espíritu. Gálatas 5:25 dice, «Si vivimos por el Espíritu,
5: andemos también por el Espíritu. El verbo andemos en el griego es stoikeo, significa marchar en fila, seguir el paso, alinearse.
6: Como soldados que marchan en formación, siguiendo el ritmo del comandante. Wesley había aprendido a seguir el ritmo del Espíritu, no solo en la oración formal, sino en cada paso de su vida. Y cuando caminar y orar se conectaron en esa manera profunda, su vida entera se convirtió en una oración. Cada conversación era oración. Cada decisión era oración. Cada momento de espera era oración. Ahora, la pregunta que debes responder. No la pregunta de si esto es verdad. Ya sabes que es verdad. La Biblia la respalda en cada punto.
7: La pregunta es si esto describe tu vida o si solo describe lo que quisieras que fuera tu vida. Porque hay una diferencia enorme entre saber cómo orar en el Espíritu y realmente orar en el Espíritu. Y esa diferencia no se cierra con más conocimiento. Se cierra con rendición. Wesley no fue Wesley porque leyó mucho sobre oración. Los libros que leyó, otros también los leyeron y no produjeron lo mismo. Wesley fue Wesley porque aplicó lo que aprendió con una consistencia que pocos creyentes estaban dispuestos a mantener. 2 horas de oración cada día durante más de 50 años.
8: No 2 horas perfectas, no 2 horas siempre llenas de fuego y visiones. Algunos días eran áridos, algunos días no sentía nada. Algunos días su mente divagaba y tenía que traerla de vuelta una y otra vez. Pero se quedaba las 2 horas, y con el tiempo, la consistencia produjo profundidad. La profundidad produjo sensibilidad. La sensibilidad produjo dirección, y la dirección produjo fruto. Filipenses 1:6 dice, «El que comenzó en vosotros la buena obra, la perfeccionará hasta el día de Cristo Jesús. Si Dios comenzó algo en ti, Él mismo lo terminará».
9: Pero hay una condición implícita en ese versículo. La buena obra se perfecciona en el que permanece, en el que no desiste, en el que vuelve mañana aunque ayer no sintió nada. Wesley permaneció, y la obra fue perfeccionada. Ahora déjame darte los 5 pasos prácticos que Wesley usaba y que tú puedes comenzar a aplicar hoy mismo. Paso 1. Comienza con rendición, no competiciones. Antes de presentar cualquier necesidad, di en voz baja o internamente estas palabras. Espíritu Santo, esta oración no es mía, es tuya. Yo no sé pedir como conviene.
10: Así que antes de presentar mis peticiones, me rindo. Guía esta oración. Determina qué se ora. Corrige lo que esté mal en mis motivaciones.

0: Importante, guarda silencio durante 2 o 3 minutos. No silencio incómodo que llenarás de pensamientos, silencio activo, con la mente atenta, esperando, observando lo que surge, anotando si viene una convicción, una dirección, una paz o una incomodidad. Eso es el espíritu respondiendo. Paso 4. Obedece hoy lo que el espíritu dijo ayer. Antes de terminar cada periodo de oración, revisa lo que el Espíritu te mostró en la oración anterior. ¿Lo obedeciste? Si no, ese es el primer asunto de hoy.
1: La desobediencia a las convicciones anteriores bloquea la dirección para las peticiones presentes. Ordena ese canal primero. Paso 5. Practica la conciencia constante durante el día. Desarrolla el hábito de hacer micro paréntesis de dependencia a lo largo del día. Antes de una reunión difícil, antes de una conversación tensa, antes de tomar una decisión, antes de responder un mensaje que te afectó emocionalmente. 30 segundos de pausa interna, donde dices, Espíritu Santo, guíame en esto. Ese hábito, practicado consistentemente, transforma la textura completa de tu vida.
2: Y aquí está la promesa que cierra todo. Wesley murió en 1791, tenía 87 años, había pasado más de 50 años predicando, viajando, orando, sirviendo, y en su lecho de muerte, rodeado de sus amigos y compañeros, sus últimas palabras fueron estas. Lo mejor de todo es que Dios está con nosotros. No fue una declaración teológica de último minuto, fue la confirmación de lo que había sido verdad durante décadas de oración en el Espíritu. Dios estaba con él, no como concepto, como presencia real, verificada, experimentada día a día en la oración y en el caminar.
1: Y eso es lo que la oración en el Espíritu produce. No solo respuestas a peticiones, presencia. La presencia continua del Dios que prometió nunca dejarte ni abandonarte. La presencia que hace que incluso en el lecho de muerte, lo primero que sale de tu boca sea, Dios está aquí. Hebreos 13:5 lo dice con una claridad absoluta. No te desampararé, ni te dejaré. Es una promesa con 5 negativos en el griego original. 5 veces Dios dice que no te dejará, como si quisiera asegurarse de que no haya ninguna duda posible. Él está con nosotros, en la oración y fuera de ella.
3: En los momentos de fuego y en los momentos de sequía, en la victoria y en la derrota, en el púlpito y en el camino polvoriento. Wesley lo comprobó en 50 años de oración en el Espíritu. Y tú puedes comenzar a comprobarlo hoy. Padre, en el nombre de Jesús, hoy oro por cada persona que llegó hasta aquí. Por quien quiere aprender a orar pero se siente perdido, enséñale a rendirse antes de pedir. Por quien lleva años orando con disciplina pero sin dirección, abre sus oídos al Espíritu que ya está hablando. Por quien siente que Dios no responde,
4: muéstrale que quizás la respuesta está esperando a que él obedezca lo que ya recibió. Por quien está al límite y no tiene fuerzas para una oración más, dile con tu espíritu lo que Wesley oyó al final de su vida. Lo mejor de todo es que Dios está con nosotros. Que tu espíritu tome esta enseñanza y la convierta no en información, sino en transformación. No en conocimiento, sino en experiencia. No en doctrina, sino en vida. En el nombre de Jesús. Amén. 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Sigue orando. Sigue rindiéndote. el cielo responde.

0: Muchos quieren orar como Wesley, pero no están dispuestos a pagar el precio que Wesley pagó. Y aquí está el precio, con total claridad, sin romantizarlo.
1: Wesley se levantaba a las 4 de la mañana, cada día. No porque le gustara madrugar, no porque fuera naturalmente madrugador, sino porque había calculado que si dormía hasta las 6, perdía 2 horas de comunión con Dios que ninguna otra actividad podía reemplazar. En su diario escribió: "Levantarme temprano es la primera disciplina de la vida espiritual. El que no puede gobernar sus horas de sueño, difícilmente gobernará sus horas de oración". Eso suena duro, y lo es. Pero hay algo que Wesley sabía que la mayoría no ha descubierto aún.
0: El sacrificio de las 2 horas de la mañana no era un costo, era una inversión, porque lo que ganaba en esas 2 horas hacía que las otras 22 fueran completamente diferentes, más claras, más productivas, más libres de ansiedad, más llenas de dirección. Era como comenzar el día con el mapa en la mano en lugar de caminar a ciegas. Esto no significa que Dios solo está disponible a las 4 de la mañana. Significa que Wesley entendió algo sobre su propio espíritu. Que el primer lugar que daba a Dios en el día determinaba la postura de su espíritu para todo lo demás.
2: Mateo 6:33 lo dice de esta manera: "Buscad primeramente el reino de Dios y su justicia, y todas estas cosas os serán añadidas". La palabra primeramente es proton en el griego. Significa en primer lugar, antes que todo lo demás, en la posición de mayor prioridad. Wesley tomó ese versículo literalmente. Dios primero. Primero en el tiempo, primero en la energía, primero en la atención. Y lo que Dios añadió como resultado fue todo lo que el mundo admiraba de él. Hay algo más que Wesley descubrió sobre orar en el Espíritu que muy pocos maestros de oración mencionan.
3: La oración en el Espíritu no siempre se siente bien. Esta verdad es incómoda pero necesaria. Wesley documentó períodos en su vida de oración que él llamaba desiertos espirituales. Períodos en los que oraba sus 2 horas y no sentía nada. Ninguna presencia tangible, ninguna emoción espiritual, ninguna visión ni dirección clara. Solo palabras saliendo a un cielo que parecía de bronce. Y en esos períodos, él hacía exactamente lo mismo que hacía en los períodos de fuego. Se quedaba las 2 horas. Porque Wesley había aprendido algo que distingue la fe madura de la fe inmadura.
4: La fe madura no depende de sentimientos para actuar. La fe madura actúa basada en promesas, independientemente de cómo se sienta. Hebreos 11:1 dice que la fe es la certeza de lo que se espera, la convicción de lo que no se ve, certeza y convicción, no emoción y sentimiento. Wesley, en sus períodos secos de oración, usaba lo que él llamaba oraciones de voluntad, oraciones que no venían de su emoción, sino de su determinación. Señor, no siento nada ahora mismo, pero tú sigues siendo quien eres, sigo creyendo tus promesas, sigo eligiendo depender de ti aunque no sienta nada.
5: Esta oración es un acto de mi voluntad alineada con tu palabra. Y descubrió que esas oraciones de voluntad, las que no se sentían, muchas veces producían los frutos más profundos, porque en ellas no había mezcla de emoción, era fe pura. 2 Corintios 5:7 dice: "Porque por fe andamos, no por vista", y podría añadirse, "no por sentimiento, no por experiencia emocional, por fe". Wesley caminó por fe durante 50 años de oración, y al final de esos 50 años, la cosecha era tan visible que nadie podía argumentar que había sido un camino equivocado.
2: Existe una última dimensión de la oración en el Espíritu que Wesley practicó y que transformó no solo su vida personal, sino su ministerio público. Wesley oraba con otros. Esto puede sonar simple, pero en su contexto y con la profundidad con la que él lo practicaba, era radical. Los grupos de clase que Wesley organizó en el metodismo no eran principalmente grupos de estudio bíblico, eran grupos de rendición mutua y oración compartida.
6: 12 personas reuniéndose semanalmente para compartir sus luchas espirituales, sus victorias, sus fracasos, y orar los unos por los otros con especificidad y con fe. Wesley sabía algo que Mateo 18:20 registra en palabras de Jesús: porque donde están dos o tres congregados en mi nombre, allí estoy yo en medio de ellos. Hay una dimensión de la presencia de Cristo que solo se manifiesta en la oración corporativa. No porque la oración individual no tenga valor, sino porque el cuerpo de Cristo fue diseñado para funcionar como cuerpo, no como colección de individuos aislados.
3: En la oración corporativa, el Espíritu hace algo que no sucede igual en la oración solitaria. Las cargas se distribuyen. Las convicciones se confirman. La fe de uno sostiene la fe del que está débil. Y juntos se alcanza una dimensión de intercesión que individualmente es imposible. Wesley vio esto suceder de manera poderosa en los grandes avivamientos. Antes de que el fuego cayera sobre las multitudes en los campos abiertos de Inglaterra, había grupos de personas orando juntas en cuartos pequeños, con una intensidad que no tenía nada de glamuroso. Sin música, sin luces.
7: Sin atmósfera elaborada. Solo personas rendidas juntas al Espíritu, cargando la misma carga, orando en la misma dirección. Y entonces el fuego caía. Hechos 2 comienza con los discípulos unánimes juntos en un lugar, no separados en sus casas haciendo oración personal, unidos, en el mismo lugar, con la misma dirección, esperando la misma promesa. Y el Espíritu vino. Wesley replicó ese modelo durante toda su vida, y los avivamientos que siguieron a esos grupos de oración replicaron en escala más pequeña lo que sucedió en el aposento alto.
8: Si tienes personas en tu vida con quienes puedas orar con este nivel de honestidad y rendición, cuídalas. Son uno de los mayores regalos espirituales que puedes tener. Si no las tienes, empieza a pedirle al Espíritu que te las dé. Orar en el Espíritu no es el nivel avanzado de la vida cristiana reservado para unos pocos elegidos. Es la vida normal de cualquier hijo de Dios que ha decidido rendirse de verdad. No requiere años de estudio teológico. Wesley tenía ese estudio y le sirvió, pero no fue lo que produjo el fuego. No requiere un temperamento especialmente místico o emocional.
9: Wesley era intelectualmente riguroso, sistemático, organizado. No era de los que se mueven fácilmente por emociones. Y aún así, aprendió a orar en el Espíritu con una profundidad extraordinaria. Lo que sí requiere es una decisión. La decisión de que Dios merece las primeras horas y no las obras. La decisión de que el silencio no es un problema a resolver, sino un espacio a habitar. La decisión de que cuando el Espíritu convenza, tú obedecerás ese mismo día. La decisión de que la dirección de Dios vale más que la seguridad de tus propios planes.
7: Wesley tomó esas decisiones a los 25 años, después de la noche de Aldersgate, y las renovó cada mañana por más de 60 años. El resultado habló por sí mismo. Hoy, más de 200 años después de su muerte, lo que Wesley sembró en oración sigue produciendo fruto a través de millones de creyentes que fueron tocados por el avivamiento que él encendió. Eso es lo que hace una vida rendida al Espíritu en oración. No produce solo resultados en tu vida. Produce resultados que sobreviven tu vida. Y esa herencia comienza hoy. Con una decisión. Con un paso.
10: Con una oración sencilla y sincera que diga: Espíritu Santo, enséñame a orar como Wesley aprendió a orar. Guíame, corrígeme, dirige mis palabras y mis silencios. Haz de mi oración no esfuerzo humano, sino comunión real. Esa oración, dicha con rendición genuina, es el comienzo de todo lo demás. Hay una escena en la vida de Wesley que muy pocos conocen y que resume todo lo que hemos visto hoy. Estaba viajando a caballo en un invierno brutal del norte de Inglaterra. La nieve caía con fuerza, el camino era peligroso.
8: Sus compañeros le rogaron que se detuviera en una posada hasta que mejorara el tiempo. Wesley los escuchó. Se detuvo un momento y luego siguió cabalgando. Cuando llegó al pueblo donde iba a predicar esa noche, la pequeña capilla estaba llena. Personas que habían caminado kilómetros bajo la nieve para escuchar.
11: Y cuando Wesley predicó, el poder del Espíritu cayó de tal manera que al final de la noche, decenas de personas estaban arrodilladas, llorando y entregando sus vidas a Cristo. Más tarde, uno de sus compañeros le preguntó cómo había sabido que debía seguir en lugar de detenerse.
12: Wesley respondió simplemente, "Pregunté al Espíritu y tuve paz para continuar". Eso es orar en el Espíritu. No en el culto solamente, no en el cuarto de oración solamente, en cada decisión, en cada bifurcación del camino, en cada momento donde el sentido común dice para y el Espíritu dice sigue. Esa sensibilidad no se construye en una semana. Se construye en años de fidelidad a las dos horas, a los silencios, a las obediencias pequeñas, a las convicciones honradas. Pero comienza hoy, con la primera pausa de dependencia, con la primera rendición antes de pedir.
13: Con el primer silencio real después de hablar, Dios te está esperando en ese lugar. Y cuando llegues, lo que encuentres allí cambiará todo lo demás.

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5: Pues la voluntad de Dios es vuestra santificación, que os apartéis de fornicación, que cada uno de vosotros sepa tener su propia esposa en santidad y honor, no en pasión de concupiscencia, como los gentiles que no conocen a Dios. Primera Tesalonicenses 4:3-5.

0: Son las 3:59.
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Qué bendición, amados hermanos, seguirles acompañando y bienvenidos al espacio de la música ranchera. Por ahí queremos también ir saludando a nuestra hermana Esperanza, que por ahí está ya reportando la señal. Ahí les saludamos hasta allá en Guatemala. Le invitamos también a que se pueda reportar a cabina y que pueda también ir solicitando cualquier canto de ese género ranchero, y con mucho gusto por acá le vamos a poner esa alabanza. Lo vamos con el primer bloque de cantos, esperando sea de bendición a su vida.

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Vamos a continuar. Por acá tenemos el reporte del hermano Julio Ramos, que por acá los solicita un canto. Y vamos a ir complaciendo rápidamente con esta hermosa alabanza que por acá nuestro hermano los está solicitando.

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0: Continuamos y por acá vamos a seguir complaciendo. Por aquí lo solicitan el canto Dime por qué estás triste. Vamos a ir complaciendo rápidamente con este canto. Vamos a dejar esta alabanza y después continuamos con más música mientras que usted por ahí se sigue reportando a cabina y solicitando sus alabanzas.
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0: Solamente lo separa 12 minutos, 12 para las 5. A las 5 venimos con la música de cuerda. 12 minutos, amados hermanos, y vamos a llegar a las 5 en punto. Vamos a ir dejando ya las últimas alabanzas, ya para ir finalizando. Y después venimos con el espacio cuerdas por siempre. Vamos dejando el último bloque de cantos.
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2: Tan pronto se dio la orden, los israelitas se entregaron en abundancia las primicias del trigo, del vino y del aceite, de la miel y de todos los productos del campo. También dieron en abundancia el diezmo de todo. Segunda Crónicas 31:5.
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7: Estamos de vuelta. Estamos de vuelta. Gracias por seguir en la sintonía. Continuamos con más de la buena música y la palabra de Dios. Te complacemos. Complacemos.
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10: Son las 5 en punto.
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¡Qué bendición! Continuamos, amados hermanos. Seguimos con más de Cuerda por Siempre. A 5 con 13 minutos. Amados hermanos, seguimos disfrutando de más música. Recuerde, Cuerdas por Siempre, de lunes a viernes, disfrutando de estos cantos de este género de cuerda, esperando que usted por ahí se goce, se esté gozando allí en casa, como también en algunos negocios. Dios me los bendiga a cada uno que está ahí siempre conectado al 106.1 FM. Seguimos disfrutando de más alabanza mientras que usted por ahí se va reportando y nos cuenta cuál es su alabanza de cuerda.

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Continuamos gozándonos, amados hermanos, seguimos disfrutando de estos cantos. Estamos por acá compartiendo en este espacio Cuerdas por Siempre. Por ahí quiero también saludando ahí al hermano Moisés Caravante. Ahí está en calle El Comercio, por ahí está nuestro hermano ahí reportando la sintonía. Las 5:24 minutos, vamos a continuar gozándonos. Vamos a seguir gozándonos, amados hermanos, con más cantos. Allí le vamos a acompañar con buena música. Quiero dejar el siguiente bloque de cantos esperando se goce allí donde usted los esté escuchando.

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0: Son las 5:47.
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Continuamos gozándonos con más de Cuerda por Siempre. Seguimos, amados hermanos. Seguimos acompañándole con buena música en este espacio muy especial de 5 a 6. Cuerdas por Siempre, amados hermanos. Gocémonos con más música y lo vamos con este último bloque de cantos y luego venimos con el espacio Lluvia Tardía de 6 a 7. Ahí le invitamos para que no se pierda ese bonito espacio.

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